0: Yo sugeriría mantener una estructura sencilla. Tal vez usted podría colocar 120 gobernadores regionales para que se encarguen de las provincias y ciudades del reino. Estos 120 gobernadores tendrían que dar cuenta a 3 presidentes. Uno de estos 3 debería ser el primer presidente. Y este le informaría directamente a usted, su majestad. Y por medio de él, usted podría hacer conocer y hacer cumplir los cambios en política y los decretos a través de todo el reino.
1: Es excelente, excelente. Tal vez pueda encontrar a alguien en Babilonia para este puesto.
0: Sí, sí. Es una brillante idea, su majestad.
1: Oh, no, no es una idea mía. Ya la han puesto en práctica muchos monarcas antes que yo.
0: ¿Y dio resultado?
1: A veces. Y algunas veces no. Depende, creo, del hombre que se elija. ¿Por casualidad no conoce usted a alguien de la corte de Belsasar que esté capacitado para ser el primer presidente? ¿Alguien que sea honesto, confiable, leal?
0: Me temo que no, su majestad. Sin embargo, durante la investigación que llevé a cabo aquí, encontré un nombre que apareció vez tras vez. Parece como si hubiera sido la mano derecha del rey Nabucodonosor.
1: ¿Es popular entre los habitantes?
0: Se me ha informado, su majestad, que es el hombre más popular en todo el reino. Es sabio, prudente, es guiado por el espíritu del Dios viviente y es capaz de interpretar sueños y predecir el futuro.
1: A lo mejor es el hombre que estoy buscando. ¿Quién es? ¿Cómo se llama?
0: Daniel, su majestad.
1: ¿Daniel? ¿Daniel? Me parece que oí hablar de él antes. Prepara para tener una audiencia con él. Y escríbanos. Observe. Pregunte. Si usted encuentra a otros que cree que serán aptos para mi gobierno, haga arreglos para tener una entrevista con ellos también.
0: Sí, su majestad.
1: Puede pasar adelante, Daniel.
2: Que viva el rey para siempre.
1: Así que usted es Daniel. He oído muchísimo acerca de usted. Usted tiene muchos más años de lo que yo creía.
2: He vivido una larga vida, su majestad. Una vida plena, ocupada y agradable.
1: Puedo creer eso, Daniel. Y también por lo que oí, su vida ha sido una vida útil.
2: Dios ha sido muy bueno conmigo, su majestad.
1: ¿Usted le da a Dios el crédito por sus éxitos?
2: Todo lo que soy, o fui, o espero ser, es un don de Dios.
1: ¿Toda su lealtad es para su Dios?
2: No, su majestad. Solo mi primera lealtad. Yo también debo ser leal a mi rey, a mi país, a mi ciudad, a mi familia, a mis amigos, a mucha gente.
1: Dígame, ¿está usted bien familiarizado con el funcionamiento y los detalles intrincados del gobierno de Babilonia desde los días de Nabucodonosor hasta el día de hoy?
2: Dios me ha dado un grado de conocimiento e inteligencia en esa área, su majestad.
1: Usted es una persona muy extraordinaria, Daniel. Usted demuestra una franca lealtad. Yo raramente digo esto, Daniel. A duras penas, aunque eso... Pero bueno, yo soy rey. Los reyes son solitarios. Debemos separarnos del pueblo. Debemos mantener la distancia. Y por consiguiente no tenemos amigos. O si los tenemos son muy pocos. Pero con usted, Daniel, con usted quisiera ser más que un rey. Me gustaría ser su amigo.
3: ¿Oyó usted la manera como el rey habló con Daniel?
4: Sí, él dijo que deseaba ser su amigo.
3: Y Daniel ni siquiera es de Babilonia. Es un cautivo israelita, eso es lo que es. Una desgracia para el trono.
4: Si el rey quería tener un amigo íntimo, ¿por qué no nos eligió a uno de nosotros?
3: ¿Por ejemplo, a usted?
4: Sí, por ejemplo, a mí. Si usted me pregunta, creo que nada bueno saldrá de todo esto.
3: Bueno, tal vez estemos exagerando todo. Una vez que el rey se afiance en el trono, con sus cortesanos a su alrededor, con sus príncipes, con los miembros de la corte y las actividades y el encanto de la corte, creo que se olvidará de su deseo de tener a Daniel como amigo.
4: Tal vez usted tenga razón en cuanto al rey, pero usted está calculando sin tomar en consideración a Daniel. Como usted sabe, Daniel es inteligente. Por lo menos debe serlo para haber sido el jefe de los sabios en los días de Nabucodonosor.
3: Bueno, muy pronto lo sabremos. Ya terminó la entrevista. Y en unos pocos días, el rey hará la proclamación.
1: y aquellos que nombré comenzarán sus deberes como príncipes de mi reino inmediatamente. Y a los tres presidentes que nombré, los 120 gobernadores regionales le informarán directamente a ellos. Dos de los presidentes informarán y serán responsables ante el primero, que será el jefe de los presidentes, y será responsable solo ante mí.
3: Ya le dije que usted iba a estar después del rey.
4: El rey aún no me ha designado.
3: Usted es uno de los tres presidentes, ¿verdad?
4: Sí, pero no soy el primer presidente.
3: Pero usted será.
1: Y ahora voy a publicar el nombre del primer presidente. Será mi amigo Daniel.
4: Daniel.
3: ¿Cómo hizo eso el rey? Daniel está sobre nosotros. Es nuestro jefe.
4: Oh, ya le daré, ya me vengaré. Que socave mi influencia con el rey y que me robe el puesto. Se arrepentirá.
5: Daniel pronto se destacó de entre los otros presidentes y gobernadores porque tenía gran capacidad. Y el rey pensó en ponerlo al frente del gobierno de la nación.
4: Tenemos que hacer algo. No debemos permitir que el rey ponga a Daniel al frente del gobierno del reino. No sería bueno tener un israelita sobre nosotros. ¡No! ¡Eso no debe ser!
3: ¿Y cómo vamos a impedir eso?
4: Hay una manera muy sencilla para impedirlo. Desacreditar a Daniel ante el rey.
3: ¿Desacreditarlo? ¿Ante el rey? Imposible. Son amigos. Amigos íntimos. Y ellos...
4: Un momento. A lo mejor podemos encontrar algún motivo para acusarlo en algo que tenga que ver con su Dios.
3: Se me ha dicho que Daniel es muy fiel a su Dios. Antes moriría que ser desleal al Dios que él adora.
4: Ajá. Ese rasgo de su carácter será su trampa. Su lealtad será su ruina.
3: No entiendo. Explíquese, por favor.
4: Bueno, nosotros sabemos que Daniel realiza algunas ceremonias para adorar a su Dios, ¿verdad?
3: Sí, es verdad.
4: Y el rey es, bueno, es ególatra. Le gusta que lo alaben y que lo adulen, ¿verdad?
3: Así es, sí.
4: Vamos a poner estas características una en contra de la otra. La lealtad de Daniel hacia su Dios. El deseo del rey de que lo adulen. Acerquémonos al rey con palabras de adulación. ¡Oh, rey Darío, que viva para siempre!
1: Sí, presidente. Entiendo que usted ha solicitado una entrevista. Debería haberla solicitado por medio de Daniel. Sin embargo, está concedida. Hable.
4: Su majestad, quiero informarle que todos sus príncipes presidentes, gobernadores, consejeros y capitanes del reino han examinado juntos un asunto y desean hacer una sugerencia.
1: Sí.
4: Creemos, su majestad, que se debería realzar y aumentar el reconocimiento de su prestigio, su poder y su dignidad real aquí en Babilonia.
1: Podría ser. Continúe.
4: Por lo tanto, su majestad, sugerimos que promulgue un decreto real ordenando que durante 30 días nadie dirija una súplica a ningún dios ni hombre, sino solo a su majestad. Y el que no lo obedezca deberá ser arrojado al foso de los leones.
1: ¿El firmar ese decreto aumentará mi poder y prestigio?
4: Con toda seguridad, su majestad. La gente de Babilonia no conoce otra autoridad excepto el poder y la fuerza. Por 30 días estarán obligados a acercarse a usted, oh rey, para hacer sus súplicas.
1: Veamos, tendré que llamar al escribano de la corte para que redacte el decreto.
4: Ya lo tenemos escrito, su majestad. Aquí está.
1: ¿Están ustedes seguros que este decreto aumentará mi poder y autoridad?
4: Sí, su majestad, completamente. Todos sus consejeros están de acuerdo en que hará precisamente eso y también aumentará su honor.
3: Escribano, pásele a su majestad la pluma.
4: Firme aquí, su majestad, y por 30 días usted será rey y dios para todos sus súbditos.
1: Yo soy grande. Y mis súbditos tienen el deber de saberlo.
4: Sí es.
3: Exactamente, su majestad.
1: Escribano, deme la pluma.

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1: Me pregunto qué haría su majestad si supiera que el decreto fue preparado especialmente para su amigo Daniel.
0: Ya es demasiado tarde para hacer algo. Ahora es ley. Daniel pronto va a ser un bocado para los leones.
1: Eso sí, continúa adorando a su Dios.
0: Lo adorará, lo adorará. Es un fanático y nadie lo apartará de su práctica habitual. Ahora todo lo que tenemos que hacer es observarlo atentamente y tener pruebas de que sigue adorando a su Dios y después informarle al rey.
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3: Y ahora continuemos con tío Daniel y su historia para hoy titulada Los leones y los villanos.
2: Sin saberlo, el rey Darío había convertido en ley un plan designado a entrampar a Daniel, su amigo íntimo y primer presidente del reino. Y cuando Daniel supo que el decreto había sido firmado, se fue a su casa, abrió las ventanas de su dormitorio, que estaba orientado hacia Jerusalén, y se arrodilló 3 veces por día para orar y alabar a su Dios, tal como siempre lo había hecho. Entonces aquellos hombres sorprendieron a Daniel orando y alabando a su Dios.
4: Adelante, consejeros.
5: ¡Que viva el rey Darío, el rey del mundo!
4: Bueno, bueno, bueno, consejeros. ¿Cómo van las cosas esta mañana?
0: Oh, estamos tristes, abatidos, su majestad. ¿Ah?
4: ¿Y cuál es la causa de que mis consejeros estén tan apesadumbrados y tristes?
0: Oh, rey. Su majestad ha publicado un decreto según el cual aquel que durante estos 30 días dirija una súplica a cualquier dios o a cualquier hombre que no sea su majestad será arrojado al foso de los leones,
4: sí,
0: ¿verdad?
4: Sí, sí, claro que sí. Y de acuerdo a la ley de los medos y los persas, no puede ser anulado.
0: ¡Oh, rey! Hay uno que ocupa una alta posición en su corte que no muestra ningún respeto por su majestad ni por el decreto publicado, ya que lo hemos visto orar a Dios 3 veces al día.
4: Será arrojado al foso de los leones. Él y su... ¿Eh? ¿Dicen ustedes que es un hombre que ocupa un alto puesto en mi corte?
0: Sí, su majestad.
4: ¿Y quién es tan desleal en mi corte, osando desobedecer mis órdenes?
0: Es ese Daniel, uno de los judíos desterrados que no respeta a su majestad.
4: ¿Daniel? Oh, he sido víctima de un engaño. Ustedes no tienen celo por mi honor y gloria real. Solo están celosos de Daniel. Esto fue un complot, una trampa preparada para hacer caer a Daniel.
0: Su majestad es el...
4: Bueno, bueno, ya encontraré una forma de salvar a Daniel de ser arrojado al foso de los leones.
0: Oh, rey, su majestad sabe bien que según la ley de los medos y los persas, el decreto no puede ser anulado. El rey firmó el decreto real y ahora es una ley. Daniel debe ser arrojado al foso de los leones.
4: ¡Salgan! ¡Salgan antes de que los eche a todos ustedes a los leones!
0: ¡Que viva el rey! ¡Que viva el rey para siempre!
4: ¡Escríbanos! ¡Escríbanos!
6: Sí, su majestad.
4: Cancela todas mis citas. Cierra la corte. No quiero que nadie me interrumpa.
6: Inmediatamente, su majestad.
4: Quédese usted. Necesitaré su ayuda.
6: Sí, su majestad.
4: Yo... Qué tonto fui al escuchar a aquellos príncipes celosos. Debería haberme dado cuenta que sus lisonjas no eran sinceras. Le he fallado a Daniel, lo he traicionado. Debo salvarlo de los leones. ¿Pero cómo? ¿Cómo? He traicionado a Daniel, el único miembro leal de mi corte.
6: Estoy a sus órdenes, su majestad.
4: ¿Usted se da cuenta? ¿Usted se da cuenta de lo que he hecho, escribano?
6: Me doy cuenta, su majestad.

0: de lo que los príncipes y los gobernadores le han hecho a usted.
1: No, no, es por mi propia culpa. Nunca debería haber escuchado su adulación y sus alabanzas. Pero bien, ya está hecho, el mal ya ha sido hecho. Ahora yo debo anular lo que he hecho. Debo salvar a Daniel. ¿Pero cómo? ¿Cómo?
0: El decreto es ley. Es ley real y no puede ser cambiado.
1: Sí, pero yo lo firmé bajo la compulsión. Ellos me mintieron. Me entramparon para que lo firmara. ¿Puede ser alterado o abolido bajo esas circunstancias?
0: Temo que no, su majestad.
1: Tal vez yo... Sí. ¿Es posible que alguien ocupe el lugar de Daniel?
0: ¿Usted quiere decir que arrojemos a otro al foso de los leones en lugar de Daniel?
1: Sí, sí, sí. ¿Puede hacerse eso?
0: Eso depende, su majestad, de la forma en que esté redactado el decreto.
1: ¿Tiene usted una copia del decreto?
0: Tengo el original, su majestad. Está en el archivo real.
1: Búsquelo, léalo, estúdielo y avíseme inmediatamente.
0: Sí, su majestad. ¡Que viva el rey para siempre!
1: ¿Puede alguno ocupar el lugar de Daniel?
0: El decreto está bien escrito, su majestad. Se esforzaron en redactarlo de tal forma que no hubiera escapatoria alguna.
1: Entonces, ¿es imposible buscar a alguien que reemplace a Daniel?
0: El decreto tiene validez para la persona que lo transgredió.
1: Daniel. Perdóname, Daniel, porque fui yo...
0: ¿Cómo?
1: Dígame. ¿Dice el decreto en forma específica cuándo exactamente debe ser arrojado al foso de los leones el ofensor? A lo mejor puedo postergarlo permanentemente.
0: El decreto también es específico acerca de eso, su majestad.
1: ¿Y?
0: El ofensor debe ser arrojado al foso de los leones a la puesta del sol del día que desobedece el decreto.
1: ¿Hoy debo arrojar a Daniel en el... ¿Hoy?
0: De acuerdo a la ley, sí, su majestad.
1: Ya casi es la puesta del sol. Me pregunto si Daniel sabe esto, que él debe ser arrojado al foso de los leones.
0: Usted puede estar seguro de que lo sabe, su majestad. Sus enemigos, esos príncipes y gobernadores y los presidentes, se habrán asegurado de que Daniel lo sabe. Así ellos pueden alegrarse y reírse del mal ajeno y disfrutar de su victoria. Su majestad, debo instruir a los guardias que traigan a Daniel y lo arrojen al foso de los leones.
1: No, no, no. Lo haré yo mismo. Él es mi amigo, mi súbdito más leal. Yo le hice a él este mal y yo mismo honraré su amistad, acompañándolo personalmente hasta el foso de los leones. Es lo menos que puedo hacer.

0: Daniel, yo estoy muy triste por esto.
1: Lo comprendo, Su Majestad. Usted cayó en una trampa cuando firmó el decreto.
0: Sí, Daniel, pero fue mi propia falta. Yo soy el responsable. Di oído a sus adulaciones cuando debería haberme dado cuenta de todo. Oh, Daniel, Daniel, ¿por qué no adoraste a tu Dios en privado por 30 días?
1: No podría, Su Majestad. Si hubiera tratado de ocultar mi fidelidad a Dios, parecería como si mi conexión con el cielo se hubiera cortado. Con firmeza, pero en forma humilde y callada, tuve que adorar a Dios como acostumbraba y así declarar abiertamente que ningún poder terrenal tiene el derecho de interponerse entre el alma y Dios.
2: Su Majestad, de acuerdo a la ley, ya llegó el momento. Debe hacerse ahora.
1: Adiós, Su Majestad. Que Dios lo bendiga a usted y a sus súbditos.
0: Daniel, que tu Dios, a quien sirves con tanta fidelidad, te salve. Muy bien, guardia. Quite la piedra de entrada al foso.
3: Y Daniel fue arrojado al foso de los leones, y trajeron una piedra y la pusieron sobre la boca del foso. Y el rey la selló con su sello real y con el sello de las altas personalidades de su gobierno, para que también en el caso de Daniel se cumpliera estrictamente lo establecido por la ley. Después, el rey se fue a su palacio y se acostó sin cenar.
4: ¿Quieres comer algo?
0: No.
4: ¿Quieres un poco de vino?
0: No.
4: Con ayunar no le puedes devolver la vida a Daniel.
0: Yo espero que no haya muerto.
4: Que no haya muerto. Los leones lo habrán reducido a bocaditos inmediatamente.
0: No es posible.
4: Vete a descansar. ¿Qué ganas con lamentarte y preocuparte acerca de Daniel? Lo que pasó, ya pasó. ¿A dónde vas tan temprano en la mañana?
0: Al foso de los leones, para ver si Daniel aún está vivo.
4: ¿Cómo puede ser? Estuvo toda la noche con los leones.
0: Su Dios pudo haberlo salvado. Él adora a un Dios fiel, vivo, y que es todopoderoso, que puede salvar a aquellos que son fieles y le obedecen. Guarda, quita la piedra de la boca del foso de los leones. ¡Pronto! Daniel, Daniel, siervo del Dios viviente, ¿pudo tu Dios, a quien sirves con tanta fidelidad, librarte de los leones?
1: ¡Que viva el rey para siempre!
0: ¡Estás vivo!
1: Mi Dios envió su ángel, el cual cerró la boca de los leones para que no me hicieran ningún daño, pues Dios sabe que soy inocente y que no he hecho nada malo contra su majestad.
0: ¡Guarda! ¡Guarda! ¡Saca a Daniel del foso!
5: Agárrese al extremo de esta soga y yo tiraré de ella.
0: ¡Oh, Daniel, mi amigo! ¿Estabas seguro de que tu Dios te salvaría?
1: ¡Que viva el rey para siempre!
0: No te han hecho ningún daño, Daniel.
1: No, su majestad. Los leones no tuvieron poder contra mí.
0: Tú adoras a un Dios maravilloso, Daniel. Y yo... Escribano, guardia. Detengan a todos aquellos príncipes y gobernadores y presidentes. Todos los que tuvieron parte en engañarme para firmar el decreto. Arrójenlos a todos en este mismo foso. Veamos si los leones los destrozan.
6: Inmediatamente, su majestad.
0: Y Daniel, puedes venir conmigo a mi palacio. Tú y yo vamos a festejar por todo el mundo.
3: Después fueron traídos los hombres que habían acusado a Daniel y fueron echados al foso de los leones. Y aún no habían llegado al fondo cuando ya los leones se habían lanzado sobre ellos y los habían despedazado. Y el rey Darío escribió a la gente de todas las naciones y lenguas de la tierra, diciéndoles:
0: deseo a ustedes paz y prosperidad. Ordeno y mando que en todo mi imperio
7: se respete y reverencia al Dios de Daniel, porque él es el Dios viviente y permanece para siempre. Su reino no será jamás destruido, ni su poder tendrá fin. Él libra y salva y hace señales maravillosas en el cielo y en la tierra. Él ha salvado a Daniel de las garras de los leones.

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0: Que el Señor les bendiga.

0: Si nosotros nos despertamos el día de mañana y decimos, Señor, por tu gracia y por tu poder, hoy haré lo que me dices que haga, entonces, ¿por qué se preocupará usted? Si nosotros estamos tan rendidos a Él, sabemos que es lo suficientemente poderoso para resolver lo que sea que tengamos que enfrentar cualquier día.
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0: ¿Valora usted lo que cree tanto como para defenderlo? Alguien dirá, bueno, es que no me gusta eso de discutir por asuntos de religión, así que si alguien no está de acuerdo conmigo, pues simplemente me quedo callado. Sí importa lo que creemos, y sí nos afecta el hecho de que lo defendamos o dejemos de hacerlo. El pasaje bíblico que quiero que estudiemos hoy es un ejemplo perfecto de esto. Porque si el apóstol Pablo se hubiese quedado callado en cuanto al desacuerdo que tuvo con el apóstol Pedro, cada uno de nosotros sufriríamos hoy las consecuencias de ello. Vayamos ahora a Gálatas capítulo 2. En este capítulo, Pedro y Pablo tuvieron un conflicto. El problema es debido a un desacuerdo en un asunto esencial que afectaba a todas las personas de aquella época, algo que hoy aún nos afecta. El asunto se trata de desechar la gracia de Dios. Leamos el pasaje. Aquí Pablo le escribe a la iglesia en Galacia en los versículos 11 y 12 de Gálatas 2 y dice, pero cuando Pedro vino a Antioquía, le resistí cara a cara porque era de condenar, pues antes que viniesen algunos de parte de Jacobo, comía con los gentiles, pero después que vinieron, se retraía y se apartaba porque tenía miedo de los de la circuncisión. Lo que sucedió fue que Pedro había tenido compañerismo con los gentiles y todos estaban felices por eso. Pero luego vino un grupo de judaizantes de Jerusalén, quienes decían que venían de parte de Jacobo, quien era, como decir, su pastor. Pero la verdad es que él no los había enviado de acuerdo con lo que dice el libro de Hechos. Pero el asunto es que ellos vinieron y, a causa de ellos, Pedro cambió su trato con los gentiles. ¿Qué pasó con su compromiso con el Evangelio? Entonces es aquí cuando Pablo dice lo siguiente. Y en su simulación participaban también los otros judíos, de tal manera que aún Bernabé fue también arrastrado por la hipocresía de ellos. Pero cuando vi que no andaban rectamente conforme a la verdad del Evangelio, dije a Pedro delante de todos, si tú, siendo judío, vives como los gentiles y no como judío, ¿por qué obligas a los gentiles a judaizar? Nosotros, judíos de nacimiento y no pecadores de entre los gentiles, sabiendo que el hombre no es justificado por las obras de la ley, sino por la fe de Jesucristo. Es decir, no es justificado por tratar de cumplir todas aquellas leyes judías. Nosotros también hemos creído en Jesucristo para ser justificados por la fe de Cristo y no por las obras de la ley, por cuanto por las obras de la ley nadie será justificado. Y Pablo sabía eso. Pedro también lo sabía. Leamos el versículo 17 que dice, y si buscando ser justificados en Cristo, también nosotros somos hallados pecadores, ¿es por eso Cristo ministro de pecado? En ninguna manera. Porque si las cosas que destruí las mismas vuelvo a edificar, transgresor me hago. Porque yo por la ley soy muerto para la ley a fin de vivir para Dios. Ahora dice en el versículo 20, con Cristo estoy juntamente crucificado y ya no vivo yo, mas vive Cristo en mí. Y lo que ahora vivo en la carne, lo vivo en la fe del Hijo de Dios, el cual me amó y se entregó a sí mismo por mí. Luego nos dice en el versículo 21, no desecho la gracia de Dios, pues si por la ley fuese la justicia, entonces por demás murió Cristo. Ahora bien, usted dirá, Pero, ¿por qué el apóstol Pablo y Pedro van a entrar en un conflicto como este justo enfrente de todo el mundo? El asunto es el siguiente. ¿Acaso era necesario poner la fe tanto en Jesús como en las obras de la ley? ¿O más bien solo era necesario ser justificado, declarado justo únicamente por medio de la fe en el Señor Jesucristo? Y si el apóstol Pablo hubiese aprobado lo que hizo Pedro, entonces la iglesia hubiese entendido que el apóstol líder de los 12 apóstoles les enseñaba, no solo pongan su fe en Jesucristo, porque es la fe y las obras, así que vuelvan a cumplir la ley. Dicho de otra forma, si él hubiese aprobado la actitud de Pedro, eso le hubiese enseñado a la iglesia que debían volver al judaísmo, volver al cumplimiento de la ley, volver a la esclavitud. Vayamos ahora al capítulo 5. Escuche lo que dice en el primer versículo. Es un versículo que ha sido distorsionado por quienes creen que uno puede caer de la gracia de Dios. Dice así el versículo 1 del capítulo 5. Estad pues firmes en la libertad con que Cristo nos hizo libres y no estéis otra vez sujetos al yugo de esclavitud. Es decir, no regresen a la ley. Versículo 2. He aquí yo, Pablo, os digo que si os circuncidáis, aquí se refiere al hecho de circuncidarse para convertirse al cristianismo y cumplir algunas leyes, entonces dice que si eso hacen, de nada os aprovechará Cristo. Y otra vez testifico a todo hombre que se circuncida que está obligado a guardar toda la ley. No se puede mezclar la ley con las obras. Versículo 4. De Cristo os desligasteis, los que por la ley os justificáis, de la gracia habéis caído. Ahora bien, que han caído de la gracia no significa que están perdidos y que van al infierno, significa más bien que han caído de la gracia a la ley, que están otra vez bajo la ley porque tratan de cumplirla. Entonces el tema de este mensaje es, cuando desechamos la gracia de Dios, cuando volvemos a depender de nuestros propios esfuerzos, de esto quisiera hablar el día de hoy. Y me sorprende ver cómo la gente honestamente piensa que los creyentes nunca deberían discutir. Pero Pablo dice en su epístola a los Efesios, hasta que lleguemos a la unidad de la fe. Pero a veces la unidad de la fe significa que tenemos que dar la cara y defender la verdad de la palabra de Dios. Algunas personas discuten por cosas insignificantes, pero en el caso de Pablo y Pedro era un asunto sumamente importante. Por esta razón Pablo dice en el versículo 21, no desecho la gracia de Dios, no la nulifico por tratar de cumplir la ley. Hablemos entonces de dos maneras de tratar de desechar la gracia de Dios. Hemos dicho que la gracia de Dios es su bondad, su misericordia hacia nosotros, sin tomar en consideración nuestra carencia de méritos, es decir, a pesar de que sea inmerecida. En otras palabras, su gracia es su amor, compasión y favor para con nosotros, aunque no lo merezcamos. Así que, una de las maneras de desechar la gracia de Dios es cuando buscamos nuestra salvación de cualquier otra forma que no sea únicamente por la gracia de Dios, por medio de la muerte expiatoria de Cristo y nada más. Cualquier cosa que le agreguemos a eso es completamente un error. Pensemos en las personas que verdaderamente creen con todo su corazón que si limpian su vida lo suficiente, Dios los aceptará. Mi pregunta es esta. ¿Cuánto habría que limpiarla? De lo que no se dan cuenta es que su corazón está manchado por el pecado y lo único que puede quitar esa mancha es la sangre de Jesucristo. Pero si tratamos de evadir la cruz, si tratamos de pasarla por alto, lo que tendremos es al hombre, a la mujer que trata de limpiar su propia vida lo suficiente como para ser aceptado ante los ojos de Dios. Si esto hacemos, equivale a pensar que Jesús murió innecesariamente. Si hacemos esto, entonces desechamos la gracia de Dios. Así que uno de los problemas más graves es que desechamos la gracia de Dios en nuestra perspectiva de la salvación. El segundo es tan malo como el primero. Escuchemos lo que Pablo dijo en el versículo 20. Aquí se refería a su propia vida. Con Cristo estoy juntamente crucificado, como lo estamos todos los creyentes. Y luego sigue diciendo, y ya no vivo yo, mas vive Cristo en mí, y lo que ahora vivo en la carne, lo vivo en la fe del Hijo de Dios, el cual me amó y se entregó a sí mismo por mí. Ahora bien, nosotros sabemos que no podemos vivir la vida cristiana fuera de Cristo. Lo sabemos. Sabemos que no podemos agregarle nada a la gracia de Dios para nuestra salvación. Pero la verdad es que tampoco podemos agregarle nada a la gracia de Dios en la vida cristiana. Si la gracia de Dios es un don para nosotros, algo que no merecemos, ¿acaso no es verdad que se necesita de esa misma gracia para vivir la vida cristiana? Pero si recurrimos a nuestros propios esfuerzos para servir a Dios, si recurrimos a nuestra propia fuerza para vencer las tentaciones, si tratamos de lograr las cosas con nuestros esfuerzos humanos, ¿qué sucederá? Fracasaremos en cada intento, porque no es algo que esté en nuestra fuerza ni en nuestra carne. Es más bien el actuar del Espíritu de Dios que mora en nuestro interior. Por lo tanto, debo depender de la gracia de Dios en mi vida cristiana, así como lo hice el día que creí en Jesucristo y fui salvo. Por esta razón, Pablo dijo, y ya no vivo yo. Él quiso decir, miren, no soy yo. No soy yo quien hace esto. Es Cristo quien vive en mí. Y lo que ahora vivo en la carne, lo vivo en la fe del Hijo de Dios, el cual me amó y se entregó a sí mismo por mí. Y lo hizo no solo para salvarme de mis pecados, sino también para vivir dentro de mí. Por esa razón vino el Espíritu Santo. Pero, ¿qué es lo que hacemos nosotros? Desechamos la gracia de Dios, como dice el apóstol Pablo, la anulamos al tratar de vivir con nuestra propia fuerza en la carne. Lo que quisiera que viera es lo siguiente. La vida cristiana, de principio a fin, es toda por la gracia de Dios. ¿Por qué nos capacita Dios con dones espirituales? Es por su gracia. ¿Hay acaso algo que merezcamos recibir de Dios? No hay cosa alguna que merezcamos, nada. No merecemos nada. Pensemos en esto. Éramos pecadores, completamente perdidos, no teníamos esperanza de ir al cielo, ninguna esperanza de sobrevivir, y luego Dios nos alcanzó, nos salvó y nos hizo sus hijos e hijas. Todo eso fue por su gracia. Y aunque Él sabía que haríamos un desastre con la vida cristiana, ¿qué hizo? Envió a su Espíritu Santo para que viniera a morar dentro de nosotros y a vivir su vida en nosotros, porque sabía que no podríamos hacerlo solos. Si tratamos de hacer cualquier cosa en la carne, con cualquier esfuerzo humano de nuestra parte, es cuando desechamos la gracia de Dios. Es como pensar que sí podemos hacer las cosas sin Él. Y la verdad es que no podemos. Le diré algo. Una de las cosas que me ha dado más alivio en mi vida personal es darme cuenta de que no tengo que vivir la vida cristiana solo. En primer lugar, no puedo hacerlo. En segundo lugar, no tengo que hacer nada en mi propia carne, porque si lo hago, será un tremendo desastre. Y en verdad, la responsabilidad es de Dios y todo lo que yo tengo que hacer es confiar en Él y hacer lo que me diga que haga. ¿Sabe lo que eso significa? Nos pone a todos en el mismo nivel. También significa que no tenemos ni remota idea de cuál es nuestro potencial siempre y cuando dependamos totalmente de Dios. Eso es su gracia y solo su gracia. ¿Y sabe qué? Honramos a Dios y decimos, Señor, yo no puedo hacerlo, así que tendrás que hacerlo tú. El apóstol Pablo dijo, miren, ustedes desechan la gracia de Dios cuando tratan de obtener la salvación por medio del cumplimiento de la ley. Desechan la gracia de Dios cuando tratan de vivir la vida cristiana en la carne. Él no necesita de nuestros esfuerzos para nuestra salvación. Tampoco los necesita para que vivamos la vida cristiana. Y en el momento en que estemos dispuestos a rendirnos a Él y dejar que Él actúe, nos sentimos libres. No puedo decirle el alivio tan grande que se siente cuando uno hace esto. Muchas personas me dicen, ¿no se siente usted abrumado por todo lo que tiene que hacer en el ministerio, en contacto, su alcance alrededor del mundo, el trabajo en su iglesia y todo lo demás? ¿Y sabe qué? Puedo responderles, no me siento abrumado. Es impresionante cuántas veces visito lugares y me hacen entrevistas y la gente siempre me dice, usted se ve muy relajado. O me dicen, no entiendo por qué está tan relajado. Yo les respondo, ¿y por qué no habría de estarlo? Bueno, por todas las cosas que hace. Entonces les digo, bueno, ¿sabe qué? Me despierto el lunes en la mañana y tengo una paz perfecta y le diré la razón, porque Dios está a cargo. Este es su ministerio, no el mío. Si yo pensara que estoy al control de todo esto, no pudiese manejarlo. Esta es su obra, no la mía. Lo que quiero decir con esto es que en algún momento tenemos que aprender a decir, Dios es tu obra, no es nuestra. Porque yo tengo mis fallas, mis debilidades. Pero si reconocemos que es su obra, pasa lo siguiente. Nos sentimos tan libres y aliviados que dejamos de preocuparnos y afanarnos. ¿Por qué? Porque aprendemos a confiar en Él. De eso se trata. Simplemente confiar en Él. Ahora pensemos en lo siguiente. Creímos en Dios para que nos salvara eternamente y lo único que tuvimos que hacer fue creer en lo que Él nos dijo. Entonces, si basamos toda nuestra salvación en lo que Él dijo sobre la vida eterna, ¿acaso no creeremos también lo que dijo sobre la vida cristiana? Si es así, ¿por qué no dejamos que Él actúe? Usted dirá, eso suena demasiado sencillo. Desde luego que lo es, pero eso es lo único que funciona. Se lo digo yo, que he tenido suficientes fracasos. Ninguna otra cosa funcionará. Cualquier otra cosa hará que usted se preocupe, se afane, se enoje y se llene de temores. Usted dirá, supongamos que pasa esto y lo otro, pero ¿eso qué importa, mi amable oyente? El mismo Dios que fue tan poderoso para salvarlo de sus pecados, es tan poderoso para mantenerlo cada día. Y si Él puede mantenernos, también puede mantener todas las cosas que nos preocupan. Para Él, eso no es un problema. Pero si vivimos en la carne, entonces desechamos la gracia de Dios. Si tratamos de hacer las cosas a nuestra manera, desechamos la gracia de Dios. Si hacemos las cosas con nuestros propios esfuerzos, en mi tiempo, con mi actitud, ¿qué hacemos? Es como que si dijésemos, Dios, tu gracia no es suficiente. Aunque Él nos ha dicho, mi gracia es suficiente para ti. En otras palabras, nos ha dicho, mi poder, mi provisión, mi presencia resolverá todo lo que necesitas enfrentar en la vida. Ahora, ¿esto significa que he de vivir una vida pasiva? Claro que no, pero sí significa que no tengo que llevar la carga. Esa es la diferencia. Pero la mayoría de los cristianos viven bajo presión y estrés. Nunca olvidaré algo que dijo el misionero Hudson Taylor al referirse a una carta que le escribió un amigo. Taylor dijo, fíjese que el ceño de Jesús no está fruncido. Es decir, Él no anduvo preocupado por los fariseos, saduceos y sumos sacerdotes. No se preocupó por ninguno de ellos. ¿Sabe por qué? Porque dijo, solo hago lo que veo al Padre hacer. Jesús dijo, solo hago lo que Él me dice que haga. Piense en ello. Si nosotros nos despertamos el día de mañana y decimos, Señor, por tu gracia y por tu poder, hoy haré lo que me dices que haga, entonces, ¿por qué se preocupará usted? Si nosotros estamos tan rendidos a Él, sabemos que es lo suficientemente poderoso para resolver lo que sea que tengamos que enfrentar cualquier día. Algunas semanas para mí son tormentosas, al igual que algunas semanas lo son para usted, pero de alguna manera esas tormentas no me afectan internamente. Y le aseguro que no tienen por qué afectarlo internamente porque Dios está al control y no nosotros. Mi amable oyente, la intención de Dios nunca fue que nosotros llevásemos este equipaje tan pesado, porque esta carga afecta aún nuestro semblante, nos roba el gozo, y cualquier cosa que me quite el gozo también borrará la sonrisa de mi rostro. Pero cuando Dios nos libera, somos verdaderamente libres. ¿Y qué es lo que nos hace libres? La gracia de Dios.
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0: Si una dificultad o tiempo de prueba le lleva de regreso al centro de la voluntad de Dios, ¿no estaría de acuerdo en decir que esa situación fue buena? Usted dirá, no, fue muy dolorosa, desgarradora. Me ha traído pérdidas. De hecho, estoy muerto de miedo. No le puedo explicar lo mala que fue, pero sí puedo asegurarle que no fue buena. Pero mire, amable oyente, le regresó a Dios. La tormenta fue buena, porque le permitió volver al centro de la voluntad de Dios. Cuando usted se desvía del camino y quiere hacer su propia voluntad, se olvida que es hijo de Dios y está en peligro. Entonces Dios, como un acto de amor y bondad, permite las tormentas en su vida. Puede ser que ahora no vea los beneficios, pero cuando pase el tiempo usted mirará atrás y agradecerá a Dios porque le regresó a sus caminos y a su voluntad, que es donde encontrará lo mejor para su vida. Dios le evitó muchos dolores por decisiones equivocadas. Mire, en Dios usted encuentra las mejores bendiciones, la paz y la felicidad. Va a llegar un momento cuando usted reconocerá que sí hay algo bueno en el dolor y en el sufrimiento. Hay un proceso de purificación que solo se consigue a través del dolor.
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que será de mucha bendición en su vida espiritual. 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

Hola, ¿qué tal? Muy buenas noches. Buenas noches, amados hermanos y hermanas. Bienvenidos a otro programa más de esta su emisora Radio Alegría, el programa Alabanzas Espirituales, dando inicio con una oración, usted ya lo sabe, para darle honra y gloria a Dios y que Él sea acompañándonos en el transcurso del programa. Así que oramos luego de la oración, ya usted lo sabe, envía su mensaje o hace su llamada. Amado Padre que estás en gloria, venimos delante de tu presencia, Señor, dándote primeramente las gracias por la oportunidad de estar acá, Señor. Gracias por la vida, por la salud, por todas las cosas maravillosas que has hecho en nuestra vida, Señor, porque tú nunca nos has dejado solos, Señor, porque tú siempre has estado allí para ayudarnos, para fortalecernos, para darnos, Señor, la alegría y el gozo en nuestro corazón. Gracias por la salud, gracias por los alimentos, por el trabajo. Tantas cosas maravillosas que has hecho en nuestra vida, Señor, de las cuales estamos eternamente agradecidos contigo, Señor. Pedimos por cada uno de nuestros hermanos y hermanas que están en sintonía, mi Dios amado, que tú puedas poner tu mano poderosa y de misericordia sobre cada uno de ellos. Tú conoces cuáles son las situaciones que vive cada uno, Señor, y en tus manos les encomendamos, Señor. Pedimos, Padre Celestial, para que tu mano esté con nosotros, Señor, para que tu mano esté siempre con cada oyente, Señor. En tus manos, Señor, está este programa, desde su inicio hasta su final, Señor, que todo sea para honra y gloria de tu nombre, que cada minuto y segundo de este programa, Señor, sea, mi Dios amado, con el propósito de alabarte, de bendecir y de glorificar tu nombre, Señor. Ayúdanos a mantenernos siempre cercanos a ti, Señor. Bendice a cada oyente, a todos aquellos que están escuchando en casita o otros en, tal vez, mi Dios amado, se dirigen hacia algún lugar. Pedimos que tú puedas guardarles, que tú puedas protegerles y que lleguen con paz y bendición, mi Dios amado. Cubre con tu santo manto a cada uno de nosotros y pedimos, Padre Celestial, por cada minuto y segundo de esta programación. Gracias, Padre, gracias, Hijo, y gracias.

0: Así es como de esta manera damos inicio, apreciables oyentes, a esta programación que le lleva Radio Alegría, Alabanzas Espirituales por la Noche. Ya tenemos por acá unos mensajes que nos dice de la siguiente manera. Hermana Paola, que el Señor me la bendiga. Quiero que me complazca con una alabanza. Soy hijo de un rey, de Julio Elías. Soy Ernesto López de acá, del barrio San Lorenzo, Jocotán. Bendiciones y una feliz noche. Dios le bendiga, hermana Paola. Me complace con una alabanza. Lo oro a ti, mi Dios. Con los voceros de Cristo, saludos para todos los oyentes. Les saluda Yamilet. Estamos escuchando Enojo de Agua Tierra Blanca. Pase una feliz noche. Bendiciones. Bendiciones, hermana Yamilet. Saludos para nuestros hermanos allá en Ojo de Agua Tierra Blanca. Gracias por la sintonía. Nos vamos con los temas que nos han solicitado nuestros hermanos en esta preciosa noche, para que todos podamos glorificar y exaltar el nombre de nuestro Dios Todopoderoso. Recuerde que se puede comunicar con nosotros al 79465408 o al 4790-2275. Aquí estamos totalmente disponibles para poder acompañarle en esta noche con música, con alabanza, con melodías que glorifican el santo y bello nombre de nuestro Señor Jesucristo. 19 horas más 7 minutos.
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corazón. Un poco más fuerte. ¿Cuántos dicen gloria a Dios con todo su corazón? Tenemos presencia de Dios. Dios se va a manifestar en medio de nosotros.

Así es como continuamos en esta noche con más de nuestro programa Alabanzas Espirituales por la Noche. Queremos agradecer la comunicación de hermana María Raimundo allá en Marimba. Ella nos solicita el tema Qué bonito es conocer a Cristo. Bendiciones para nuestra hermana. Un mensaje nos dice, me complace con una alabanza. Háblame otra vez. Claro, con gusto. Vamos a complacerle. Bendiciones para todos los que están escuchándonos en casita. Les deseamos un buen provecho a la hora de la cena. Si está cenando o si aún va a cenar, pues que el Señor bendiga esos alimentos. Que nunca falten en su mesa, mi amado oyente. Que el Señor siempre provea, ¿verdad? Tanto trabajo como también, no sé, si usted tiene su negocio propio, que Dios bendiga su negocio, mi amado oyente. Sea lo que usted esté emprendiendo, trabajando, que el Señor, Dios Todopoderoso, ponga su mano sobre la vida de cada uno y sobre la vida de su familia, ¿verdad? Y Él será proveyendo. Él da conforme, ¿verdad?, a su voluntad. Él da conforme a las necesidades, dice, ¿verdad? Y Él estará ahí siempre para darnos a cada uno conforme a nuestras necesidades y conforme a su voluntad en nuestra vida. Nos vamos con los temas solicitados en esta noche. Recuerde llamarnos a las 8:30. Finalizamos esta programación. No se quede sin escuchar su alabanza, la alabanza que desee. Acá con gusto le complacemos. El tema de Tony Sauceda, qué bonito es conocer a Cristo.

7 de la noche más 36 minutos en esta programación, mis amados hermanos y hermanas. Queremos agradecer la comunicación de nuestra hermana María Sofía allá en Guayabías, quien nos solicita el tema Lágrimas en el Desierto. Saludos especiales para la hermana María Sofía y toda su familia. Gracias por estar en sintonía de esta frecuencia. Amado hermano, una vez más le hacemos la invitación para que usted pueda comunicarse con nosotros. Recuerde, a las 8:30 finaliza esta programación. Si usted desea una alabanza, pues, mi amado oyente, solicítela con tiempo para poder complacerle, ¿verdad? Para poder glorificar el nombre de Dios, exaltarle, adorarle solamente a Él, ¿verdad? Porque es lo que Él, nosotros, ¿verdad?, como sus hijos, debemos de hacer por Él, ¿verdad?, adorar y glorificar su nombre, exaltar y esparcir su palabra también. Son muchas cosas las que el Señor, Dios Todopoderoso, nos ha dado, y ¿por qué no nosotros no darle, ¿verdad?, a Él mucho más de aquello que Él nos ha dado? Él es, quizá ni vamos a terminar de pagarle, amado hermano, no vamos a terminar de pagarle a nuestro Señor Jesucristo las maravillas que ha hecho en nuestra vida. Dirá usted, pero han habido aflicciones en mi vida, hermana, han habido tristezas, dolor, son parte de la vida, son parte del vivir en esta tierra, pero ¿sabe dónde estaremos gozosos todo el tiempo? Es allá en los cielos con Él, pero para ello debemos de sacrificarnos día con día acá, ¿verdad?, luchando en medio de tantas situaciones y también alegrándonos con todas las cosas que Él nos da. Nos vamos con el tema más bien solicitado, 7 de la noche más 37 minutos, en su programa Alabanzas Espirituales por la Noche.

0: 7 de la noche. No, ya son las 8. Nos quedamos en las 7, 8 de la noche con 10 minutos, amados hermanos.
1: Sos el buen pastor.
0: Estamos acá con alegría, con gozo de poder glorificar el nombre de Dios. Bendiciones para el hermano Leonardo de Paz allá en Tunuco, quien nos solicita el tema Yo estoy contigo. Bendiciones para nuestro hermano que nos está escuchando allá en casita. Saludos especiales para toda su familia en esta noche.
1: Bondad.

0: pastor.
1: Leemos unos versículos de la palabra de nuestro Señor Jesucristo en Romanos 14, versículos 17 al 19, honrando al Padre, al Hijo y al Espíritu Santo, porque el reino de Dios no es comida ni bebida, sino justicia, paz y gozo en el Espíritu Santo, porque de esta manera sirve a Cristo. Es aceptable a Dios y aprobado por los hombres, así que procuremos a lo que contribuye a la paz y a la edificación mutua.

continuamos con este tema, mis amados hermanos, solicitado a través de un mensaje que nos dice: hola, buenas noches, me puede complacer con la alabanza Los Muros de Jericó. Bendiciones para nuestra hermana que se ha comunicado con nosotros. Y muchísimas gracias por estar sintonizándonos allá en York. Bendiciones, hermana. Bonita noche para usted y familia. Y creo que con este tema, sí, efectivamente, con este tema nos despedimos de la programación Alabanzas Espirituales por la Noche. Que pase usted una excelentísima noche si ya se va a descansar, pero si no, a las 9 nos regresamos, ¿verdad? Regresamos con más música, con más alabanzas, con el programa Descansando con Alegría, pero quédese aún porque viene Palabra de Dios para disfrutar de ella y poder todos juntos glorificar, exaltar y edificarnos a través de ella, ¿verdad? 20 horas con 25 minutos.

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4: Lucas 5.4. Abra tu corazón y abra tu mente para oír la voz de Dios. Lucas 5.4. Una vez una esposa de un pastor le estaba dando un consejo a él y le dijo: Honey, cuando tú vayas a predicar, párate derechito detrás del púlpito para que todos te vean. Hables con una voz fuerte, potente, para que todos te respeten. Y tercero y lo más importante, hables poco para que todos te quieran. Es lo que yo voy a tratar de hacer, poco. No te lo garantizo, pero lo voy a tratar de hacer. Lucas 5:4. Cuando terminó de hablar, dijo a Simón, dijo a Pedro, boga mar adentro. Cristianos comunes y corrientes nunca bogan mar adentro. Es como los niños en la playa. Los niños siempre están jugando en la playa. Ningún padre va a permitir que sus niños entren dentro del mar. Cristianos sin compromiso nunca van a enfrentar tormentas en la vida en el medio del mar como los discípulos enfrentaron, porque siempre están en la orilla. Nunca crecen, nunca maduran. Boga mar adentro. Y echad vuestras redes para pescar. Si usted quiere tener experiencias extraordinarias, usted, su familia, tus hijos, usted tiene que bogar mar adentro. Porque si usted va a pasar toda su vida alrededor de la orilla, usted nunca va a tener experiencias extraordinarias con Dios. Usted va a tener una vida viviendo en el comfort zone, yes, en tu zona confortable. Pero nunca va a entrar adentro, donde están las tormentas, las pruebas, luchas y tribulaciones. Y como familias, usted es llamado a vivir una vida extraordinaria, distinta, diferente. Usted es llamado a vivir una vida tremenda que solo Dios le puede conceder a usted. Vamos a orar. Padre, en el nombre del Señor Jesucristo, háblanos en el poder de la autoridad de tu palabra. Gracias por lo que tú hiciste viernes, ayer, lo que tú harás en esos tres cultos hoy. Háblanos en el poder de tu palabra y en el poder de tu Espíritu Santo. En el nombre del Señor Jesucristo, reconociendo que Irión no es nada y nadie, háblanos, Señor, por tu poder a ese pueblo lindo que vino temprano a oír tu palabra, para tu honra y para tu gloria. En el nombre de Jesús, amén. Podéis sentar, mis queridos hermanos, por favor. Gracias.

Ponga esa palabra en su corazón. Niños espirituales de las dos, o no quieren crecer o no crecen porque no son alimentados. No se alimentan a sí mismos. Nosotros no somos llamados para ser alimentados solo con los cultos regulares de nuestra iglesia. Usted tiene que crecer y madurar leyendo en su casa. Abraham Lincoln fue autodidacta, o sea, él leyó. Él se estudió a sí mismo. Abraham Lincoln tuvo un año solo de escuela formal. Uno. Y él se tornó abogado y presidente de Estados Unidos dos veces. Y ahora que estuvimos allá en Washington, Junior nos llevó a todo, la Suprema Corte y White House y el Senado, Congreso y todo. Nos llevó a todo. El teatro donde mataron a Lincoln, la casa donde creció Lincoln, donde los primeros años de la presidencia. Y es interesante ver que Lincoln se determinó, presta atención, se determinó a ser un abogado sin ir a una universidad de leyes. Entonces usted puede determinarse a ser un cristiano extraordinario, aunque usted no haya ido a un colegio bíblico, a un instituto, a un seminario. Usted puede ser autodidacta. Usted puede enseñar a tus hijos la palabra de Dios, porque hoy padres no toman tiempo con sus hijos. Y el maestro de la escuela dominical no puede discernir en una hora por semana lo que tus hijos hicieron toda una semana. Ellos no pueden discernir en una hora de culto por dar la escuela dominical a tus hijos lo que tus hijos hicieron toda la semana. El 10 de octubre de 1884, un viernes, un grupo de líderes cristianos estaban siendo comisionados en Londres, un grupo de mujeres que fueron comisionadas para enviarlas a India. El reverendo Stuart predicó un sermón basado en Lucas 4 a esas valientes mujeres que se atravesaron a bogar mar adentro a las profundidades de Dios. Si usted quiere conocer a Dios y tus hijos llegar a conocer a Dios, ser grandes hombres y mujeres de Dios el día de mañana, usted tiene que pagar el precio. Usted puede ser parte de lo normal y lo corriente de los demás cristianos, pero si usted quiere ser a punto y aparte, usted tiene que ser diferente de los demás. Usted tiene que ser distinto de los demás. ¿Cuál es su sueño? ¿Qué usted desea hacer? El sueño de tus hijos. ¿Cuán lejos usted está dispuesto a pagar el precio para alcanzar lo que Dios quiere que usted alcance? Pienso. Yo vengo cansado de esos viajes largos, pero yo tengo que determinarme a prender la computadora para escribir el libro. Yo tengo que prender la computadora, yo tengo que poner los dedos arriba y orar, y Dios darme sabiduría para escribir los libros. Los libros no se escriben nunca, solo. Dios puede darme la sabiduría, pero Dios no escribió nunca un libro. Él me da la sabiduría para escribir el libro, pero Él no escribe el libro. Yo tengo que dejar de dormir y descansar en esos vuelos largos, larguísimos, pero yo pongo el dedo, yo prendo la computadora, yo escribo. Él me da la sabiduría, pero Él no escribe. Entonces usted tiene que determinar, si usted quiere algo alcanzar en su vida, usted no puede dejar los días pasar con los brazos cruzados, porque te lo voy a dar un consejo. Life is very short. Es muy corto. Cuando usted va a querer hacer algo, usted ya envejeció. Entonces usted tiene que hacerlo ahora. Como familias que somos, nosotros debemos echarnos y lanzarnos en la profundidad del amor de Cristo junto con las esposas, los esposos, los hijos, sabiendo que la misericordia de Dios es más profunda que el océano, y lo que Él tiene para ti es mucho más grande o mayor de lo que usted puede imaginar. Efesios 3:17 dice que habite el amor de Cristo por la fe en vuestros corazones, arraigados, cimentados en amor, que seáis plenamente capaces de comprender todo lo con cual todos los santos, la anchura, longitud, profundidad y la altura, y conocer el amor de Cristo que excede a todo conocimiento. O sea, usted puede, si usted quiere, si usted se determina,
ser el hombre y la mujer de Dios que usted es y lo que tus hijos sean. Tus hijos pueden ser hijos comunes y corrientes como todos los demás, o tus hijos pueden llegar a ser destacados, completamente distintos de los demás. La decisión es suya. Todos nuestros hijos, los tuyos y los míos, son inteligentes. Es lo que usted hace con esa inteligencia que Dios les dio, que ellos pueden triunfar. ¿Usted entiende? Dios te concede a ti un hijo y una hija con una capacidad y una mente extraordinaria, como es Catherine Jr. o los hijos del pastor Romero. La hija del pastor Romero trabaja en la Casa Blanca para Trump. Jr. trabaja en el Departamento de Justicia, en la rama ejecutiva para Trump. Entonces, para nuestros hijos llegar ahí, tuvo que tener padres que les inculcó a ellos que ellos pudieran haber llegado ahí. Entonces, usted puede hacer de sus hijos lo que usted quiere. Usted puede hacer de sus hijos lo que usted quiere. Y usted puede hacer de usted mismo lo que usted quiere. Si usted quiere tomar un tiempo y estudiar online, en un colegio bíblico, en un instituto bíblico, usted ni necesita ir a una clase. Usted puede tomar cursos online, porque hoy todo es computadora. Usted puede estudiar, la gente da. Es que los hispanos, hermano, con todo el respeto yo te digo, hermano, los hispanos son tremendos, hermano. Mira lo que pasó el viernes. El pastor José me contó, no, que tenía tantos parejas escritas. Después aumentaron a 200. Y después llegaron a la última hora un montón de gente que no se había escrito y tuvieron que regresar un montón de parejas. Que nos dolió mucho el corazón. ¿Por qué? Porque los hispanos dejan las cosas para la última hora, hermano. Usted dirá, es la cultura. No, es una escultura, es irresponsabilidad. Yo compartí un chiste con el pastor Josué, que en el arrebatamiento de la iglesia va a subir los americanos primero, y los alemanes, y los ingleses por la hora. ¿Cuándo se va a cerrar la puerta del cielo? El ángel va a gritar y va a decir, todavía no, señor, todavía no, ¿qué pasó? Los hispanos están en camino. Esa es una reputación terrible que nosotros tenemos, hermano. Y usted dirá, cultura, ¿qué cultura ni cultura? Irresponsable. Cuando usted viene a Cristo, Él cambia tu cultura. Cuando usted viene a Cristo, Él cambia. Junior se levantaba a las 4:45 de la mañana para evitar el trafiquerío terrible, para pasar por el medio de downtown, para estar a las 7:30 en la Universidad de 45. Él se levantaba a 4:45 porque él estudió primero economía, de 4 años y sin 2. Es inteligentísimo en matemática. Lo único que yo sé de números son los capítulos de la Biblia. Él estudió economía primero y después abogacía. Una mente de esta, hermano, ¿cómo usted va a perder? ¿Cómo usted va a perder sabiendo que Dios te dio un hijo que puede llegar, hermano, donde Él ha llegado? Donde tus hijos pueden llegar. Donde la niña del pastor Josué, que by the way, so cute, no me ha querido dar un abrazo y un besito hasta ahora, pero la voy a conseguir antes que termine la campaña. Hermano, usted no sabe si ahí está una médica, una pediatra, una abogada, una psicóloga. You don't know. Usted no sabe. Entonces usted tiene que meterse a la profundidad. Cuando Catherine Jr. era chiquito, lo llevamos a la playa en California, porque la playa en California se sabe que el agua del Pacífico es fría. Entonces cuando ellos entraban con sus pesitos para experimentar el agua, cuando venía el agua, ellos venían corriendo a Damaris y a mí. Está muy frío, papi, muy frío, muy claro, porque el agua era muy fría. Niños siempre juegan en la orilla. Hombres y mujeres de Dios entran en el barco y enfrentan la tormenta. Y tiene experiencia con Dios porque está en el medio del barco. Los niños espirituales y las familias que no crecen siempre están en la orilla. Y es una cuestión de madurez, es una cuestión de querer. Yo quiero, yo me determino. Yo me determino a escribir este libro. Empecé con uno que es Quiebra el Hielo, ya vamos por el 14. Entonces tiene que determinarse. Yo determino, porque la Biblia dice, Filipenses 4:3, que todo lo puedo en Cristo que me fortalece. Si es todo, es todo. Yo lo voy a conseguir en el nombre del Señor Jesucristo. Yo voy a conseguir lo que yo me he determinado a hacer. Es una cuestión de madurez.
Una vez iban a tener un picnic en una iglesia y las hermanas estaban tan ocupadas y tan ocupadas que se olvidaron de avisar a una hermana de la iglesia. Y las hermanas fueron, las damas, el comité de damas a la casa de la hermana y dijo, hermana, perdón, nosotros mismos tan ocupados y tan ocupados. Nos olvidamos de avisar a usted del picnic que la iglesia va a tener el sábado por la tarde. Vamos a tener un buen tiempo, vamos a comer, vamos a confraternizar. Y la hermana dijo, yo sé que ustedes no me invitaron. No hay ningún problema. Yo ya oré para que llueva en ese día. Imagina qué madurez, hermano. Hermano, hay gente así. No vayas a creer que todo el mundo está feliz porque usted escribió un libro. Hay mucha envidia, mucho celo adentro de la iglesia, mayormente entre los ministros. Porque un ministro venir a sentarse a oír a otro ministro es muy difícil. Tiene que ser muy maduro, como el pastor Josué, el pastor Romero. Porque ministros venir a oír a otro ministro, hermano, en esas cruzadas. Los pastores me comentan, no viene porque no quiere sentarse delante de usted a oír, porque usted es mucho más joven que él y él no ha hecho ni 2% que usted ha hecho. Se llama orgullo, soberbia. Usted puede sentarse y aprender de cualquier persona. Sentarse y aprender de cualquier persona. Soberbia. No interesa lo que hemos hecho. Lo que hemos hecho ha sido Dios que ha hecho a través de nosotros. No nosotros hemos hecho nada. Solo que yo ya me he determinado a entrar en lo profundo. Y si usted se ha determinado a entrar en lo profundo como familia y conquistar cada conquista de Junior. Junior llenó y Catherine sus cuartos de premios, de Spelling Bee, de premios, porque ellos se graduaron porque hay honor, alto honor y altísimo honor. Se graduaron de altísimo honor. Catherine tiene una medalla nacional de psicología. Hizo psicología, su maestría, estaba haciendo su doctorado. Y llenaron, hermano, llenaron su cuarto de los achievements, de todo lo que consiguieron. My friend, ¿cómo usted va a perder una mente así? Una mente que puede llegar a ser un hombre, una mujer extraordinaria para cambiar la nación que tanto necesitamos, alguien que cambie esa nación que está tan dividida. Entonces decídate tomar tiempo con tus hijos, decídate enseñar a tus hijos, decídate enseñarles la palabra de Dios a tus hijos, decídate salir de lo normal. Mira, apague la televisión y abra la Biblia. Abra la Biblia y enseña a tus hijos los principios de la palabra de Dios. Gente en lo profundo, enseña a tus hijos. Cuando ellos crecieron, nosotros no tuvimos necesidad ninguna de preocuparnos, ni tentación, ni problemas, que va a tener novio. Mira, cuando usted enseña a tus hijos la base de la palabra de Dios, y sé tranquilo que Proverbios 22 dice bien claro, enseña al niño su carrera, cuando fuere viejo no se apartará de él. Tenga paz. Enseña a tus hijos, haz tu responsabilidad y Dios hará la suya. Segundo, como familias que somos, echémonos y lancémonos a la profundidad del descanso de Cristo, confiando que Él cuidará de nosotros. Él va a cuidar de sus hijos. Él va a cuidar de tu familia. Tú te cuidas, haz tu parte, y Él te cuida lo que tú no te puedes cuidar. Entonces, Él te va a cuidar. Filipenses 4:19, aquí prueba que Pablo era salvadoreño. Para ustedes que son salvadoreños, mira, usted le va, mira el pastor Josué, mira, aquí prueba que Pablo era salvadoreño. Filipenses 4:19, Pablo dijo, mi Dios pues suplirá todo lo que os falta en riqueza y gloria en Cristo Jesús. Mi Dios pues, ya ve que Pablo era salvadoreño. Mi Dios pues suplirá todo lo que os falta en Cristo Jesús. Enseñe tus hijos fe. Desarrollen el carácter de tus hijos fe. Cuando ellos tenían una prueba en su universidad, yo les decía, ve a orar y ayunar y tráncate en el cuarto. Porque la inteligencia y mi sabiduría para yo ayudarte a ti en ese examen que tú me enseñas a mí, que yo no entiendo nada, solo Dios te puede ayudar. Solo Dios te puede ayudar. Enséñales fe. Ellos tienen que tener fe por ellos mismos. Ellos tienen que tener experiencia por ellos mismos.
Cuando estábamos en África, en Abidjan, fuimos a Ghana y cuando terminó la campaña en Ghana, pasamos por Abidjan. Abidjan íbamos a tomar un vuelo a París, París, Los Ángeles. Cuando llegamos en Abidjan, que es Costa del Marfil, hubo un golpe de Estado. Y cuando el avión bajó y había el golpe de Estado, se paró todo. Se paró la nación, se paró los bancos, se paró, no entraba avión, no salía avión, un golpe de Estado, imagínate. Y nos agarró a nosotros bajando el avión. Entonces, nos quedamos en el aeropuerto en Abidjan, sin hotel donde dormir, sin donde comer, con Catherine y Junior chiquitos. Y yo dije a Dios, ah, tú me metes en cada una, tú eres tremendo, de verdad. Eres tremendo. Entonces yo reuní a Damaris Catajun en el medio del aeropuerto, un país árabe, que habla francés, lleno de musulmanes. ¿Qué nosotros hicimos? Levantamos nuestras manos y empezamos a adorar al Señor y cantamos, Señor, el Señor es bueno. Esa canción de Maranatha, very old. The Lord is good, the Lord is good. Blessed is the man who trusts in him, the Lord is good. Y Junior chiquito y Catherine, y Junior así la segunda voz. Catherine decía, the Lord is good, y Junior, the Lord is good, the Lord is good. Pero no sabía el tremendo lío que estábamos metidos. Porque ellos no tenían dónde dormir, ni yo ni daban, ni dónde comer. Se paró todo. Un golpe de Estado. Ay, la mujer de Air France vino a mí y nos vio a nosotros con las manos levantadas y cantando. Y la mujer de Air France dijo, yo no entiendo muy bien lo que ustedes están cantando. O sea, claro, estamos cantando en español. Pero hay un golpe de Estado, de aviones no sale y no bajan, hace que se resuelva el problema. Pero ustedes no tienen hotel, no tienen hotel, pero hay algo diferente en ustedes. Aquí tengo 4 vouchers, 4 cupones. Air France los va a poner a ustedes 4 en un hotel. Y hace que se resuelva el problema, entonces Air France los va a mandar a buscar para usted regresar a la casa. Yo pensé conmigo, un hotel en África. Seguro un hotelito allí. Un hotelito, un Motel 6 o something like that. Vino el hombre, recorrió las maletas, lo puso en el carro, abrió la puerta a mí, a Adam, lo puso a los muchachos y empezamos a andar, andar. Cuando empezamos a dar vuelta, miramos el hotel, Intercontinental Hotel. A big, huge hotel. Yo dije a Adam, you gotta be kidding me. Que nos van a poner en un hotel así. Cuando llegamos a la recepción, había la foto de Bill Clinton con su gabinete, porque Bill Clinton había quedado ahí. Ahí usted imagina el hotelito que era, Hermanos, 4 días quedamos en ese hotel. Bebimos, comimos, ni bajábamos en el restaurante. Pedíamos room service. Y llegaba el muchacho siempre con la comida en un carrito con una florecita arriba, porque todo era francés, y decía, bonjour, monsieur, monsieur, monsieur. Yo le decía, órale, órale, órale, ponga aquí, ponga ahí, ponga aquí, ponga ahí. La piscina daba de aquí a Dallas. Mi padre había muerto cuando yo estaba en Ghana, en ese mismo viaje. Yo no pude llegar al funeral de mi padre. Yo discutí con Dios. Yo quiero que usted sepa que yo dije cosas a Dios tremendas. Porque así como Moisés le dijo, y así como la mujer de Dios dijo, y Job, que acusó a Dios, Job se justificó, Job dijo hasta no poder más, pero Job nunca dejó de creer en Dios. Porque Job hablaba de su dolor. Usted va a leer en el libro. Yo dije, Dios, ¿cómo tú me haces eso, chico? ¿Que tú te sientes solo ahí arriba o qué? ¿Por qué tú tenías que llevarle viejo ahora? ¿Tú no podías darme 3 días de llevar a Damar Cate Jr. a California y yo ir solo? ¿Qué tú te sientes solo o qué? A ver, explícame. Si eso tiene conciencia lo que tú me haces a mí. Y como Job 33:13 dice, Dios no da razón a ninguna de sus razones. Dios mira, pico de cera. Él no tiene por qué decirte nada. Y yo reclamé con Dios. Yo discutí con Dios, ¿cómo tú me haces eso? Yo te he servido toda la vida. Y yo no pude ir a sepultar a mi padre. Y Dios me dio la palabra en Lucas 14. El que ama más a su padre que a mí no es digno de mí. Así que shut up and keep going. Lo vas a ver. ¿Cuál es el problema? Entonces en el hotel en Abidjan, Dios vino a mí y dijo, yo quiero que tú sepas que todo lo que tú me has dicho, yo he pasado por arriba porque esa pura bobería, porque tú hablaste de tu dolor.
Yo te estoy dando un hotel que tú nunca pudieras haber pagado. Yo te estoy dando un hotel donde el presidente del país más poderoso del mundo quedó. Donde tú no puedes pagar, ni tú, ni tu esposa, ni tus hijos. Entonces yo te quiero que tú descanses. Predicase mañana y noche en gana, mañana y noche en gana. Descanses, vaya a la piscina, coma, beba. Te voy a dar 4 days as a gift for you. Para que no me hable más. Yo soy el Dios que causa un golpe de estado cuando tú estabas en el aire con el avión, solo pensando en ti, para darte a ti un hotel que tú nunca pudieras pagar. Cuando Catherine y yo no tuvieron esa lección de fe, yo había dicho, Dios nos va a cuidar de nosotros, tranquilo, Dios está en control. Yo llevé a mis hijos a todos los continentes del mundo para forjar en ellos un carácter misionero, a todos los continentes del mundo. Entonces ellos fueron creciendo, creciendo, creciendo en fe. Porque una cosa es yo ir a una campaña, Pastor Josué, y decir, tuvo tantas mil gentes, se convirtieron tanta gente, Dios sanó. Pero cuando tú llevas a tus hijos van, y tus hijos ve, yo estuve con mi papá. Se queda grabado para toda una vida. Entonces usted enseña fe, usted enseña madurez a tus hijos, aunque ellos estén chiquitos. Y cuando ellos fueron creciendo y tuvieron sus pruebas en la universidad, dijo, el mismo Dios que nos dio el hotel allá, te va a hacer pasar esa prueba. Eso es no, porque como Él sabe todo, tú tienes que estudiar, pero como Él sabe todo, en el momento de la prueba, si tú no sabes, tú solo ora y Él te lo va a dar la fórmula. Ponga esa palabra en su corazón, my friend. Él siempre cuidará de usted. Él siempre cuidará de tus hijos. Él siempre suplirá tu renta. Él siempre suplirá tu comida. Él siempre suplirá un carro. Él siempre te suplirá lo que usted necesita. Siempre. Y tercer lugar y último lugar, porque yo sé que es muy limitado y de mejores lugares ya me han corrido. Entonces, para no... Tercer lugar, último lugar, échate y lánzate como familias a la profundidad y en la dirección de la guía de Cristo, porque Él te guiará en cada paso de tu vida. Él te guiará en cada paso de tu vida. Las universidades que tus hijos tienen que estudiar, Dios ya tiene todo preparado. Los colegios que tus hijos tienen que estudiar, Dios ya tiene todo listo. El suplimiento y los papeles de residencia y ciudadanía que Dios te tiene que dar, Él te lo va a dar en su momento. Cuando Cátar y Junior pasaron todas sus pruebas para ir a la universidad, ellos fueron aceptados en un montón de universidad. Entonces vinieron a mí y dijeron, pero papi, es muy caro. Dijo, usted no se preocupe con el dinero. Yo tengo influencia en high places. Ustedes nomás deciden la universidad que quieren ir y yo hablo con él. Yo hablo de finanzas con él. Ustedes quieren ir. Yo no pudiera haber ido a la Princeton, la Yale, la Harvard. Decidió ir a la Stanford porque estaba una hora de viaje de nosotros, de Los Ángeles, para estar cerca de nosotros. Y yo fui a hablar con Dios. Porque hay una silla en mi cuarto que esta silla no se sienta nadie. Esta silla solo se sienta Dios. Ella está ahí por 32 años, desde cuando Damaris y yo nos hemos casado. Ella tiene 3 pañuelos. Un pañuelo a la izquierda, otro a la derecha y una en el espaldar. O sea, donde ponen las manos y atrás. Cuando yo entro para hablar con Dios, yo cierro la puerta y yo digo a Damaris, por 2 o 3 días no me haga comida, yo voy a hablar con Dios. Y Damaris dice, no necesito cocinar. ¡Great! Hablo con Dios todo el tiempo que tú quieras. Y cuando yo pongo mis rodillas en el piso, yo hablo con Dios, hermano. De una manera tremenda. Yo pongo los puntos delante de Dios. Digo, esa es tu responsabilidad. Yo quiero que tú sepas que está escrito. Don't go around with me. Esa es tu responsabilidad. Yo cumplo con la mía, tú cumples con la tuya. Y la tuya dice que tú tienes que darme esto, esto, esto, esto, esto y esto. E incluye la universidad de mis hijos. Así que yo quiero que tú me pases un cheque de ahí de arriba para aquí abajo, firmado solo. Yo pongo la cantidad. Trust me. Tú tienes que tener ese boldness. Tú tienes que saber quién tú eres. Si yo he servido a Dios a toda la manera, ¿usted cree que yo voy a llegar delante de Dios como un niño chiquitito? Oh, I want a little toy. No, I don't want a little toy. No, I need $200,000.
I need 200,000. Un niño cuando va creciendo aprende a hablar con su mamá y su papá, porque los niños son súper inteligentes. Ellos saben hasta dónde pueden ir. Pero cuando ellos crecen y ellos maduran y ellos aprenden a respetarte a ti, ellos te hablan con más cuidado y más cuidado. Pero cuando ellos tienen confianza, ellos saben que tú eres su papá. Es como el avión que temblaba y temblaba y temblaba y temblaba y temblaba. Y la niña estaba jugando con sus muñecas y los pasajeros preocupados y gritando porque el avión temblaba. Y un pasajero le dijo a la niña, ¿por qué tú estás tan tranquila jugando con las muñecas? Y dijo la niña, porque yo sé que mi papá es el piloto. Nada va a suceder. Mi papá es el piloto, yo lo conozco muy bien. Y mi papito nunca permitiría que ese avión se viniera abajo conmigo aquí adentro. Así que usted puede pasar por pruebas, tribulaciones. Usted échate, métete en lo profundo de Dios, que Él te guiará a lo que tú necesitas. Dios guió a Katherine y a Junior exactamente donde ellos tenían que ir y exactamente lo que ellos tenían que hacer. El mejor lugar para ti es el centro de la voluntad de Dios. Es el mejor lugar para ti, el centro de la voluntad de Dios. Viva una vida en el centro de la voluntad de Dios y usted verá que Dios te va a suplir por toda la eternidad. Usted va a vivir con Él por toda la eternidad, Él va a suplir por toda la vida y por toda la eternidad. Con nosotros tenemos una cruzada que pagar, $6,000, $2,000. Yo voy delante de Dios, yo saco 2 o 3 días de ayuno y digo, mira Dios, yo necesito de ese dinero. Vamos a poner de esta manera, la obra es tuya. Si yo voy, las almas se salvan, tu nombre es glorificado. Si yo no voy, quien pierde eres tú. No yo. Yo sigo lo mío, las almas van al infierno, quien pierde eres tú. La obra es tuya, los dones son tuyos, la responsabilidad es tuya de suplirme. Así que yo necesito tantos mil dólares para pagar por esa cruzada. Así de fácil. Y Dios tiene la responsabilidad por su palabra de suplirte a ti. Yo no estoy pidiendo a mí. Yo no estoy pidiendo para comprar una mansión de 16 cuartos como un predicador el otro día, no sé de dónde era, de Louisiana. Mi casa es la mayor casa de todo el estado. Como 16 cuartos tenía, yo decía, qué bárbaro, Jesús no tenía dónde reclinar su cabeza. Y él tiene 16 cuartos, tú solo puedes dormir en un cuarto solo y en una cama sola. Mi mansión tiene como 6 cocinas, qué cosa tremenda, porque tú solo puedes comer con un plato en una cocina sola. Entonces la obra de Dios requiere madurez y esa madurez usted alcanza con los años. Así usted enseña a tus hijos. De esa manera usted enseña a tus hijos. Usted enseña a tus hijos a decir no a lo que no debe decir no y así a lo que debe decir sí. Usted entra en lo profundo, lo profundo. Tus hijos van creciendo. Cada graduación de Junior, Damaras y yo llorábamos. Ellos iban... Cuando se graduaron del kindergarten, del pre-kinder, chiquitito, oh, video, del primer grado, oh, tremendo, de la secundaria, tremendo, oh, de la high school, tremendo, de la primera universidad, de la segunda universidad, cada uno tiene 2 universidades, oh, hermano, tremendo, porque es nuestro orgullo, porque nosotros enseñamos y nosotros vimos como ellos salieron de la manera que nosotros. Ahora estamos esperando que llegue el muchacho que ya le di lo que a Kate. Ya le dije, ya estudiaste, ya ahora enamórate, cásate. Porque cuando Kate era chiquito, decía, Jesús viene antes. Acaba de decirme el pastor José, Jesús va a venir antes que mi hija tenga un novio. Oh, yeah, for sure, believe that. Jesús se rajó y no vino, y aquí estoy yo esperando que llegue el muchachito. Antes yo decía, Catre, cuando él llegue, yo voy a salir a pescar con él. Voy a hablar con él. Y después cuando vamos a regresar, yo voy a decir a la policía, yo no sé lo que pasó. Él estaba sentado en el barquito atrás, se cayó en el lago. I don't know what happened. Hermano, look. Entre en lo profundo. Ya es tiempo de la iglesia hispana dejar la niñería. Los cubanos tienen una expresión que dice bobería, bobería, porque no me saludó, porque eso, porque el otro. Ya avance, crezca, ya avance, llegue a un nivel extraordinario para la honra y gloria del Señor Jesucristo. Avance y Dios te va a bendecir.

0: contento.
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Hola, hola, ¿qué tal? Muy buenas noches, mis amados hermanos y hermanas que están en sintonía de la frecuencia 975. Les damos la bienvenida al programa Descansando con Alegría. Tenemos las 9 de la noche con 9 minutos. Le invitamos a que pueda comunicarse con nosotros al 79-46-5408 o al 47-90-2275. Están totalmente habilitados los números telefónicos para que usted, mi amado oyente, pueda estar con nosotros, ¿verdad? A través de su sintonía. Así que invitados todos, apreciables oyentes, a poder comunicarse en esta noche. Si desea una alabanza, pues comuníquese acá, con gusto estaremos atendiéndole para poder glorificar el nombre de nuestro Señor Jesucristo, ¿verdad? Nos vamos con música en esta noche para alabar el nombre de Dios, ¿verdad? Es algo que debemos de recordar siempre, y no es repetir por repetirlo, sino que es recordarle a nuestro corazón que la alabanza, la honra y la gloria se la merece nuestro Señor y Salvador Jesucristo siempre. No hay nadie más que se merezca ser adorado o exaltado o tenerlo ahí, ¿verdad? Con mucha admiración, más que solamente nuestro Dios Todopoderoso. 21 horas más 10 minutos en su programa Descansando con Alegría. El tema de Dúo Líbano, no por obras.

21 horas más 21 minutos, amados hermanos. Agradecemos la comunicación de nuestro hermano Leonardo de Paz, que nos solicita el tema ¿Cuántos solo minutos me queden? Recuerde que está en su programa Descansando con Alegría. Y espero usted pueda tener un sueño agradable, un sueño dulce, en el cual nuestro Señor Jesucristo pueda estar ahí, ¿verdad? Pueda estar ahí en casita con usted y su familia. Nos vamos con este tema ya solicitado, el tema de Paulino Bernal, ¿Cuántos solo minutos me queden?

0: Nos vamos con el tema de Alex Zurdo, solicitado por una hermana, y leemos el mensaje que nos dice de la siguiente manera. Hola, buenas noches, hermana Paulita, que el Señor la bendiga siempre. Sería tan amable de complacerme con la alabanza cuando yo te conocí. La escucho acá en Carrizal, San Juan Ermita, la familia Roque García, bendiciones. Bendiciones para la familia Roque, muchísimas gracias por la sintonía. Gracias por estar siempre conectados a la 97.5. El tema de Alex Zurdo, cuando yo te conocí.
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Que el Señor les bendiga en esta noche. Vamos a poder ya poner en las manos de nuestro Señor Jesucristo la vida de cada uno y darle gracias a Él por ello, recordándole siempre que el Señor, ¿verdad?, está ahí, atento a nosotros, ayudándonos y fortaleciéndoles, pero no está de más, ¿verdad?, comunicarnos con Él a través de la oración. Es la única manera en la que nosotros nos podemos comunicar con Él, ¿verdad? Una manera directa es orando, es hablando con Él, ¿verdad? No vamos a escribirle un WhatsApp o vamos a escribirle nosotros por Messenger o ya sea por un correo electrónico, no. Nuestra comunicación o nuestro teléfono, por decirlo así, es la oración, ¿verdad? Y si no mantenemos una comunión con nuestro Padre Celestial, pues nuestra vida, ¿verdad?, se irá reflejando esa poca comunicación, más tristeza, más angustia, nuestro pensamiento se irá perdiendo, ¿verdad?, en otras cosas. Así que mantengamos nuestra vida en comunión con nuestro Padre Celestial, principalmente adorándole y dándole gracias a Él por grandes oportunidades que nos da día con día. Así que oramos dándole honra y gloria a Él y pidiéndole por muchas cosas, ¿verdad? Pues también sufrimos estando en esta tierra, enfermedades, aflicciones, dolores, son tantas las cosas que llegan a nuestra vida, pero ahí está el Señor para poder ayudarnos. Él es quien nos da la salida hacia muchas cosas, ¿verdad? Así que oramos. Usted que está en casita, acompáñenos. Luego de la oración, pues dejaré más alabanzas, prédica, para que usted siga disfrutando en el transcurso de la noche. Amado Padre que estás en gloria, venimos delante de tu divina presencia, honrando, glorificando, exaltando y alabando tu nombre, mi Dios Todopoderoso, dándote a ti, Señor, la honra, la gloria, porque tú eres el único que merece ser exaltado y adorado, mi Dios. En esta preciosa noche queremos agradecerte por todas las maravillas que has hecho en nuestra vida. Queremos agradecerte, Padre Celestial, por grandes cosas, Señor, que haces constantemente en nuestra vida, Señor. Son inmensas las maravillas que haces en nuestro corazón, Señor, y agradecemos todo eso, mi Dios amado. En esta preciosa noche queremos encomendar en tus manos a cada uno de nuestros hermanos y hermanas y darte gracias por la vida de ellos también, Señor. Tú les has permitido la vida, les has permitido estar en su trabajo, sea que lo que realizaron hoy tú les permitiste, Dios amado. Gracias, Padre Celestial, porque les has guardado, Señor, en todo momento, y tú nunca, Padre Celestial, has dejado a cada uno de nosotros, Señor. Nos has dado el alimento, nos has dado la vida, nos has dado el poder vestirnos, el poder calzar, el poder estar en el trabajo, el poder estar con la familia, Señor. Son tantas las maravillas que has hecho, Señor. Quizá hemos tenido algún sueño en nuestro corazón, ha habido algo que hemos deseado y tú nos lo has concedido, Señor, y lo agradecemos, mi Dios amado. Gracias, Señor bendito. Gracias, Dios Todopoderoso, por ese gran amor y esa gran misericordia en que aún nosotros con pecados, aún con nosotros con desobediencia, aún estás tú para ayudarnos, Señor. No nos abandonas a pesar de que no cumplimos con tu voluntad o muchas veces, Padre Celestial, fallamos, quizás renegando contra ti, mi Dios. Y perdónanos si lo hemos hecho el día de hoy o en algún momento, Señor. No queremos, Padre Celestial, estar, mi Dios amado, con esos pecados, Dios. Perdónanos, Padre Celestial. Te damos gracias por todo lo que tenemos. Perdón si muchas veces queremos más, mi Dios, y no nos conformamos, Padre Celestial, con lo que nos estás dando, Señor. Y sé que nos puedes dar más, Señor, pero muchas veces por nuestra insistencia, Padre Celestial, y por nuestra avaricia, porque llega ese momento en donde deseamos mucho, Señor, que nos olvidamos de lo que nos has dado, Señor. Perdón por eso, Dios amado. En esta preciosa noche queremos encomendar en tus manos a cada uno de nuestros hermanos y hermanas que están en sintonía, Señor. Desconocemos las necesidades que tenga cada familia, desconocemos la petición que hay en cada corazón, Padre, pero pedimos que tu Espíritu Santo pueda atender a esas necesidades conforme a tu voluntad, Señor. Pedimos por la vida de hermana María Sofía, sus hijos, Juan Carlos, Olvin y César, Padre Celestial, están en tus manos. Pon tu mano de poder y de misericordia en ellos, Señor. Toda la familia de nuestra hermana María Sofía, Señor, está en tus manos. Que tu Espíritu Santo pueda ayudar y fortalecer a cada uno, Señor. Que tu presencia pueda estar con ellos, Padre Celestial. Pedimos en esta noche también, mi Dios amado, por hermana Dilcia allá en Pueblo Modelo y su familia también está en tus manos, Dios amado.
Tu Espíritu Santo cubra a cada uno de ellos, Señor, atendiendo siempre las necesidades que hay en su vida, Señor. En tus manos encomendamos, Padre Celestial, a todos nuestros hermanos que se han comunicado en esta noche. Hermano Leonardo de Paz, Padre Celestial, está en tus manos. La familia Roque, Padre, está en tus manos. Hermana Idania, Padre Celestial, está en tus manos. Todos nuestros hermanos, Señor, que han estado escuchando estas programaciones desde la tarde y noche, Señor, pedimos que tú puedas atenderle, Señor. Si alguien está enfermo, si alguien está pasando momentos difíciles, Señor, en su hogar, que tu Espíritu Santo pueda ayudar, Señor, que tu presencia, Padre Celestial, esté en cada hogar, Padre Celestial, que tu mano de poder y de misericordia, mi Dios amado, esté en cada hogar, Señor. El enemigo quizá ha querido destruir hogares, Dios amado, pero mi Dios todopoderoso, si tú reinas ahí, Señor, nada puede hacer él. Por eso pedimos que tú reines en cada vida y en cada corazón, Señor. Si alguien está necesitando un empleo, Señor, para poder llevar, Padre Celestial, a su hogar, el sustento, mi Dios amado, de cada día, bendícele con un trabajo, Señor. Provee un trabajo. Sabemos cómo es difícil, Padre Celestial, y cómo las cosas se van complicando en este diario vivir, Señor, en esta tierra, en nuestro país, pero sabemos que tú no nos dejarás, Señor. Ayúdanos a tener fe, a confiar plenamente en ti, Señor, sabiendo de que de alguna manera u otra tú nos vas a bendecir, Señor. Pero ayúdanos también, Señor, a agarrar fuerzas, a tener iniciativa y poder trabajar de alguna u otra manera para proveer, Señor bendito. En tus manos, Señor, encomendamos a cada uno de nuestros hermanos y hermanas que están deseando o que están anhelando o necesitando más bien un empleo, Señor. En tus manos está. Aquellos que están pasando problemas de salud, Señor, que tu Espíritu Santo pueda ayudar y fortalecer, quitar cualquier enfermedad, Señor, restaurando salud, restaurando vidas, Padre Celestial. Para ti no hay nada imposible, Señor. Que tu Espíritu Santo, Señor, toque a cada corazón, mi Dios amado. En tus manos, Padre Celestial, encomendamos a nuestros hermanos y hermanas, Padre Celestial, que están en sintonía en esta noche y están unidos con nosotros, Señor, Dios amado, con alguna petición en su corazón, Señor, que tú atiendas esas necesidades conforme a tu voluntad, Señor, y que todo se haga conforme, Padre Celestial, a los planes que tengas en nuestra vida, Señor. Y si algo que anhelamos no está en tus planes, ayúdanos a entenderlo, Padre Celestial, y a poder aceptarlo, mi Dios amado. En tus manos encomendamos a cada uno de nuestros hermanos y hermanas. Te pedimos por los equipos de la radio, Señor, que tú sigas poniendo tu mano poderosa, por aquellos que trabajan, Padre Celestial, para mantener esta radio al aire, mi Dios amado. Es muy difícil muchas veces, Padre Celestial. Hay muchas situaciones que vienen, mi Dios, en el ministerio, Padre Celestial, pero estás ahí para fortalecernos, estás ahí para forjarnos cada día más, Señor. Y aunque sea difícil el poder caminar, Señor, y el poder estar quizás dentro de, ayúdanos, Señor, a poder hacerlo de corazón, porque lo que hacemos es acá, Padre Celestial, es trabajar para ti, para tu obra, Señor, no, Padre Celestial, no para honra de hombre, Señor, sino que para honra y gloria de tu nombre, Señor. Por eso pedimos en esta noche que nos ayudes, Padre Celestial. Tantas complicaciones, mi Dios amado, que se han presentado, Señor. Los equipos han fallado, mi Dios amado, por cosas, mi Dios, que no están en nuestras manos, pero pedimos que tú bendigas esta radio, Señor, y que pueda seguir al aire. Y aunque vengan muchas cosas, Señor, las cuales quizá, mi Dios amado, han sido impedimento de poder continuar, Señor, te pedimos que tú bendigas a cada uno de los locutores, a cada uno de los misioneros, Señor, y a cada equipo también, Señor, que tú estés, Señor, ayudando y dando sabiduría a cada uno de nosotros, Señor, para poder hacer todo, mi Dios amado, siempre con amor, Señor, con entrega hacia tu presencia, Señor. En tus manos encomendamos todo esto. Te damos honra y gloria por la oportunidad que nos has dado de estar acá y que los programas que se han transmitido desde las primeras horas de la mañana y estas horas de la noche, Señor, hayan sido para honra y gloria de tu nombre, Señor, y también de edificación para cada oyente, Señor, y para nosotros también. Te pedimos perdón por las faltas cometidas durante este día, pues de alguna manera lo hemos hecho, Señor, hemos fallado, hemos dicho cosas, pensado, hecho, Padre Celestial. Siempre lo hacemos, Padre, pero pedimos perdón
Y pedimos, Padre Celestial, que tu Espíritu Santo sea quien renueve nuestra vida contigo cada día, Padre Celestial. En tus manos nos encomendamos. Que tu presencia acompañe a cada oyente, Señor, allá donde se encuentran, en donde quiera que esté cada uno, Señor, estés tú con ellos y con nosotros también, Señor. Gracias por cada programa, gracias por cada una de las cosas que se ha realizado y esperamos, Señor, que Radio Alegría siga en pie, llegando a más hogares, Señor, con esa música que edifica y que exalta tu santo y bendito nombre. Si el día de mañana te place darlo en la vida, gracias te damos desde ya, mi Señor. Gracias, Padre, gracias, Hijo, y gracias, Espíritu Santo de Dios. Amén.

El Señor me les bendiga, mis amados hermanos y hermanas. Un gusto y un placer haberles acompañado en el transcurso de estas programaciones de la tarde y noche. Si el Señor nos permite la vida, estaremos el día lunes por acá nuevamente a partir de las 5 de la tarde con los mismos programas, esperando que todo sea siempre para honra y gloria de nuestro Señor Jesucristo y esperando que también podamos todos edificarnos a través de esta frecuencia, siempre pidiéndole sus oraciones por esta emisora para que pueda seguir llevando el mensaje de la palabra de Dios y pueda llegar a muchos corazones, a muchos hogares y que todo lo que haya ocurrido, ¿verdad? Y que no nos esté permitiendo quizás llegar a o llegar como nosotros deseamos, pues en el nombre de Dios, ¿verdad?, se solucione, porque es el Señor quien respalda su obra y hemos visto su mano y la seguiremos viendo, ¿verdad? Así que sus oraciones siempre y nosotros también estaremos orando por usted, amado oyente, acá, ¿verdad?, en cabina y también en nuestro hogar, en donde quiera que estemos, pues somos hermanos en Cristo, ¿verdad? Y eso es lo que el Señor nos manda, amarnos unos a otros, y eso implica interceder o orar unos por otros, ¿verdad? Bonita noche, la paz y el amor de Dios moren en el corazón de cada uno de nosotros y su presencia nunca, pero nunca falte en nuestra vida.

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1: En Radio Alegría son las 10 y 31 minutos.
2: Proverbios, ¿verdad? Estamos estudiando el libro de Proverbios y en esta noche vamos a tener como título en el libro de Proverbios la pereza, el engaño y la ambición. ¿Qué les parece? La pereza, el engaño y la ambición. Vamos a tratar en esta noche con estas actitudes del corazón, porque estas tres actitudes, la pereza, el engaño y la ambición, están relacionadas, o el libro de Proverbios las relaciona de una forma particular con el área donde trabajamos. Una de las áreas donde los cristianos tienen más problemas es en los lugares donde trabajan. Son muy pocos los cristianos, y para vergüenza de muchos lo podemos decir, que desempeñan una buena labor donde trabajan, y menos aún los que dan buen testimonio. Existen trabajos donde ni siquiera al oír que son cristianos les dan empleo. No porque haya un rechazo porque son cristianos, sino simplemente por las malas experiencias que tuvieron anteriormente con personas que se decían cristianos. Yo conozco muchos hombres de negocios en nuestra iglesia que tienen fábricas, que son directores de compañías y que les hemos mandado cristianos. Y me han dicho, hay personas que no son cristianas que trabajan mejor que los que son cristianos. ¿Cuántas personas llamándose cristianos llegan tarde? Son irresponsables, impuntuales, no tienen pulcritud y hasta son deshonestos en el trabajo donde laboran. Y muchas de estas personas hasta son diáconos en su iglesia. En el libro de los Colosenses, capítulo 3, versículo 23, la palabra de Dios nos exhorta y nos dice: y todo lo que hagan, Colosenses 3:23, háganlo de corazón como para el Señor y no para los hombres. Todo lo que hagamos, lo hacemos para el Señor y no para los hombres, sabiendo que del Señor recibiréis recompensa de la herencia, porque a Cristo el Señor servís. ¿Qué ha pasado con esta clase de ética en la vida del cristiano? ¿Por qué se ha abandonado el llamamiento de Dios a trabajar como verdaderos representantes de su reino? Estudiemos pues a continuación en el libro de Proverbios los hábitos y las actitudes que se describen en el área del trabajo, y vamos a examinarnos a ver si alguno de nosotros no somos partícipes de la pereza, del engaño y de la ambición. Vamos a ver en primer lugar en Proverbios capítulo 24 al perezoso. Proverbios 24, vamos a comenzar con el perezoso, porque Proverbios describe tres tipos diferentes de trabajadores, tres tipos diferentes, tres clases de personas. Y como les dije anteriormente, es el perezoso, el tranza o engañador, para que me entiendan mejor en México, y el ambicioso. Aquí dice en Proverbios 24, versículo 30 al 34, pasé junto al campo del hombre perezoso y junto a la viña del hombre falto de entendimiento. He aquí que por toda ella habían crecido los espinos, ortigas habían ya cubierto su faz, y su cerca de piedra estaba ya destruida. Miré y lo puse en mi corazón, lo vi y tomé consejo. Los perezosos vienen de todos tamaños y de todos colores y también de todas las denominaciones. ¿Verdad? Así que no hay nadie que se pueda jactar, no, vienen de todos tamaños y vienen de todas las iglesias. La única doctrina que ellos realmente practican es la pereza. y cada día repiten la misma liturgia diciendo, ¿qué hora es? ¿Cuánto falta para que acabe el trabajo? ¿A qué hora salimos? No gano lo suficiente para estar haciendo estas cosas, etcétera, etcétera. Vamos en Libre Proverbios capítulo 6 a examinar más detenidamente el carácter de estas personas que tal vez tú seas una de ellas y no te has dado cuenta. Dice Proverbios 6 del 9 al 11, ve a la hormiga, oh perezoso, mira sus caminos y sé sabio, la cual, no teniendo capitán, ni gobernador, ni señor, prepara en el verano su comida y recoge en el tiempo de la siega su mantenimiento. Los perezosos son personas que si no los están vigilando, no trabajan. En México se ha acostumbrado mucho llamar a un tipo de trabajador burócrata. Y los burócratas, ustedes saben, son todos aquellos hombres y mujeres que trabajan o laboran para alguna agencia gubernamental o directamente para alguna secretaría o alguna forma de gobierno. Y estas personas, desgraciadamente, ¿verdad?, es reconocible, ¿verdad?, y es verdad que se les paga muy bajos salarios. Y por eso nosotros llegamos a cualquier oficina y para sacar una licencia, para cualquier cosa, a ellos no les interesa prestar un servicio adecuado por la mala paga que tienen, y en la primera oportunidad que tienen, como decimos, van a comerse la torta. Y ahí están platicando las secretarias y todo, y haciendo, pero en cuanto alguien comienza a vigilarlos, ellos comienzan a trabajar. Aquí se compara a los perezosos para que aprendan de las hormigas. Dice la Biblia en el versículo 7 que las hormigas son insectos que no tienen capitán y gobernador, y sin embargo, aún sin ser vigiladas, se anticipan al futuro y preparan en el verano su comida para recoger en el tiempo de la siega su mantenimiento. A los perezosos les cuesta trabajar si no son vigilados, en primer lugar. Si tú eres una persona que necesitas que alguien que te esté viendo, o tú desarrollas tu trabajo porque te están viendo, eres un perezoso. Son personas que se les va el tiempo inútilmente, se la pasan divagando todo el día, pensando y haciendo planes, pero nunca comienzan nada. No saben que si no siembran, nunca van a recoger. Y cuando tú engañas al jefe de tu trabajo porque no te vigilan, o porque eres burócrata, ¿verdad? Entonces no has entendido, por eso dice aquí que no tienen entendimiento. Si no has entendido que no es a ellos a los quien sirves, ni al gobierno, sino a Cristo, te vas a dar cuenta que jamás va a venir una promoción a tu vida, jamás va a venir un aumento de sueldo a tu vida, Dios no te va a colocar en una posición más elevada, no vas a llegar a ser jefe de la oficina, simplemente porque tu actitud es inadecuada ante Dios. Eres un perezoso. En segundo lugar, dice Proverbios 13, versículo 4. El alma del perezoso desea y nada alcanza, mas el alma de los diligentes será prosperada. Estas personas nunca tienen la determinación de lograr nada en la vida. Se la aplazan, son personas demasiado soñadoras. Voy a hacer este negocio y voy a hacer aquello y voy a construir. Y hace 10 o 15 años les escuchas la misma liturgia, el mismo sonsonete. Voy a hacer esto, nunca realizan nada y todo simplemente porque no son personas determinadas a terminar lo que han comenzado. Dice Proverbios 18, versículo 9. También el que es negligente en su trabajo es hermano del hombre disipador. Aquí encontramos que los perezosos resultan costosos a sus patrones. Los perezosos no andan por ahí destruyendo las cosas ni el mobiliario, porque son hasta para eso demasiado flojos para poder destruir algo. Pero sí saben cómo destruir la moral de sus compañeros de trabajo. Son personas que se caracterizan porque continuamente andan alrededor con chismes y haciéndoles perder al tiempo a todas las demás personas del trabajo para que no produzcan, entreteniéndolos con pláticas, y te voy a platicar, vamos a sacar la torta y vamos a platicar, etcétera, etcétera, y comienzan a deteriorar el avance de la compañía a la que pertenecen. Proverbios 26, versículo 16. En su propia opinión, el perezoso es más sabio que siete que sepan aconsejar. En cuarto lugar, son personas que siempre están a la defensiva. Cuando son confrontados, no reconocen nunca sus problemas ni equivocaciones. Siempre tienen una excusa y traen los 10 mandamientos de las excusas. Es increíble las excusas que pueden sacar, porque para todo tienen la razón, porque en el corazón son personas sumamente orgullosas. En Proverbios 12, versículo 27, la Biblia continúa mostrándonos al perezoso. Proverbios 12, 27, el indolente ni aún asará lo que ha cazado, pero haber precioso del hombre es la diligencia. En quinto lugar, nunca terminan nada. El perezoso es tan flojo que ni siquiera cocina el animal que cazó. Le puede gustar el pescado, pero no tiene el ánimo para poder limpiarlo y comérselo. Todo lo que comienza con entusiasmo nunca lo acaba. Nunca tiene la determinación para acabar lo que comenzó. Son personas que se dan fácilmente por vencidas. Cuando los judíos fueron enviados 2 espías a la tierra de Canaán, regresaron con el reporte y le dijeron 10 espías a Moisés: no se puede, están demasiado grandes, los gigantes, y solamente Caleb y Josué dijeron: claro que podemos, el Señor está con nosotros. Un cristiano no puede darse el lujo de tener este espíritu en su trabajo. No puedo, está muy difícil, pues quién sabe, pues a lo mejor. Tienes que recordar que el espíritu que Dios nos ha dado es un espíritu de poder. El potencial que tenemos dentro de nosotros es ilimitado, porque es el poder del Espíritu Santo. Y cuando una persona comienza a ver los obstáculos y las barreras antes de ver aquel que dice: estoy contigo todos los días hasta el fin del mundo, es porque en tu espíritu no hay esa ansia de batalla, no hay esa fuerza que tienen los animales, que se le llama el toro se crece al castigo. Cuando ustedes entran a una plaza de toros, ¿verdad? Bueno, cuando entrábamos, porque ahora ya un cristiano no puede ir a las corridas de toros. No podemos ser espectadores ni testigos de cómo matan y masacran a un toro, ¿verdad? En aras del arte de la tauromaquia. Cuando el toro sale de los toriles, le clavan una lanza grandísima con un rejón como de ese tamaño, que contiene el listón de la ganadería a la que el toro pertenece. Entonces, cuando el toro sale a la plaza, sale con la cabeza levantada, así, con una fuerza y un orgullo, porque le metieron el primer puntalazo. Entonces, el torero, los que son inteligentes, comienzan a observar al toro y le avientan a los capoteadores y les meten 3 pares de banderillas antes de la faena, y son unas banderillas que tienen un rejón como ese tamaño, que se las clavan totalmente aquí en la cerviz, y después un hombre a caballo les entierra un rejón de este tamaño para hacerles que se desangren y pierdan fuerza. Para que cuando venga el torero con su trajecito de torero, ¿verdad? Y todo, torero, bravo, bravo, bravo, saque la muleta, ya pasó la faena del capote, y entra la faena con la muleta, y entonces el torero necesita, cuando él salta con la muleta, que el toro ya esté debilitado, que ya no tenga tanta energía, que ya no levante la cabeza, para que cuando él pase la muleta, el toro siga el capote y el torero pueda lucirse con la gente. Pero si ese toro, después de las banderillas y después de los puyazos, se sigue creciendo y se va contra el caballo y comienza a darse cuenta la gente que es un toro que se crece al castigo, comienza todo el público a sacar pañuelos blancos, y entonces el juez de la plaza dictamina que hay que perdonarle la vida a ese toro. Se llama indulto. Indultan al toro, lo regresan a los corrales vivo para que él sea un semental y haya otros toritos u otros becerros que nazcan con la fuerza de ese padre que nació y que no le importaban las banderillas. Y es un ejemplo tremendo para nosotros los cristianos. Porque el cristiano, a la primera banderilla, a la primera, te banderían por acá y nos cachetean por acá y nos meten rejones y tu familia te persigue y en la escuela tienes, crécete al castigo. Levanta la cabeza y hiergue tu cabeza hacia lo alto porque es al Señor al quien estás sirviendo. Los cristianos actualmente están hechos de mermelada McCormick. Están hechos de mantequilla, cualquier airecito, hay una hipersensibilidad en el cristianismo actualmente. Cristianos que no aguantan cachetadas, no aguantan críticas, no aguantan calumnias, ya porque la hermana lo miró feo, ya no regresa la hermana a la iglesia. Ya porque te hicieron, así, ya no le hablas, ya me miró feo la hermana. Ya mi sensibilidad, ya no aguantan la exhortación, ya no aguantan el regaño, ya no aguantan las amonestaciones. Y ese espíritu no puede ser, no es posible para un cristiano. En 2 Corintios 6, del 3 al 10, Pablo decía, he sufrido naufragios, látigos, persecuciones, despreciado, vituperado, calumniado, multitudes me han amenazado, tribulaciones, angustias. ¿Y todo por qué? Por causa de Jesucristo. No es frecuente que les pueda recomendar una película, pero les voy a recomendar una película que está en cartelera ahorita, muy buena, quitando las groserías que dicen, ¿verdad? Gracias a Dios que no las tradujeron como son muchas, pero se llama Hombres de Honor. Yo les recomiendo esta película, y le dije a mi esposa, ojalá que toda la iglesia fuera a ver esa película. Es la historia real de un hombre de color que ingresa a la Marina de los Estados Unidos, donde en ese tiempo los marinos, en la Marina de Estados Unidos, no permitían que un negrito fuera buzo. Y eran esos trajes de buzo que les ponían antes con un casco, ¿se acuerdan? Que los bajaban con una manguera hasta allá arriba. Y este negrito le promete antes que se muera su padre, ¿verdad? Que él va a luchar y el padre le dice, por favor, no quiero que seas como yo, fuimos pobres y fuimos granjeros. Tu lucha, no se les voy a contar toda, ¿eh? Pero tu lucha y pelea. Y no quiero que regreses a la casa, quiero que triunfes a donde quiera que vayas. Y tú ves las vejaciones, las humillaciones, los escupitajos, las calumnias. Este actor Robert De Niro estaba encargado de hacerle la vida imposible para que no fuera buzo. Cualquiera al primer cubetazo de agua se hubiera echado para atrás. Como dicen en Jalisco, se hubiera rajado. Y así están los cristianos. A las cualquier cosita de cambio, ya no voy, ya no. Banqueas a alguien y vuelvo. Es increíble que puede existir en nosotros esta actitud y esta conducta. Y ves que este hombre triunfa contra todo el desprecio y las montañas que tiene que superar para llegar a la meta que él había trazado que alcanzaría. ¿Saben cómo se llama esto en el liderazgo? Se llama sentido de misión. Tenemos que tener un sentido de nuestra misión en la vida. Jesús nos los advirtió. Los mando como ovejas en medio de lobos. Entonces, ¿por qué chillas? Como dice papá, no chilla, agarre piedras. ¿Por qué somos tan hipersensibles? ¿Por qué somos tan... es autolástima. Ay, nadie sufre como yo, hermano. Si usted supiera cuánto sufre, te voy a llevar a Israel para que veas a las madres cómo las bombas hacen pedazos a sus hijos. Te voy a llevar al África para que veas lo que es morirse de inanición y tú estás chillando porque no tienes tortillas para cenar. Te voy a llevar a ver a las mujeres que golpean y a los hombres que verdaderamente están sufriendo en otros países para que veas lo que es sufrimiento. Pero hemos conceptualizado la vida de una para acostarnos en camas con sábanas de seda y para ser tratados con pañales, que por eso se está creando una generación de cristianos que no son verdaderamente guerreros de Dios. 350 años el Coliseo de Roma está manchado todavía con la sangre de los mártires, de hombres y mujeres que decidieron decirle al César, no, y tú en tu trabajo, ¿eres cristiano? No, no soy cristiano. Tú en tu trabajo te da miedo, te da temor testificar por el qué dirán. Y estos hombres fueron echados a los leones por causa de su testimonio ante Jesucristo. ¿Y a ti te da vergüenza que tu familia te corretee? ¿A ti te da vergüenza que en tu trabajo les digas, no tomo? ¿Por qué? Porque tengo convicciones. ¿Te da vergüenza quedar mal con tu jefe para que no te persigan? ¿Te da vergüenza en tu escuela, en la preparatoria, en la universidad, que te identifiquen y que traigas la Biblia cuando otros traen el Playboy debajo del brazo? ¿A ellos no les da vergüenza? ¿A ti te da vergüenza la Biblia? Por favor. ¿A dónde hemos llegado, amados santos de Dios? Y quiero decirles que se vienen pronto tiempos de persecución contra la iglesia. Y cuando el anticristo diga que nadie más que el que tenga la marca podrá comprar y vender, ahí se probará cuántos de ustedes estaban hechos de mermelada. Y si ahorita crees que estás sufriendo, y ahorita crees que la gente te vituperea, y ahorita te duele por todo lo que estás atravesando, tú no sabes lo que es la persecución. Ninguno de ustedes puede decir, estaba en la cárcel por causa de Cristo. Ahí está Pablo y Silas en la prisión. Pobrecito de mí, Silas, ¿para eso somos cristianos? Así dijo Pablo. No, comenzaron a cantar, y comenzaron a gritar, y fue tan grande el gozo que tuvieron que comenzó a temblar la tierra, y se abrieron las puertas de la prisión, y el Espíritu Santo los sacó de esa prisión. Pero ahí no se apoderaron de ese espíritu de autolástima. Ay, pobrecito, por eso soy cristiano. Cuando estaba en la cárcel, les escribe a los filipenses. Lee el capítulo 1 a filipenses, que él les dice, hermanos, no chillen, estaban los cristianos. Ay, señor Pablo, está en la cárcel, sácalo, pobrecito. No, no, dice Pablo, mis prisiones han redundado para el bien del evangelio. Ahorita estoy testificándole a un soldado romano y casi lo convierto. No oren por mí, oren para que el evangelio sea predicado, porque a lo mejor Dios quería meterme a la cárcel para predicarles a los soldados. Todas las cosas contribuyen para nuestro bien. No puedes tú caer en el pozo de la desesperación y estar ahí. A ver, ¿qué haces cuando caes en un pozo de desesperación y sabes que a 1 kilómetro a la redonda, 2 kilómetros, no hay nadie? ¿De qué te sirve? Te vas a molar la garganta. Chillar contra la pared. Nada, no vas a, nadie te va a oír, te vas a romper la cabeza. ¿Qué haces? Te sientas, cruzas las piernas, pacientemente esperé a Jehová y Él me libró del pozo de la desesperación. Salmo 40. ¿Qué podemos hacer cuando no hay salida? Mientras no entendamos que nuestro socorro viene de Jehová, que hizo los cielos y la tierra, vamos a tratar nosotros de buscar salidas que no existen porque no fuimos entrenados en la paciencia. ¿Qué vas a pasar? Llegas a los 30 años y no hay novio. Aunque grites, ¿vas a ir a buscarlos? ¿Vas a pegar tu chicle? ¿Vas a corretear tú a los hombres? Pues solamente porque no te has casado. ¿O vas a tener la paciencia de saber que si Dios hizo los cielos y la tierra, hizo para ti una muchacha y quiere que te cases a los 40 años? Pero mi mamá me dice que ya que me dicen la quedada. Pues aunque te diga la gente la quedada, aguanta la presión de la gente. Estamos para soportar la presión de la gente. Tenemos que esperar a Dios. Porque si no tenemos este espíritu, no podemos vencer. En Proverbios 11, 18, pasamos con el engañador, o el tranza, como decimos en México, que son los que más hay en la iglesia también. Esta es la persona que dice, nadie me ve, vénganos a tu reino. Nadie sabrá lo que hice, todo el mundo lo hace, o el que no tranza no avanza. Dice Proverbios 11, 18, el impío hace obra falsa, mas el que siembra justicia tendrá galardón firme. Esta persona, veamos en Proverbios 13, 11, las riquezas de vanidad disminuirán, pero el que recoge con mano laboriosa las aumenta. Todo ingreso que venga a nuestra vida ilícito, toda tranza, toda evasión de impuestos, cada vez que le robamos el diezmo a Dios, toda acción que nosotros hagamos económicamente en contra del reino de Dios, hará que nuestras propias cosas que tenemos disminuyan. Al que no tiene, aun lo que tiene, se le quitará. Dios no puede ser burlado. Lo que sembramos, recogemos. No voy a diezmar para que me alcance el dinero. Pues vamos a entrar a un negocio, pero ahorita necesito para pagar la letra del carro. Todo negocio, toda forma, incluyendo comprar pronósticos y lotería nacional. Una cosa es que llegue una persona, haga una rifa, una televisión para ayudar a una hermana pobre, con mucho gusto le entramos a la rifa, porque mi motivo no es hacerme rico, es ayudar a esa hermana. Pero eso de ir a comprar pronósticos y querer brincarme el camino que Dios dijo, ganará el hombre el pan con el sudor de su frente, y quererme hacerme rico y decir, no, si me saco el pronóstico, hermano, le juro que le compro la mitad de la iglesia. Dios no necesita esa clase de transacciones. Ni creas que ya te dio Dios, ¡ay, encontré a alguien que le va a la mitad! Dios no necesita que tú violes una ley para que él viole otra. Dios es el que hace que su ley sea cumplida con su palabra. Dios es fiel a su palabra. Él no cambiará lo que salió de su boca. Así que no trates de burlarte de Dios ni de pasarte listo con Dios. Las riquezas de vanidad disminuirán. No podremos recoger cuando nosotros estamos trabajando ilícitamente o tratando de obtener ingresos que no son a la manera de Dios. Otra forma de obtener riquezas transando a Dios y tratando de engañar a Dios es creyendo que si tú tienes dos horarios, días, puedes ganar más dinero. Hermano, es que no me alcance, voy a trabajar ahora dos turnos desde las 8 y el hermano llega hasta las 10 de la noche. Ya no va a los estudios, el domingo es el único día que descansa y hasta hay otras personas que hasta el domingo trabajan. La Biblia dice claramente, por demás es que te levantes de la mañana, porque a su amado dará Dios el sueño. Si Jehová no edifica, en vano trabajan los que levantan la casa. Si Jehová no vela, en vano vela la guardia. En vano es que te levantes a las 5 y te vayas a las 10 a descansar, que a su amado dará Dios el sueño. Entonces, ¿qué me está usted queriendo decir, hermano? ¿Cómo puedo aumentar mis ingresos? Sé fiel a Dios. Trabaja tus 8 horas, dale tu diezmo lo que tú trabajas, honra a Dios en tu casa, honra a Dios con tus hijos, honra a tu esposa, sé fiel a tu esposa, sé fiel a tus hijos, y Dios te dará por añadidura todas las cosas. Y dice Dios, pruébame. Pruébame. No busques otros medios. Haz las cosas que Dios te dice, busca mi reino y mi justicia, Mateo 6:33, y todo lo demás te lo daré por añadidura. Al trabajar dos turnos, estás descuidando tu familia. Y si tú no conoces las prioridades, es uno, Dios. Dos, mi esposa, no mis hijos. Dos, mi esposa. Tres, mis hijos. Cuatro, mi trabajo. Quinto, mis amistades. Sáltate estas prioridades, pervierte el orden de Dios y te estás tratando de burlar de Dios. Si no es primero Dios en tu vida, y en segundo lugar, tu esposa, y le das más interés a alguno de tus hijos que a tu esposa, no hay bendición del cielo. Se interrumpe la bendición, se corta totalmente la provisión de arriba, y dice Isaías 59, mi brazo no se ha cortado, pero hay algo, hay una actitud en tu vida, dice el Señor, que me impide bendecirte. Yo soy un Dios santo, tú tienes que cumplir lo que dice mi palabra para que yo te pueda bendecir. Si nosotros entendemos esto, fíjense lo que les acabo de decir, entender significa comprender. La palabra entender, suneyi, en el griego significa colectar o poner juntas las piezas de un rompecabezas para tener todo el cuadro. Dice Mateo 3 en la parábola del sembrador que el sembrador salió a sembrar y parte cayó junto a la tierra y vinieron las aves junto al camino y se llevaron la semilla. Y Cristo le interpreta y dice, a ustedes les es dado conocer el reino de los cielos, los misterios. La persona que oye la palabra y no la entiende, viene Satanás y le arrebata la palabra y ya no hay fruto en esa persona. Fíjense lo que está diciendo Cristo, que cuando algún cristiano llega a un estudio, y es increíble lo que nos dice Cristo, el diablo sabe quién no entiende. Cuando alguien no entiende la palabra, el malo viene y le arrebata la semilla. El diablo tiene capacidad para poder conocer si entendiste o no entendiste. ¿Cómo lo puede el diablo saber que acaso lee el diablo los pensamientos? No, por tus actitudes. Por tus actitudes. Por la forma como miramos a las mujeres, por la forma como piensas, por la forma como hablas, los chismes que oyes, las actitudes que tienes ante la gente, cuánto sacas de tu cartera, te estamos vigilados por billones de seres espirituales, buenos y caídos, cuyo propósito es llevar a cabo las maldiciones o las bendiciones de Dios. Y cuando nosotros nos pasamos de listos, Dios entonces tiene que dictar sentencia. Y dice Malaquías 2:2, si no te decides de corazón y no entiendes, convertiré tus bendiciones en maldiciones. Y ahí es cuando comienzas a sufrir. Cuando, ¿por qué no prospero? ¿Por qué mi trabajo no me va bien? ¿Por qué esto? ¿Por qué aquello? Pon en orden tu casa. Pon en orden tus prioridades. Dice Isaías 1:18, vengan a mí y entremos, estemos a cuenta. En el hebreo dice, razonemos juntos. Si tus pecados fueren como el carbón, como la blanca lana vendrán a ser. Ven a Dios y dile, Señor, examíname, ¿qué hay en mi vida? ¿Qué está impidiendo que yo no pueda recibir tus bendiciones? Dios te lo va a decir. Porque Él dice, mis pensamientos para ustedes son de paz. Dios nos quiere bendecir, amados santos de Dios. El que no escatimó a su Hijo no nos dará todas las cosas. Quiere prosperar tu casa, quiere prosperar tu salud, quiere prosperar tu matrimonio, quiere levantarte, quiere que seas el director de la Mercedes-Benz para que regales coches a la obra, quiere que llegues a ser senador para que influyas en el Senado, quiere que tengas una casa en el Pedregal y otra en las Lomas. Las riquezas no son pecado, los más grandes hombres de Dios en la isla fueron multimillonarios, pero aquí en México, pobre eres espiritual, rico eres carnal. Es una mentalidad de los paganos y de los idólatras. Me decía el otro hermano, me compré un carro nuevo, no te imaginas las envidias en la iglesia por mi carro nuevo. Es increíble cómo han hablado de mí, porque Dios lo bendijo en lugar de que goces con el que se goza y con el que se prospera, prospérate tú y tú también te levantes, ahí están los envidiosotes. Ya hiciste el carro que trae, y qué bueno, a lo mejor tú no lo traes por marro, por codicioso, por avaricioso. Hay hermanos que ganan $1,000,000 y sean $500,000 a la obra. Hay hermanos que ganan $2,000,000 o $200,000 al mes y dan $80,000 a la obra de Dios. Por eso Dios los prospera y los sigue prosperando. Dios está buscando instrumentos a través de quienes Él pueda fluir y bendecir a su iglesia. Ya tenemos que pensar de otra manera. Hace mucho tiempo se pensó que el pastor era el hermano así, un hermano con la camisa toda rotita, así, y la corbata toda chueca, y sin suelas en los zapatos, y un humilito así, pobrecito hermano, y todo con los pelos parados con gel. Ese es el prototipo que se creía del pastor, y que no podían, estoy hablando ya hace 25 años, un ingeniero, un médico, un abogado, le decías pastor y decía, es que estamos en diferentes niveles. Él no puede hablarme nada, ni lo puedo invitar a mi casa, ni con mi familia, porque no sabe ni hablar el pobre hombre. Y todas esas cosas se están rompiendo ya, porque el Evangelio está llegando a las clases más encumbradas ya del mundo. Porque Dios ama también a los millonarios como ama a los pobres. Hay pobres que son más ambiciosos y más codos que muchos millonarios. Entonces, el ser pobre no significa que seas más espiritual, ni el vestirte con guaraches. Lo que a Dios no le gusta es que seas tranza. Dice el versículo, capítulo 25, Proverbios, versículo 19. ¿Estoy hablando muy rápido? Oigan el cassette. Proverbios 25, 19. Como diente roto y pie descoyuntado es la confianza en el prevaricador en tiempo de angustia. Estas personas, las que son engañosos, los engañadores, no solamente aparentan vivir tranquilos y no hay ningún problema en sus vidas, y dentro están comiendo pan de mentira, y están buscando a quién transar, y están buscando a quién robarse, y a quién aprovecharse el hermano, y eres abogado, y la hermana es pobre y no tiene para pagar, y te aprovechas de ahí en el juzgado, y le quitas hasta la mitad de su terreno. En fin, estas personas no solamente son así, sino que tampoco son leales a nadie. Un engañador no puede ser leal a nadie. El engañador es una persona desleal. Jamás se podrá confiar en él. Será el primero en abandonar el barco para salvar su pellejo. En el momento que sus intereses comiencen a ser lesionados, ya no hay amistad con él, y aunque era tu primo y tu hermano y tu medio hermano, tu cuñado, hasta tu suegra, no importa. Si el corazón es de engaño, no puede haber lealtad a los demás. Una de las características más importantes y como virtud de las más excelsas es la lealtad. Una persona que traiciona a un amigo, un hombre que traiciona a su esposo, una esposa que traiciona a su esposo, un hombre que traiciona a su cuñado, alguien que traiciona a alguien, es un engañador. Es una persona desleal. Es una persona hipócrita. Es una persona falsa. Le dicen el Judas de Santa Julia. Las pequeñas actitudes en nuestra vida revelan todo lo que somos. Y si vamos a ser leales, si le voy a ser leal a mi esposa, lo voy a hacer también a mis hijos. Y lo voy a hacer, si tú me das tu mano y me dices que eres mi amigo, yo voy a serte leal. Y cuando alguien llegue y me diga algo de ti, cuidado, lo detengo y le digo, no me hables mal de él, cállate, no sabes nada, es mi amigo. Esa es lealtad. ¿Cuántos de ustedes en sus iglesias llegan y les dicen, el pastor es esto, a ver, ¿qué es el pastor? En lugar, cállate, de mi pastor no vas a hablar, de mi líder espiritual no vas a hablar, y si me vas a decir algo, me vas a traer dos o tres testigos, como le dice Pablo a Timoteo. ¿Por qué no hacen eso? Porque no son leales a sus líderes. Si hasta de tu mamá hablan mal. ¿Y qué haces cuando hablan mal de tu mamá, verdad? No te interesa, porque el afecto natural se va perdiendo conforme pasa el tiempo. Y finalmente tenemos al ambicioso, Proverbios 28. Versículo 22. Se apresura a ser rico el avaro, y no sabe que le ha de venir pobreza. Las personas que andan tratando o frecuentemente quieren hacerse ricas, en su corazón dicen, cuando yo llegue y haga mi primer millón, haré esto o aquello. O todo lo que necesito es unos pocos centavitos más y ya. Señor, dame unos pocos centavitos más y te diezmo. Dame un poquito más y levanto las paredes de mi iglesia. Te lo prometo, Señor, le compro carro al pastor. Dame esto, Padre, y hago aquello. Estas personas realmente no es que traten de hacer algún bien, sino que realmente en su corazón hay ambición. Claro que nunca tendrán lo que sueñan, jamás, porque para estas personas, al contrario de las anteriores, el trabajo es lo que más les importa. Son los que llamamos negreros, explotadores. No les pagan a sus empleados tiempos extras, trabajan más de 8 horas, no les pagan lo que les corresponde, tratan de estrangularlos lo más que puedan y para que les puedan a ellos enriquecer más y más y más, porque a ellos no les interesa nada más que el dinero. Ni su matrimonio les interesa, ni sus hijos, no tienen tiempo ni siquiera de irse de vacaciones 2-3 veces al año, el domingo lo sacrifican, ni siquiera ven el Super Bowl. Porque ellos llevan su trabajo a su casa. Son personas que hasta el domingo trabajan. Anhelan llenar su cubeta pronto, explotan a sus empleados, dicen mentiras, cometen fraudes, roban impuestos, no diezman y tampoco pueden dormir. Veamos lo que dice Salomón de este tipo de personas en el libro de Eclesiastés. Después de Proverbios, sigue Eclesiastés para que no se vayan a Apocalipsis. Después de Proverbios sigue Eclesiastés. Miren ustedes lo que el rey Salomón, que escribió Proverbios, o la mayoría de los Proverbios, dice acerca de las personas ambiciosas, que son los peores de los tres tipos que hemos estudiado en esta noche. Versículo 10, Eclesiastés 5, versículo 10 en adelante. El que ama el dinero no se saciará de dinero. Acuérdense que el dinero no es pecado. No tengas envidia si tu vecino se compró una casa y si vive en el Pedregal. O si el dinero no es pecado. Quítate ese prejuicio y esa tonta manera de pensar. El pecado es amar el dinero. Tú tal vez no tengas un buen carro, una buena casa, y los pocos centavitos que tienes los amas tanto que ni siquiera de ahí diezmas. Una vez llegó una señora a la iglesia muy pobre y andaba pidiendo dinero y le dije a un diácono, tráiganla para acá, por favor. Y muy pobre la señora, de rebozo y de guacal. Señora, ¿qué le pasa? Pues vengo a pedir dinero que no sé qué. Y le dije, señora, ¿usted no tiene trabajo? Porque la vi que estaba fuerte y no pasaba de 40 años. Y me dijo, sí, yo lavo ropa. Le dije, bueno, ¿cuánto cobra por prenda? Y me dice, 3 pesos la prenda. Le dije, bueno, de 3 pesos son 30 centavos de diezmo. Aparta usted 30 centavos de cada 3 pesos y se los da al Señor. Me dice, ¿cómo quiere que diezme si no me alcanza ni para comer? Le dije, por eso no ha prosperado usted. Y por eso anda pidiendo. Aquí está una señora de la cual cualquiera un falso concepto de la misericordia, pobrecita, que es humilde, humilde. Sopas, que humilde ni que nada. Era más orgullosa esa señora, así en su pobreza, que cualquier persona que tú pudieras tener con traje de seda y con que le dijeran la señora Richelieu. Hay pobres ambiciosos y pobres ladrones que no quieren darle a Dios. ¿Cómo va a alcanzar? Es que al que no tiene aún lo que tiene se le será quitado. Hermanos, entendamos las leyes del reino, por favor. Entonces, esa señora no se le podía ayudar. Otro caso, para que tengan ustedes, para que se formen ustedes, comiencen a tener juicios en sus mentes de cómo juzga a Dios en la Biblia. Me dijeron la vez pasada ahí en el norte, hermano, hay una señora muy pobre que viene por alacenas, quiere que le demos más alacena. Mándela a hablar conmigo, este domingo la interrogué. Hermana, ¿qué le pasa? Mi hermana me dice, hermano, yo tengo 58 años, no puedo trabajar, mi esposo está muy grave, está desahuciado y no puede trabajar entonces. Hasta ahí vamos bien. Y le pregunté, como dice 1 Timoteo capítulo 5, que cuando la iglesia sostenga a las viudas, tengan que ser viudas que no tengan hijos, que puedan trabajar. Pero si tienen hijos y son viudas, su hijo ha negado la fe, porque el que no sostiene a sus padres es peor que un incrédulo. Sí, tengo un hijo de 22 años, me dice la hermana, pero está estudiando una carrera de medicina y quiere graduarse. Le dije, le voy a decir lo que la Biblia dice. Su hijo, de acuerdo a Dios, necesita dejar la carrera. Sí, necesita salirse de la carrera y trabajar y sostenerlo a usted y a su esposo. Pero su carrera es que no todos los que son llamados a una carrera triunfan. El 60% de los profesionistas en México viven del comercio y no de su carrera. Pero es que yo quería que cuando él tuviera su título, ya como médico nos puede mantener mejor. Le dije, tal vez pase lo contrario. Porque él está violando una ley de Dios, que cuando recibe el título de médico no tenga ni para comprar frijoles. ¿Por qué? Porque usted se puede morir ahora, usted se puede morir el mes que entra, y usted necesita ahora comer. Y para no te afanéis por el día de mañana traerá su afán, Mateo capítulo 6. Cuando usamos los principios de Dios, Dios nos bendice. Cualquier muchacho joven de 13 años en adelante, o hasta de 10 años, que tenga padres sufriendo económicamente y él esté estudiando, necesita meterse a trabajar. Y si los padres no lo meten a trabajar, Dios juzga a los papás. Y no hay bendición en esa casa, porque es una casa de puros flojos, perezosos y personas que no han entendido que necesitamos ganarnos el pan con el sudor de nuestra frente. Esta hermana era una persona equivocada, sincera, pero sinceramente equivocada. Los que aman el dinero no se sacian del dinero. El que ama el mucho tener no sacará frutos. También esto es vanidad. Cuando aumentan los bienes, aquí es algo tremendo, aumentan también los que los consumen. Si yo en la vida digo, ojalá que tenga mi primer millón, fíjense lo que va a pasar. Si yo no fui fiel a Dios con lo poco, cuando tenga ese millón, voy a descubrir que ahora voy a tener que pagar más sirvientes, más guaruras, voy a tener que comprarme más coches, voy a tener que ampliar más mi casa. Al mismo tiempo que tengo más entradas, gasto también en la misma proporción. Y cuando me doy cuenta, a los 2 años, me doy cuenta que sigo igual sin disfrutar lo que tengo, porque antes no tenía y ahora que tengo, lo que tengo no lo puedo disfrutar. O tampoco me alcanza y digo, si tuviera otro millón. Nadie podrá en la vida disfrutar lo que tiene más que con la bendición de Dios. Y Dios permitirá que tengas tal vez ese millón para demostrarte que ese millón se puede convertir en tu propia maldición. Porque si lo que tú tienes no viene acompañado con la bendición de Dios, lo que tú tienes se convierte en una maldición. Dice el versículo 12, dulce es el sueño del trabajador, coma mucho, coma poco, pero al rico no le deja dormir la abundancia. Increíble. Ahí el campesino con su yunta de mulitas y sus frijolitos, todos pipos, hasta ronca toda la noche. Pero en cuanto ya tienes más dinero, y mi avión, y en qué invierto mañana, y chécate el reporte financiero a las 2 de la mañana, y te paras, y te comes las uñas, y hasta se reduce tu tiempo de sueño, porque lo que tienes, no tienes la tranquilidad de dárselo a Dios. No te deja dormir lo que tienes. Dice el versículo 13, hay un mal doloroso que he visto debajo del sol, las riquezas guardadas por sus dueños para su mal, las cuales se pierden en malas ocupaciones, y a los hijos que engendraron nada les queda en la mano. Esto es el colmo de los colmos. ¿Cuánta gente, cuántos de ustedes trabajan y hacen dinero? ¿Por qué? Para que mis hijos no vivan como yo viví. Y cuando les dejas la herencia, eso que les dejaste es la causa de su destrucción. Como alacranes, tus hijos alrededor de tu ataúd andan buscando a quién le dejaste más. Esto es vanidad de vanidades. Si tú le dejas un peso a cada uno de tus hijos y te mueres, y el testimonio de Jesucristo, y les enseñaste cómo trabajar, los has bendecido más que cualquier herencia multimillonaria que les pudieras dar. Y si tú les dejas dinero, porque no es pecado tampoco heredar a tus hijos dinero, pero si tus hijos están listos para recibir ese dinero, porque vieron en tu vida el ejemplo de cómo se usa el dinero, tus hijos ese dinero lo seguirán usando, se perpetuará la bendición, porque también ellos darán a la obra, porque su padre fue un hombre generoso para con Dios. Y finalmente terminamos con 1 Timoteo capítulo 6, para la última exhortación de la palabra a nuestro corazón. La ambición, hermanos, es horrible. ¿Por qué Dios nos manda a diezmar? A ver, ¿por qué? Si Él es dueño de todo, ¿cuál es el propósito? Porque Dios sabe. Antes dábamos limosnas, pero ahora nos dice Dios el 10%. ¿Por qué? Porque cuando Dios me dice, Armando, saca lo que traes ahí, que es la cartera, aquí en mi cartera,

comenzando a ser desprendido, ahí está. Ahí está. No me duele. ¿Con qué voy a pagar la letra del coche? El justo por la fe vivirá. Probadme, dice el Señor, si no abriré las ventanas de los cielos y derramaré bendición hasta que sobreabunde. No caminamos por vista. No, las cuentas me dicen que no me alcanza, pero aquel me dice, yo soy el Todopoderoso, pruébame. Ah, pues vamos a ver, y tas, y tas, y tas, y tas, y tas, y tas, y sin que me dé cuenta, de repente, otro negocio y otro aumento, y me comienza a llegar dinero, y me comienzan a llegar regalos, y ya me regalaron un coche, y hasta una casa me pueden regalar, porque Dios quiere que mientras yo más tenga, más dé, y Dios ha encontrado un canal, un instrumento para poder bendecir a los demás, porque ya lo que me da, no me lo echo aquí, ya no me rompe las bolsas, ahora lo que me da solamente lo vuelvo a repartir otra vez. Esta es la razón por la cual diezmamos. Para la obra de Dios, para aprender a ser desprendidos y sacar de nuestro corazón la avaricia que por naturaleza nacimos con ella. Dice en 1 Timoteo 6, versículo 6, gran ganancia es la piedad acompañada de contentamiento. O sea, la piedad, eusebia en el griego, significa la vida cerca de Dios. Gran ganancia es ser cristiano y vivir contento. Esto es la bendición más grande de la vida. Ahora fíjense lo que dice. Porque nada hemos traído al mundo y sin duda nada podremos sacar. O sea, comencemos a aprender a estar contentos sin y con. Sin dinero y con dinero. Que nunca tu vida esté caracterizada que estás contento porque tienes, sino que también aprendas a no tener y estar contento. ¿Cuál es el secreto? Teniendo sustento y abrigo, estemos contentos con estos. Porque los que quieren enriquecerse, caen en tentación y lazo. Y en muchas codicias necias y dañosas que hunden a los hombres en destrucción y perdición. Las cárceles están llenas de este tipo de personas. Hay otros que andan sueltos y no tardan en caer. Pero ve a las cárceles, el 80% son ciudadanos, seres humanos, que creyeron que por unos cuantos pesos, robando coches, o comiendo fraude, o siendo el contador de un narcotraficante, o haciendo estas cosas, y no se dieron cuenta que Dios tenía que enviar su juicio sobre sus vidas. Unen a los hombres en destrucción y perdición, porque raíz de todos los males es el amor al dinero. ¿Cómo puedes evitar amar el dinero? Dando. ¿Cómo puedes evitar ser codicioso? Dando. Algunos, dice la Biblia, codiciando, se extraviaron de la fe y fueron traspasados de muchos dolores. ¿Cuáles de estas tres actitudes tienes en tu corazón? ¿Eres una persona perezosa? ¿Eres una persona engañadora? ¿Tu ley ha sido el que no tranza, no avanza? ¿Eres una persona ambiciosa? Ambicionas todo en la vida. Eres tan ambicioso que ni siquiera tu familia te importa. Te importa solamente tus propios intereses. Que el Espíritu Santo, que es el que vino esta tarde a convencernos de pecado, nos haya redarguido a cada uno de nosotros para que cada uno de nosotros le podamos decir a Dios las siguientes palabras. Inclinen su cabeza. Mi Señor y mi Dios, examíname. Examíname, Señor, y conoce mis pensamientos. Y ve si hay en mi corazón camino de iniquidad. Y guíame por sendas de justicia, por amor de tu nombre. El Espíritu Santo te está mostrando si tú eres perezoso en esta tarde, o lo has sido. Te has hecho tonto en tu trabajo. Te has hecho tonta en las responsabilidades que te tocan en tu propia casa. Eres floja en tu casa, no levantas tu casa. Tienes todo tirado. Llega tu esposo y todo tirado, ni los trastes has lavado. Eres perezosa. El Espíritu Santo nos muestra que puede haber personas en esta tarde que son engañadores. Vendes coches y están descompuestos. Vendes mercancía que ya no sirve

traes a tu iglesia, al granero abundante, comida que está pasada. Y tú lo sabes, estás engañando a Dios. Le das a Dios el 5, el 6, el 8%, pero no le das a Dios lo que te pide, el diezmo. Y crees que no te ve, te equivocas. Dios mira, Dios conoce el corazón y nos paga conforme a nuestras obras. Pídele perdón a Dios porque eres un engañador. Porque has engañado al Santísimo. Y la sangre de Cristo nos limpia de todo pecado. Pídele perdón a Dios si eres una persona ambiciosa. Si tienes trabajadores y los explotas, eres un ambicioso. Si te aprovechas de la gente, eres ambicioso. Si de todos quieres sacar provecho y a la gente la usas para tu mejoría y tu prosperidad, eres un ambicioso. Si amas el dinero, eres ambicioso y además avaro. Y la avaricia es igual que la idolatría. Págales lo que les debes a tus trabajadores. Págale a tu jefe lo que tú te llevaste de tu compañía y las horas que no has trabajado. Porque es a Cristo a quien estamos sirviendo. Padre, gracias. Gracias por tu palabra, porque cada día nuestra conciencia es más sensible a tu voz. Y es la única forma de crecer a la madurez. No podemos madurar si no somos mejores cada día. Gracias por tu sangre preciosa, Jesús, que tiene el poder en este momento de lavarnos. Y nuestros pecados no te acordarás nunca de ellos. Porque hoy salimos totalmente restaurados y renovados, y tú seguirás trabajando en nuestra vida

0: Radio Alegría te da la hora. Son las 12 y 7 minutos.
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2: Por lo cual, Dios también le exaltó hasta lo sumo y le dio un nombre que es sobre todo nombre, para que en el nombre de Jesús se doble toda rodilla de los que están en los cielos y en la tierra y debajo de la tierra, y toda lengua confiese que Jesucristo es el Señor, para gloria de Dios Padre.

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1: El otro día me invitaron a un restaurante y estaba conversando con las personas que estaban cerca, pero casi las estaba besando, porque no oía lo que me decían. La música era muy fuerte, todos hablando, ruido por todos lados, el lugar nada acústico, y entonces costaba escuchar la conversación. En comunicaciones, cuando se habla de ruidos, se habla de distractores. Por eso que les pedimos que amablemente pongan su celular en vibrador o lo apaguen, porque es un problema hoy en día cuando uno quiere hablar con alguien y está con el celular contestando o viendo. ¿Se siente cómodo usted cuando está hablando con alguien y está ahí con el celular a cada rato viendo? Ahora lo tienen también en los relojes, ¿verdad? Hay relojes que ahí mismo le pasan a uno el mensaje y qué incómodo es. Esos son ruidos, son ruidos. Ahora imagínense ustedes que Dios quiere hablarnos. ¿Cuántos quieren oír la voz de Dios? ¿Pero por qué no oímos la voz de Dios? Porque hay muchos ruidos, hay muchos distractores, hay muchas cosas en nuestra mente, hay muchas cosas en nuestro corazón que no permiten que Dios nos hable. Ahora, Dios nos habla de muchas maneras. Una de ellas es usando a un predicador para trasladar lo que dice la palabra del Señor. Pero a veces hay un prejuicio y decimos, ay, ¿qué me va a enseñar a mí ese predicador? Pero él no es el que le va a enseñar, él es nada más el mensajero que le va a dar el mensaje de Dios. Por eso es tan importante lo que Santiago nos enseña cuando dice en el capítulo 1, versículo 19, mis queridos hermanos, tengan presente esto. Todos deben estar listos para escuchar. Todos deben estar listos para ¿qué? Escuchar. Y ser lentos para hablar y para enojarse. ¿A quiénes les está escribiendo Santiago esta carta? ¿Se recuerdan? Le está escribiendo a los cristianos judíos que han sido perseguidos y están dispersos por toda esa parte del mundo. Y estando lejos de la patria, estando lejos de la familia, estando lejos del barrio, uno se siente, como diríamos en Guatemala, puro pollo comprado. Usted se siente aislado, se siente deprimido quizás, se siente triste tal vez. Sin embargo, recibir en ese entonces una carta es lo más alegre que puede haber. Noticias de la gente que nos ama. Y Santiago sabe que ellos son familia, hermanos en Dios. Y por eso les dice, queridos hermanos. Miren, uno de los problemas que hay hoy en el mundo es precisamente el problema de los inmigrantes que están en otro país, con otra raza, con otra lengua, y hay rechazo. ¿Cuántos han sentido la discriminación racial cuando están en algún otro país? Pero también la sentimos cuando estamos en el propio. Hay discriminación racial, hay discriminación social, hay discriminación religiosa, hay discriminaciones. Por eso cuando uno encuentra a alguien que le dice querido, pues ¿quién no quiere ser querido? ¿Usted quiere ser querido? Dígale al hermano ahí, hermano, yo lo quiero. ¿Verdad que cuesta? Peor si está la suegra a la par y le toca a usted decirle, suegra, yo la quiero, y ella le dice, yo también. Tenemos que amarnos. Tenemos que amarnos. El amor es un factor importante. Mis queridos hermanos, tengan presente esto. Todos. ¿Qué quiere decir todos? Todos. Es que yo tengo 20 años de ir a la iglesia. Usted entra en eso. Todos. Ah, pero es que yo ya tomé varios cursos bíblicos y por lo tanto yo no necesito. ¿Qué dice Santiago? Todos. Pero yo ya me gradué del segundo nivel de la Facultad de la Fe y Liderazgo. ¿Quiénes tienen que escuchar? Todos. A veces les sorprende a nuestros predicadores, visitantes, que muchas veces estamos ahí sentados, oyéndolos, tomando nota, y lo van a contar por todo el mundo. El pastor de la Frater estuvo allí, estaba tomando nota. ¿Por qué? Porque todos necesitamos ¿qué? ¿Y ser prontos para qué? Prontos para escuchar. La gente ya no oye porque tiene prejuicios. Porque hay muchos ruidos. Pero Santiago dice, mis queridos hermanos, tengan presente esto. Todos deben estar listos para escuchar. Dios no nos puso dos bocas y un oído. Al contrario, nos dio dos oídos y una boca para que estemos doblemente listos para escuchar antes que para hablar. ¿Qué pasa cuando no escuchamos? Juzgamos sin conocer, llegamos a conclusiones generalmente equivocadas y no comprendemos el corazón y los motivos del otro. Y el otro muchas veces es Dios queriendo hablarnos, pero nosotros no lo oímos porque hay demasiada distracción, mucho ruido en nuestra cabeza, mucho prejuicio. Hemos oído cosas que nos estorban para oír. Proverbios 17:28 dice, hasta un necio pasa por sabio si guarda silencio. Hasta un necio pasa por sabio si guarda silencio. Se le considera prudente si cierra la boca. A veces la gente tiene boca de calcetín, solo la abre para meter la pata. Y uno necesita a alguien que le diga en un momento, cállate. Cállate. La mayoría se arrepiente de cosas que dijo. Pocas veces se arrepiente de lo que no dijo. Es tan importante tomar en cuenta lo que dice la Escritura. Hasta un necio pasa por sabio si guarda silencio. Se le considera prudente si cierra la boca. Así que debemos ser lentos para hablar, no soltar el chorro de babas así nomás. Proverbios 10:19, el que mucho habla, mucho yerra, el que es sabio refrena su lengua. El que mucho habla, mucho yerra, el que es sabio refrena su lengua. El que es sabio refrena su lengua. El que es sabio. Hay muchos hogares destruidos, muchas amistades perdidas, muchas sociedades acabadas. Porque alguien no refrenó su lengua y soltó una palabra que hirió, que ofendió, que destruyó. Y por eso dice que el que es sabio refrena su lengua. El Salmo dice, no seas como el caballo ni como el mulo que necesita ser frenado. Pero a veces usted necesita ser como el caballo y como el mulo. ¿Necesita qué? Frena. Alguien que le diga, no, hombre, cállate, ya estás hablando lo que no debes hablar. El consejo de Santiago es importante. Recuerden que todos los cristianos están en otro país, en otro territorio, en otra cultura, rodeado de otras creencias, de otras religiones. Y tenían que ser prudentes al hablar, porque venían huyendo, porque los querían matar por causa de su fe, y tenían que compartir su fe, pero tenían que hacerlo ¿cómo? Con sabiduría, con prudencia. Usted no puede entrar a la casa de su prima con tal de que usted esté en su primer amor y sabe que la idolatría no es del Señor. Usted no puede entrar a la casa de su primo y botarle todos sus ídolos y quebrárselos y quemárselos. Ni decirle, te vas a ir al infierno por idólatra. Usted tiene que ser ¿qué? Prudente. Lento para hablar. Tiene que pensar bien lo que va a decir. Tampoco puede llegar a la casa de su primo, el bolo, y decirle, los borrachos van a parar en el lago que arde con fuego y azufre. Si suficiente infierno tiene él en su casa ya. Los bolos en su casa tienen un infierno. No los quiere ni la mamá, no los quiere ni la suegra, no los quiere el hijo, no los quiere la mujer, no los quiere el vecino, nadie los quiere. A los bolos no los quieren. Y cuando tocan el timbre en la casa del pariente, piense que no hay nadie. Entonces, tenemos nosotros que ser muy prudentes. Y dice también la Escritura, ser lentos para enojar. Todos deben estar listos para escuchar, ser lentos para hablar y lentos para enojarse. No sea una persona de mecha corta. Aquí en Guatemala todos hemos quemado cohetillos alguna vez. ¿Cuántos han quemado cohetillos alguna vez? Aquí todos nos tenemos tanto pisto que lo quemamos. Aquí no hay cumpleaños sin cohetes. Aquí no hay nada sin cohetes. Aquí todos quemamos cohetes. Bueno, yo de patojo quemaba cohetes, pero como era gafo, tenía que ver dónde. Y para cuando empezaban las fiestas y quemaban las ametralladoras, ahí andaba yo por la calle y recogía los cohetes que tenían mecha todavía y juntaba mi bote de cohetes guardados para Navidad. Y ahí andábamos quemando uno por uno por uno. Pero tenía un amigo que su mamá era dueña de una de las tiendas del barrio. Y ese amigo llegaba a visitarme con las bolsas llenas de cohetes, paquetes de cohetes, morteros. Y un día nos pusimos a quemar los cohetes que él llevaba y sacó un mortero. Un mortero ya es un casi bomba. Y nos pusimos allí a hacerle la cuevita para que el aire no apagara el fuego. Encendimos el mortero y el mortero lo tiramos. Primero lo tiró el dueño del mortero y no explotó. Entonces fuimos a ver, lo agarramos y a la mecha había caminado como hasta la mitad. Entonces me tocó a mí, lo agarro yo. Y enciende la mecha y lo tira luego. No explotó. pero entonces quedó una mecha más corta. Entonces lo tocó a mi primo, el Tico, y el Tico agarra el mortero y encendimos el mortero y estalló el mortero. Y yo solo oía los oídos, me retumbaba el zumbidito de la explosión. Mi primo tenía un pedazo de papel de China pegado en el ojo y no podía ver, y él gritaba: ¡Me quedé ciego! ¡Me quedé ciego! Al hospital fue a parar el pobre primo. ¡Me quedé ciego! Mecha corta. Usted no quema un mortero con mecha corta. ¿Te has visto las grandes bombas que queman ahí enfrente de las iglesias católicas cuando hay fiestas? La mecha es larga. ¿Para qué? Para que dé chance a que uno mire que va a explotar y uno se aleja. Pero hay personas que son de mecha corta. Usted le dice: ¿por qué venís hasta ahora? Y va, ¿qué crees? Que yo no sé qué, que el tráfico, que me pincharon la llanta, que me somataron en la calle, en fin, explotan. Hay gente que son rápidos para enojarse, rápidos para hablar, y no escuchan. Debe ser al revés, usted debe ser lento para hablar, lento para enojarse y pronto para escuchar. Eso funciona siempre. No seamos de mecha corta. Proverbios 19:11. El buen juicio hace al hombre paciente. Su gloria es pasar por alto la ofensa. El buen juicio hace al hombre ¿qué? Paciente. ¿Qué es lo que necesitamos nosotros? Paciente. Hoy vimos a los papás presentar a sus bebés. ¿Qué van a necesitar los papás con sus hijitos? ¿Qué van a necesitar? Paciencia. ¿Cómo cuesta que los niños lleguen a darse a entender, verdad? Cuesta. Un pediatra que asistió a la iglesia por muchos años me contó que un día fue al cine con sus hijitos. Y en eso empezó a ver que su hijito ya no podía respirar. Y él era pediatra. Y su hijito no podía respirar. Y se estaba ahogando. Y se desesperó. El pobre agarró al muchachito. Se fue al intensivo del hospital y a ver qué le pasa. Y cuando resultan saliendo sus compañeros, se le dicen: hijo, no tiene nada. Tenía muy apretado el cincho. Pero cuesta que los niños comuniquen la situación. Por eso nosotros tenemos que ser prontos para escuchar y ver cómo. A veces la solución está allá a la mano. Ah, cuando este pediatra me contaba, yo me mataba de la risa. Hay gente que es de mecha corta. El buen juicio hacia el hombre paciente, su gloria es pasar por alto la ofensa. Jonathan Edwards fue un predicador famoso y él fue el tercer presidente de la Universidad de Princeton, Estados Unidos. Y un día llegó un muchacho a decirle: mire, don Johnny, yo me quiero casar con su hija. Y él le dijo: no te puedes casar con ella. ¿Pero por qué, don Johnny, si yo la amo? Si ella me... No te puedes casar con ella. ¿Pero por qué? No te puedes casar con ella. Al final, bueno, ¿quieres que te explique por qué? Sí. Ella no es digna de ti. ¿Cómo va a ser que su hija no sea digna de mí? No. Ella tiene un temperamento incontrolable. Te casas con ella, te va a llevar la tristeza. Y hay papás que podrían ser más honestos con los pretendientes, ¿verdad? Y decirles: mira, te vas a casar con mi hija, Yo le debería haber puesto Jezabel. ¡Está loca! Qué difícil es casarse con una persona con temperamento incontrolable. Muchos de los enojos tienen que ver con la falta de comunicación. No nos preocupamos por entender a la otra parte y juzgamos sin tener el cuadro completo a la vista. Stephen R. Covey, en su libro Los Siete Hábitos de la Gente Altamente Efectiva, enseña en el quinto hábito lo siguiente: procure primero comprender y después ser comprendido. Procure primero comprender y después ser comprendido. Esto es un concepto bíblico, tratar a los demás como deseamos ser tratados, pero aplicándolo al área de la comunicación. Todos deseamos que nos escuchen y que nos comprendan, aun cuando hemos cometido un error o hemos fallado. ¿Por qué deben ser lentos para enojarse? Porque, dice Santiago 1:20, la ira humana no produce la vida justa que Dios quiere. Proverbios 14:17, el iracundo comete locuras, pero el prudente sabe aguantar. El iracundo comete locuras, pero el prudente sabe qué. Si a veces le dicen a usted cosas que a usted hacen que se le suba el apellido. Y cuando usted se siente que ya le dan ganas de darle una trompada, ¿qué tiene que hacer usted? Aguantar. Sí, usted está cocinando, señor, y de repente el patojo le hace una barbaridad. Y usted le dan ganas de darle al patojo con el sartén en la cabeza. Pero ¿qué tiene que hacer usted? Aguantarse. Porque si le da con el sartén en la cabeza, va a tener un patojo más bruto el resto de la vida. A lo mejor va a tener un vegetal ahí para el resto de la vida. Entonces, ¿qué hace? Se aguanta. Se aguanta. Te va en su carro manejando y alguien le tira el otro carro y hace que usted se asuste, se quede todo tembloroso y le dan ganas de meterle el pie al acelerador e irle a pegar al otro carro, pero ¿qué es lo que le conviene? Aguantarse. Yo le he dicho a veces a ustedes, miren, si alguien en la carretera se acuerda de su mamaíta, considérese huérfano. ¿Por qué se va a molestar? Por eso es tan importante seguir el consejo de la Escritura. El iracundo comete locuras, pero el prudente sabe aguantar. Recuerdo a un muchacho iracundo que iba con su familia en el carro un lunes y un taxista le hizo no sé qué maniobra ahí que lo sacó de quicio, salió de su carro, sacó la pistola, se fue donde el taxista, lo amenazó con la pistola y el taxista que estaba sentado también tenía pistola. Entonces, ¿qué hizo el taxista? Le disparó primero. Y cuando vio a aquel que le disparó, él también le disparó al taxista. ¿Qué fue eso? Una locura. El iracundo hace locura. Los dos estaban en el mismo hospital. El que yo conocía perdió un riñón por el balazo. ¿Te recuerdan? ¿Creen que los hijos de este iracundo se van a olvidar de esa actitud de su papá? No, ahí vieron. Papá sacó la pistola.

va a ser ira. Que lo haga ofuscarse y cometer locuras, porque siempre lo va a llevar a la destrucción. Proverbios 17:27, el que es entendido refrena sus palabras, el que es prudente controla sus impulsos. Impulsos. Sí, señora, yo sé que usted ha tenido impulsos. Y un pastor le dijo a una señora: señora, ¿y usted ha pensado en divorcio? No, en divorcio no, en homicidio sí. Pero ¿qué tiene que hacer usted? Controlar sus impulsos. Controle sus impulsos. No sea, como decimos en Guatemala, arrebatado. No sea arrebatado, no sea loco, no sea impulsivo. Aguántese. De lo contrario, usted será de los que termina preso. ¿Sí? Una pareja de la frátera hace algunos años estaba viendo un desfile cuando hacían los desfiles de país. ¿Cuántos se acuerdan de los desfiles de país? ¿Dónde país? ¿Dónde país? Bueno, hacían los desfiles de país. Y ahí estaban ellos sentados viendo el desfile. Ahí estaban sentaditas la pareja de hermanos de la frater. Y en eso pasó un cuate que pasó golpeando a la señora ahí en ese movimiento. Y se para el esposo, además muy protector. Mire que usted está golpeando a mi esposa. ¿Y qué va a hacer? Le dijo el otro. Y le puso la cara así, va. ¿Y qué va a hacer? Le dijo. Le pegó una trompada el hermano. Y se fue el cuate con la trompa grande. Y se quedó el hermano ahí muy nervioso, digo yo, porque pegarle una trompada a otro ya lo pone a uno con la adrenalina a saber hasta dónde. Y ahí se quedaron viendo el desfile. Al rato vino el otro con la gran tropa y con unos policías. Este fue el que me pegó, dijo. ¿Dónde paró el hermano ese? En el bote. Por eso hay que tener cuidado. Cuando la señora le dice a usted: pégame pues, pégame. No le pegue. Al rato va a regresar ya con la gran trompa y dos trompudos a la par, a llevárselo al bote. Entonces hay que tener mucho cuidado. No se deje llevar por los impulsos. Sí, por eso es que, mire, la Biblia está llena de sabiduría. Por eso Santiago 1:21 dice: por esto, dice, por esto de que son de mecha corta y se enojan luego y no escuchan como debe ser, por esto dice: despójense de toda inmundicia y de la maldad que tanto abunda, para que puedan recibir con humildad la palabra sembrada en ustedes, la cual tiene poder para salvarle la vida. Ruidos, inmundicia, maldad que abunda. Esos son ruidos que impiden que la palabra de Dios nos comunique la verdad que necesitamos saber. La palabra que ha sido sembrada en nosotros tiene que dar fruto, pero no da el fruto debido porque estamos vestidos de inmundicia y de maldad. Despojarse, ¿qué es despojarse? Es quitarse la ropa y ponerse otra. Entonces, si tenemos maldad, tenemos inmundicia, eso causa ruido y la palabra no nos llega. Para que puedan recibir con humildad la palabra sembrada en ustedes. Por eso es que tenemos miles de personas oyendo la misma palabra, pero ¿por qué algunas no dan fruto y otras sí dan fruto? Es porque algunos están vestidos todavía de toda inmundicia. Hay que cambiarse esa manera de ser, quitarse lo inmundo, lo malo, la suciedad, la porquería, la basura.

0: que nos estorban. Debemos aceptar con humildad la palabra de verdad, la cual tiene poder para salvarles la vida. Es solo mediante la fe en Cristo Jesús que nosotros podemos recibir la salvación que necesitamos. Gálatas 5:19 dice: las obras de la naturaleza pecaminosa se conocen bien: inmoralidad sexual, impureza y libertinaje, idolatría y brujería, odio, discordia, celos, arrebatos de ira, rivalidades, disensiones, sectarismos y envidia. Tenemos que despojarnos de eso. No podemos andar con rivalidades. Y lo peor es que a veces como cristianos entramos en unas rivalidades tontas, dizque espirituales. Ay, mi iglesia es mejor que la tuya. Que la alabanza en mi iglesia está mejor que la tuya. Ay, que el predicador es más bonito el mío que el tuyo. Ay, que me gusta más. Son rivalidades, disensiones, envidias. ¿Y eso qué es lo que hace? Impide que la palabra que nos puede salvar sea sembrada. ¿Usted se cree muy espiritual? Examinemos cómo estamos. No podemos tomar esa actitud de ser personas que discutamos. Santiago sabía que los cristianos reconocían a Jesús como el Señor, pero todo el resto reconocían al César como el Señor. Todos podían entrar en discusiones políticas serias. Ay, sí que Jaime, ay, sí que Iván, ¿qué importa Jaime? ¿Qué importa Iván? Usted sea prudente. Cuides lo que dice, porque después va a tener que pagar las consecuencias. Y hoy no solamente usamos la boca para hablar, sino que el celular. Ahí estamos hablando y diciendo, sí que no sé cuánto, sí que el otro no sé qué, y les hierven los dedos ahí hablando. Va de darle, va de darle, y te lo reenvío, y ya se lo reenvío. Y ahí estamos todos metiéndonos en un berenjenal porque dejamos de ser prudentes. ¿Qué tenemos que ser? Prudentes. Yo a veces recibo de algunas personas unos mensajes que nada más le contesto y le digo, mire usted, ¿está seguro quién es la fuente de esto? Y después me dice, ay, mire usted, el cuate que me lo envió no sabe. ¿Para qué me lo está mandando? ¿Y qué tal si yo caigo de mudo y también lo mando? ¿Está uno regando qué? Falsos testimonios, calumnias, mentiras, rumores, acusaciones falsas. Entonces tenemos que ser prudentes. Porque aquí no usamos la lengua, pero los dedos nos... Y unas maltratadas que se pegan en las redes sociales. Nosotros tenemos que tener mucho cuidado. Las obras de la naturaleza pecaminosa, que son las que tenemos que quitarnos, incluyen el odio, la discordia, los celos, los arrebatos de ira, las rivalidades, las disensiones y los sectarismos. ¿Quién es nuestro principal ejemplo de prudencia? Jesús. Isaías 53:7 dice el profeta, él vio siglos atrás cómo iba a conducirse el Mesías, el Jesús, maltratado. Isaías 53:7, maltratado y humillado, ni siquiera abrió su boca. Como cordero fue llevado al matadero, como oveja enmudeció ante su trasquilador y ni siquiera abrió su boca. Dos veces dice, ni siquiera abrió su boca. Si usted, señora, y usted, compañero marido, ni siquiera abriéramos la boca, se vería cumplido aquello de que en boca cerrada no entra mosca ni salen serpientes. Porque si usted tiene las serpientes ahí, cierre la boca antes que salgan, piquen y maten y destruyan. Tenemos que pedir al Señor, seguir el ejemplo de Jesús. En Juan 1, 29 dice de Jesús, Juan el Bautista: aquí tienen al Cordero de Dios que quita el pecado del mundo. Sí, Isaías hablaba de Jesús, el Cordero de Dios. Y por eso Jesús, ante sus acusadores injustos, ante sus condenadores injustos, ante sus críticos injustos, también enmudeció y no abrió su boca. Ay, pastor, pero es que el que calla otorga. Sí, otorga una gran maltratada a veces. Otorga una familia destruida. Hace algunos años leí unas frases que me hicieron pensar. Usted puede ganar la discusión, pero perder a su amigo. Yo prefiero mantener a mi amigo y no ganar una discusión. Sí, que el Barça es mejor, que el que me importa cuál sea mejor. A mí me va mejor si vos sos mi cuate. No importa que seas del Real, no importa que seas del Barça, no importa que seas rojo, no importa que seas crema, yo te quiero como mi amigo. Así todo mal en platicado como estás, pero me caes bien. Entonces, ¿qué tiene que hacer uno si quiere conservar sus amistades? Prudencia. Refrene su lengua. Usted sabe que aquel es fanático del Barça o fanático del Real. ¿Por qué le va a llegar a decir, cómo quedó el partido vos? ¿Eso cómo le cae al otro? Mal. Entonces, mejor llegue, mira, aquí está mi hombro, vos, vení ahora. Tenemos nosotros que ser prudentes. Y Jesús nos da el ejemplo. Dios nos quiere hablar. Pero nosotros tenemos que hacer a un lado los ruidos, los prejuicios. Ay, es que me dijeron que esa iglesia aquí, ay, que me dijeron que ese pastor acá, ay, que me dijeron. Usted haga a un lado los ruidos, porque Dios lo que está es usando, en el caso de la frater, a este como un mensajero. Yo nada más le traigo el mensaje. Y de ahí, usted si lo cree o no lo cree. Pero yo le estoy dando el mensaje, nada más. Si no me quiere querer, va y pégale una maltratada al primero que encuentre en la calle. Y le va a dar otra maltratada a usted. Porque lo que damos, ¿qué? Recibimos. Lo que sembramos, cosechamos. Por eso la ley, la regla de oro dice que debemos tratar a los demás como queremos ser tratados. Y por último, 1 Pedro 2:20. Pero ¿cómo pueden ustedes atribuirse mérito alguno si soportan que los maltraten por hacer el mal? En cambio, si sufren por hacer el bien, eso merece elogio delante de Dios. Para esto fueron llamados, porque Cristo sufrió por ustedes, dándoles ejemplo para que sigan sus pasos. Él no cometió ningún pecado, ni hubo engaño en su boca. Cuando proferían insultos contra él, no replicaba con insultos. Cuando proferían insultos contra él, no replicaba con insultos. Cuando padecía, no amenazaba, sino que entregaba a aquel que juzga con justicia. Él mismo en su cuerpo llevó al madero nuestros pecados para que muramos al pecado y vivamos para la justicia. Por sus heridas ustedes han sido sanados, Antes eran ustedes como ovejas descarriadas, pero ahora han vuelto al pastor que cuida de sus vidas. Pónganse de pie, mis hermanos. ¿Quién nos dejó el ejemplo? Jesús. Cuando le insultaban, no devolvía insultos. ¿Valdrá la pena seguir el ejemplo de Jesús? ¿Qué dicen ustedes? Probemos. Sea de mecha larga. Antes de abrir la boca, deje que la mecha corra, corra, corra, corra. Y cuando ya va a explotar, apague la mecha. Respire profundo. Déjese su caminadita. Vaya hacia el cuarto un rato. Doble sus rodillas ahí. O acuéstese a la cama. Pídale al Señor socorro. Ayúdame, Señor, o la estrangulo. Usted dígale al Señor lo que quiera decirle. Pero no deje que la mecha se acabe, porque si explota, usted puede cometer locuras. Cuide sus impulsos. Y sobre todo, seamos prontos para escuchar la palabra de Dios. Si la escuchamos rápido, nos va a ir bien. Porque la Biblia dice en el Salmo 119, 105, lámpara es a mis pies tu palabra y lumbrera a mi camino. Siempre vamos a ver por dónde caminar sin tropezar, porque Él nos ayudará. Padre, tú has oído nuestra oración. Hemos cantado esta oración. Señor, muchos de los que aquí estamos lo hemos hecho de todo corazón. Límpianos, purifícanos. Ayúdanos, Señor, para ser prontos para escuchar, lentos para hablar, lentos para enojarnos, y que podamos, Dios, atentamente escuchar tu palabra cada día cuando la leamos, que ella nos hable, cada domingo cuando la proclamemos, que ella nos hable, y que tu voz, Señor, la oigamos con atención y la pongamos en práctica en nuestra vida. Bendice, Señor, a cada uno de tus hijos aquí hoy. Bendícelos, Señor, en una manera extraordinaria, y que podamos seguir el ejemplo de Jesús, que sigamos sus pasos, y que podamos, Dios, aprender a callar y aprender a escuchar tu voz, y que también aprendamos a callar y a escuchar a los demás con atención, para luego de conocer sus puntos de vista, luego de conocer su realidad completa, podamos hablar con propiedad. Gracias, Dios, por estar con nosotros.
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¿Alguna vez te has encontrado lidiando con sentimientos que son demasiado fuertes, que parecen que no los puedes controlar? ¿Te ha pasado eso? ¿Has estado en algún momento tan con una efusión de sentimientos tan fuertes, de emociones tan fuertes, que estás así de cerca de hacer algo que no deberías de hacer? Yo me acuerdo algunas ocasiones, yéndome un poquito atrás en el reloj, y no, bueno, algunas más recientes, pero hace unos añitos por ahí, me acuerdo cuando recién quizás comenzábamos como familia a ir a una iglesia, y entonces estaba muy fresco en nosotros, en mis hermanos y en mí, estoy hablando, todo este bagaje de diferencias y de rechazos y de cosas que vivimos en casa cuando éramos pequeños. Y mi hermano mayor en particular, del cual hablo a menudo, pero del que tengo que aclarar, es un hombre muy noble y alguien a quien yo amo mucho y respeto, mi hermano Oscar, pero entre él y yo teníamos una campaña militar que se extendió por varios años, y los acercamientos de mi hermano Oscar hacia mí provocaban reacciones explosivas aquí en su hermano. Usted me ve así, todo buena gente y tal, pero mi genio era cosa seria. Y entonces en mi casa me hice famoso, de hecho desde pequeño, pero sobre todo en mi adolescencia, me hice famoso por tener un genio de aquellos. No me podían hacer bromas porque rápido me encendía y la ira de Danilo Montero quería desatarse sobre alguna persona por ahí. Y mi hermano mayor se llevó varias de esas tormentas tropicales de mi alma. Y la verdad, tengo que confesarles, alguna vez durante esos años de adolescencia, mi mamá me llevó con un líder religioso para que yo me pudiera confesar y en fin. Y el pecado capital que le traje fue: yo he querido mandar a mi hermano al cielo muchas veces. Lo he querido mandar antes de tiempo para que vea a Jesús y que Jesús lidie con él. Esos sentimientos tan fuertes me traen a un pensamiento que comparto con ustedes hoy y que me ocupa a mí este pequeño momento de compartir. Un pensamiento que leí del doctor Álvaro Bilbao, que dice: una norma importante para la vida, estoy citando, una norma importante para la vida es aprender que, aunque tus emociones siempre son válidas, tus reacciones no siempre lo serán. Emociones tenemos de todo tipo, somos seres humanos, y un ser humano, si tú me dices a mí que ser cristiano es tener una cara pálida y una presencia insípida, no has entendido lo que es ser cristiano o ser humano, porque el mensaje del Evangelio tiene que ver con alguien que es perfectamente Dios, pero que es perfectamente hombre, y por ser Dios no le quita a la humanidad, la redime. Entonces, entiendo que los seres humanos tenemos muchas emociones, una gama de emociones que a veces no podemos explicar, pero que nos sería muy bueno entender mejor. Pero además de que esto es importante, más importante o tan importante como eso, es que aprendamos a entender que nuestras emociones son válidas, pero las reacciones a esas emociones no siempre lo son. Y para cumplir tu destino y mi destino, y para llegar a vivir una vida más plena, necesitamos aprender esto. Si queremos llegar a madurar y si queremos llegar a esa vida que Dios tiene, necesitamos aprender a manejar esto. Y claro, si hay una época en donde es muy difícil manejar las emociones y controlar nuestro temperamento, es precisamente en la adolescencia y la juventud, y por eso hoy estoy hablando de esto. La adolescencia y la juventud es una época donde las emociones son tan fuertes, que se parecen un poquito a esa tormenta que vivimos aquí en Houston hace unos días. ¿Se acuerdan? Los meteorólogos no pudieron pronosticar con certeza
la dimensión de lo que iba a pasar. Y hubo un momento en que cambiaron unas condiciones y se volcó en lo que nuestros amigos americanos llaman un derecho. ¿Derecho? Sí, así lo llaman ahí el fenómeno. Es bien curioso, los americanos, que Dios los bendiga. Bueno, vivimos en este país. Entonces encuentran una palabra en español que suena interesante y se la empujan a un... Y cuando uno la traduce, uno dice que no tiene nada de sentido. Derecho con que una tormenta casi nos voló las casas y los árboles. Pero bueno, que fue derecho a botar los árboles y a botar los techos. Creo que sería la aplicación. Pero el punto es, nuestras emociones, especialmente en la adolescencia, pueden ser así, pueden ser como un huracán. Un huracán, no sabes de dónde viene, con una fuerza impresionante y quiere cortar cabezas y quiere hacer desastres, porque es mucho. Y es que el tema es que controlar nuestro temperamento va a ser más difícil en esta época. ¿Por qué? Porque hay circuitos cerebrales, dicen los psicólogos y neurólogos, hay circuitos relacionados, muy conectados con las emociones, que se desarrollan a una tremenda velocidad en esta época, y las hormonas no nos hacen un favor, más bien aportan a ese impulso de las emociones que parecen incontrolables. Y entonces, ¿qué pasa? Que entre los 13 y los 14 años, esas estructuras que tienen que ver con la motivación y las emociones son como un motor, como el motor de un Ferrari. Esa es la cosa. Y claro, hay unas estructuras en el cerebro de nosotros también que nos pueden ayudar a controlar esas emociones, pero esas estructuras no se desarrollan rápido, toman mucho más tiempo. De hecho, terminan de desarrollarse entre los 22 y 23 años. Entonces, la adolescencia y la juventud es una época en la que tenemos, es como querer manejar un Ferrari con frenos de bicicleta. No hay manera. No es suficiente. Cualquier cosa que tú le metas, y es muy difícil sostener esa fuerza. Muy difícil manejar esos impulsos. Y de pronto, ahí tenemos, no estoy hablando de nadie en particular, yo me acuerdo cómo era yo, y de pronto nos dicen algo y uno contesta de una manera que uno dice, ¿qué fue lo que salió de mi boca? ¿Y por qué salió así? ¿Y por qué cuando mis papás me mandaron al cuarto tiré la puerta? No fue mi intención, yo quería cerrar la puerta, pero algo hizo que tirara la puerta, o qué sé yo. O cuando me piden el celular, lo lanzo por el sillón. O cosas que se salen, que es literalmente el motor de un Ferrari con frenos de bicicleta. No funciona muchas veces. Es uno de los retos más grandes que hay. Y claro, por eso nos encontramos muchas veces, y no solamente en la adolescencia, en la vida adulta, cuando no hemos desarrollado bien los frenos, nos encontramos contestándole a autoridades y en discusiones con amigos, que uno dice, ¿a qué horas yo hice eso? ¿A qué hora, como le decía el padre de Gloriana a ella, cuando la instruía acerca de cuál podría ser un buen compañero de vida para ella? Le decía, observa muy bien cómo se comporta esta persona. Y ella nos contaba el otro día la historia de un pretendiente que tuvo en esos años en que vivió en Costa Rica, un sopilote, un muchacho que se acercó y salieron a pasear y alguien se le atravesó en la calle, fue algo así, alguien se le atravesó en la calle y ese tipo agarró y golpeó el auto así con una furia, una rabia que le dio. Y ahí estaba Gloriana y de inmediato se acordó de su papá y le dijo, mija, si le reacciona así cuando sea novio, agárrese, porque la cosa se va a poner peor cuando esté casado. Si el tipo no sabe controlarse cuando son novios, menos cuando estén casados. Mija, tome nota. Es muy difícil controlar los sentimientos y las emociones. Algunos nunca encontramos la manera de
aplicar frenos suficientes, desarrollar frenos para poder manejar esto. Y entonces, ¿cuál es nuestra tarea? En esta época particular de tu vida, ¿qué es lo que puede ayudarte más? Bueno, construir frenos fuertes. ¿Y cómo se construyen frenos fuertes? De una manera puntual, fortalece tu carácter. Fortalece tu carácter. Si tú tienes un temperamento que es difícil de manejar, porque es un temperamento fuerte. Ahora, este es el tema aquí. El temperamento es aquello con lo que venimos de parte de nuestros padres. Hay algunas personas que tienen un temperamento dócil, fácil, y otras personas que tienen un temperamento mucho más fuerte. Y cuando esto es algo que no podemos necesariamente cambiar, es como esencialmente vinimos empacados a este mundo, pero entonces se cruza con ese temperamento el carácter de las personas, y es aquello que construimos a lo largo de la vida para ayudarnos a administrar nuestro temperamento. Y entonces tenemos muchas o varias maneras en que podemos reaccionar de acuerdo al temperamento que tenemos y al hecho de que tengamos un carácter fuerte o un carácter débil. Un carácter fuerte no es tirar las ollas o querer darle un sartenazo al esposo porque no hizo lo que querías. No tiene que ver nada con eso. Carácter fuerte es la construcción de una estructura que te ayude a sostener y a manejar tu vida mejor, tu temperamento. Un carácter débil es todo lo contrario. Cuando no desarrollamos frenos y entonces nos desbocamos. ¿Estamos claros en eso? Entonces, dicho de otra manera, una persona con un carácter fuerte es una persona que, aunque tiene un temperamento fuerte, sabe mantener su compostura. ¿Ya? Les doy un ejemplo de esto. Por ejemplo, necesito unos dos voluntarios por aquí. Por ejemplo, así dedocráticamente, Andrés, vente para acá, gracias. Denle un buen aplauso a Andrés, bienvenido. Y a mi hija Victoria, ¿qué te parece, Victoria? Vente por acá, denle un buen aplauso a ellos. Entonces, claro, nada personal aquí, Andrés, ¿ok? Andrés, te vas a parar ahí, al lado, aquí, mirando para allá. Algo fácil, sencillo, Victoria, aquí, por favor. Entonces, no es nada personal, ¿ok? Vamos a llamar Grumpy Andrés aquí. Porque él viene con un carácter, con un temperamento fuerte. Sí, temperamento fuerte. Y aquí está Victoria. Vamos a llamarla a ella Chill Out Victoria. O mejor, Chill Out Vicky. ¿Qué te parece? ¿Ok? Whatever. ¿Ok? Ok. Entonces, ¿qué pasa? Claro, dependiendo, vamos a hacer el ejemplo otra vez acá. Cuando dije grumpy, Andrés, no es que sea malhumorado ni nada, simplemente tiene una constitución fuerte, es un temperamento fuerte. Ahora, si Andrés tiene un temperamento fuerte, enfrenta un problema, pero con un carácter débil, ¿qué va a pasar con Andrés? Va a explotar. Se va a enojar, se va a frustrar muchísimo. Es imposible estar cerca de Andrés cuando está enfrentando una situación así. ¿Por qué? Porque tiene un carácter débil. No ha desarrollado los frenos, ¿no? Ahora, si Andrés enfrenta un problema con un carácter fuerte y un temperamento fuerte, ¿qué va a hacer Andrés? Andrés va a mantener la compostura. Andrés va a buscar una solución. No se va a desquitar con usted porque lo movió de asiento cuando vino a Lakewood. Va a mantener la compostura. Va a decir, Dios te bendiga, mi hermanito. Sí. ¿Qué pasa con Chill Out Vicky? Entonces, si Vicky es una persona que tiene, que es tranquila, tiene un temperamento llevadero, tranquilo, disfruta de la vida, qué sé yo, una forma de ser muy, ¿qué?
Sí, bueno. Entonces, ¿qué va a pasar con ella si ella tiene un carácter débil enfrentando un problema fuerte? Ella teniendo un temperamento llevadero, ¿qué va a hacer ella si tiene un carácter débil? Se hunde. Se hace un mundo en la situación. Se desanima y cuelga los tenis. Pero si Chill Out Vicky enfrenta un problema, pero tiene un carácter fuerte que ha desarrollado, ella va a ser determinada, va a decir, yo no sé cómo voy a solucionar esto, pero yo voy a encontrar una salida, porque a mí esto no me va a quitar el sueño. Ha construido un carácter que le permite manejar ese momento de una manera positiva. ¿Quedó claro? Denles un aplauso a mis dos voluntarios aquí. Lo que estoy diciendo es, desarrolla tu carácter y domina tu temperamento entonces. Desarrolla tu carácter y vas a administrar tu temperamento de una manera mejor. Y entonces, vuelvo a recordarte, para cumplir tu destino, para llegar a tu destino y para alcanzar vivir una vida plena como Dios quiere que vivamos, necesitas aprender esto. Necesitas desarrollar tu carácter. Hay una persona en la Biblia, muy puntualmente, que es el mejor caso de una persona que trae un temperamento fuerte, pero nunca desarrolló su carácter. Su carácter siempre fue débil. Esa persona que tengo en mente es Sansón, todos lo conocen. Cuando nace Sansón por un milagro de Dios, el Señor le da instrucciones a sus papás de que hay una serie de disciplinas que él tiene que guardar. ¿Quiénes de ustedes se acuerdan? Una de ellas, ¿cuáles eran? No se podía cortar el cabello. Yo creo que era nazareo, así como tipo Tales, ¿verdad? Que no tenía que mucho cabello. La otra cosa, no podía tomar vino, nunca podía tomar vino. Y la tercera cosa, la tercera regla, ¿cuál era? Que no se podía acercar a un cadáver, ni siquiera a una persona muerta, no, o sea, no podía ir a funerales prácticamente, ni nada de eso, tenía que estar lejos. Ahora, Sansón, a lo largo de su vida, rompió por lo menos dos de esas disciplinas que tenía que seguir, ¿no? Llevándolos a ustedes a otro aspecto de la historia, durante toda su vida mostró tener un remolino de emociones y de sentimientos y de deseos que eran incontrolables y que él no aprendió a controlar. Cuando tuvo la edad para tener una esposa, se embobó, se volvió loco completamente por una filistea. Y lo terrible es que las filisteas eran parte del pueblo enemigo de Israel, al cual ellos tenían que juzgar, y él tenía que juzgar, él tenía que echarlos de la tierra, él tenía que traerle esa victoria a Israel, pero se enamoró de una filistea. Yo siempre me he preguntado qué sería, no sé. Mi conclusión más rápida es que las filisteas siempre salían a la calle con toda la armadura pesada afuera. Entonces, claro, y ahí estaban las israelitas y no le hacían gracia a Sansón, porque Sansón era una máquina, aparte era un recipiente de hormonas así, pero impresionante, y el tipo era completamente apasionado y loco. Y claro, y las israelitas, pues todas vestían como la ley decía, y bien recatadas, bien nice y tal. Y entonces, igual, si hacían un baile en el barrio, pues las israelitas, pues ¿qué iban a hacer, no? Las israelitas estaban ahí simplemente. Tú sabes, ¿no? En cambio, las filisteas. No, olvídate. No. No puedo, yo no voy a entrar en ese tema. No voy a entrar en ese tema, pero bueno, con decirles, pero Shakira era una niña de escuela. Una chiquita de escuela.
Las filisteas eran cosa brava. Y Sansón decía, eso es lo que a mí me gusta. Y entonces le dijo a los papás, y los papás le dijeron, pero mi hijo, tantas muchachas que ha estado usted en la escuela, en el colegio, mire qué buenas, van todos los días a la iglesia, ayunan, oran. No, qué aburridas, no me gustan. Me gustan las filisteas, aleluya. Y no hubo manera de que lo convencieran, porque era tanta la pasión que el tipo sentía por, que quiero cumplir mi deseo. Y los papás tuvieron que ir a casarlo con una filistea. Y claro, de camino, para cerrar el trato, el compromiso, un animal, un león sale de la espesura y ataca a Sansón. Sansón lo mata, no le dice a sus padres, por supuesto, porque ya ahí se rompe. Bueno, vamos a ese punto ahorita, pero se va con ellos, concretan la boda, se regresan a su pueblo, y cuando vienen otra vez ya para la boda, entonces Sansón revisa el cadáver de ese león. Ahí se rompe aquella disciplina que tiene que seguir, y se encuentra con que hay un panal de abejas allí en el cadáver del león, y entonces se lleva un poco de miel y se la da a sus papás. Nunca les contó de dónde la sacó, si les hubiera contado. Usted nunca puede aceptar así nomás que alguien le traiga, ay, mira que qué rico, no sabe dónde lo sacaron. Y se va para la boda y comienzan la fiesta, y Sansón, que es tremendo y que tiene una cosa con estos tipos, hay, no sé, un montón de tipos que son amigos de la hija de sus suegros, y entonces les lanza un acertijo. Y se meten en una competencia. El que encuentre la respuesta, si ustedes encuentran la respuesta, les tengo que pagar con tanto, y si ustedes no la encuentran, ustedes me pagan a mí. Y los tipos se enojaron con Sansón y dijeron, esto no nos puede dejar avergonzados, ¿qué hacemos? Y entonces amenazaron a la muchacha. Le dijeron, o nos dices, o nos consigues la respuesta, o te matamos a ti y a tu papá. Y la mujer sedujo a Sansón y le consiguió la respuesta de dónde venía la miel. Y la muchacha está presente cuando ellos le lanzan la respuesta, y Sansón dice, fuiste tú, hija de tu mamá. Y salió enfurecido, mató a cuántos hombres y trajo las ropas y todo lo que consiguió de ellos, se los dio y pagó su deuda y se fue enojado. Ni siquiera fue a la luna de miel. Mira este muchacho, ¿quién entiende? Se enojó tanto, dejó tirada a la muchacha. Entonces los papás la casaron con el padrino de bodas, mientras Sansón estaba en su rabieta. Y cuando Sansón ya se le baja y viene y dice, no, yo tengo que terminar mi tarea aquí, por favor, vamos. Se va a buscar a la muchacha. La muchacha está casada con otra persona, y aquello lo enfurece tanto que incendia los campos, las cosechas de los filisteos. Y los filisteos dicen, con este no podemos, y en venganza queman vivos al papá y a su hija. Y así se afincó una enemistad terrible entre Sansón y los filisteos. Pero ¿quién es Sansón el resto de estos años? Tú lo ves viviendo en una cueva, solo, y siempre que se acompaña de las peores mujeres. Se hizo amigo de mujeres de la calle, y finalmente sus pasiones lo llevan al regazo de Dalila, la peor mujer que pudo haber escogido, pero siempre fue un hombre movido por sus pasiones y sus deseos y sus rabietas y sus cosas. Nunca aprendió, si no fue hasta que Dalila revela el secreto a los filisteos de su fuerza y le cortan las guedejas, pierde su fuerza, le sacan los ojos y lo amarran en una cárcel. El último día de la vida de Sansón, sabemos la historia. Sansón, la gracia de Dios alcanza a Sansón al final, y cuando es el día de la fiesta del gran Dios de los filisteos, lo llaman a Sansón para burlarse de él, lo tienen amarrado en cierto lugar, pero él pide ayuda a un chico que lo lleva y lo pone entre las columnas del templo, y es la primera vez que ves a Sansón entregarse completamente a Dios y decirle, Señor, aquí estoy.
Ahora entiendo que la fuerza que me dabas no era para salirme con las mías y hacer lo que a mí me daba la gana, era para hacer tu voluntad, y te pido que tengas misericordia y me ayudes a cumplir mi destino. Y dice la Escritura que empujando las columnas con la fuerza que le dio Dios, acabó con más filisteos ese día que lo que en toda una vida de pasiones y desorden había logrado. Y hay una lección tremenda para nosotros. Necesitamos aprender a construir carácter para poder llegar a nuestro destino. Si no construimos carácter, no llegamos. Si no construimos nuestro carácter, llegamos a golpes quizás y a raspones. Pero la mejor manera de llegar es aprender a desarrollar carácter para dominar tu temperamento y administrarlo correctamente. Y la buena noticia en el caso de Sansón, como lo es para todos nosotros, es que la gracia de Dios está para cada uno de nosotros, y la ayuda del Espíritu Santo está con nosotros para ayudarnos a crecer en la imagen de Cristo, que tiene que ver con amor, gozo, paz, paciencia, benignidad, bondad, amor, templanza, dominio propio. Ese es el Espíritu Santo obrando en nosotros y nos puede ayudar. Las personas que me conocen a mí, tal vez que me conocen de cerca, cuando les digo que tenía un genio de aquellos, no me lo creen a veces. Ni yo lo creo, no. La verdad es que yo recuerdo aquellas discusiones en que tuve que aprender qué iba a hacer. Podía írmele al cuello de mi hermano, como lo hicimos muchas veces, y terminar debajo de un mueble por ahí, asfixiándonos, o tenía que encontrar otra manera. Y ahí fue que tu servidor aprendió a correr. Aprendí a correr. Cuando yo sentía que yo iba a mandarle un botellazo en la cabeza a mi hermano o algo, me iba y me ponía mi ropa de deporte, mis tenis. Bueno, no tenía ni tenis. Yo creo que corrí con zapatos de vestir muchas veces porque no teníamos para los tenis. Y me fui a correr, y corría con tanta fuerza que yo decía que estoy corriendo como que quiero llegar a los Estados Unidos corriendo. Era tanta la furia que tenía, tanta la frustración, pero me di cuenta que en el proceso de correr no solamente quemaba las energías, me conectaba con Dios, hablaba con Dios, lloraba, me peleaba con Él y me sometía a la voluntad de Dios y regresaba a casa a solucionar. De no haber sido por eso, no hubiéramos podido. Hoy es muy difícil que me saques de mis casillas, porque el Espíritu Santo me ha enseñado a tienes que poner tu temperamento en su lugar. No es fácil, pero es posible con la ayuda del Espíritu Santo y cuando desarrollas tu carácter. Entonces, quiero dejarte una tarea, si me lo permiten los muchachos que están acá. ¿Está bien con ustedes? Gracias por el entusiasmo, pero igual voy a terminar con esto. Hay varios ejercicios diarios que te pueden ayudar a desarrollar tu carácter. Uno, haz tu cama todos los días. Son unos buenos consejos. Ahora, voy a salvar responsabilidad, porque no me importa, pero sí me importa. Si los chicos que están aquí van a decir, ay, el pastor, tras de que es aburrido, viene con ideas. Bueno, te voy a dar tres consejos que recopilé precisamente de este escritor, que me parecieron fantásticos por las razones que nos daban, que me daban. Uno, haz tu cama todos los días. No solamente vas a vivir en mayor armonía, porque tu cuarto es el lugar más íntimo de tu vida, y si tu cuarto está en orden, tu alma, tu mente va a encontrar más fácilmente la paz y el orden también. Pero es que hacer la cama todos los días le manda un mensaje a tu cerebro que te ayuda a programar tu vida a vivir de otra manera. Es como decirle a tu cerebro, yo me encargo de mis tareas, yo tengo la capacidad de encargarme de aquello de lo cual yo soy responsable. Y para algunos grandulones que hay por ahí, haz tu cama también todos los días. Alguien dijo por ahí, un predicador que admiro mucho,
Alguna vez dijo por ahí, si tú no eres capaz ni de tender tu cama en la mañana, ¿cómo pretendes cambiar el mundo después? Dos, termina lo que empiezas. Esa disciplina de hacer lo que tienes que hacer o lo que decidiste hacer, aunque no tengas ganas, construye carácter en tu vida. No comiences a jugar si no has terminado lo que tienes que hacer o lo que se te dijo que tienes que hacer. Porque aguantarte a comenzar a jugar para poder hacer lo que es tu responsabilidad construye carácter y eso te va a beneficiar el resto de la vida. Tres, corrige tus errores. Aprende a pedir perdón. Si olvidaste hacer un trabajo, ofrece hacerlo de una manera mejor y más extensa. Asume tus responsabilidades. Una persona madura se hace responsable, una persona con un carácter verdaderamente fuerte se hace responsable de sus cosas. Y por último, cuatro, pon líneas rojas a tu vida, límites claros. El cuarto consejo, es decir, ponle límites a tu capacidad de hacerte daño y de hacerle daño a otras personas. ¿Me sigues acá? Ponte límites. Entonces, un límite bueno, una línea roja que te tienes que poner es no decirte estúpido en el teléfono. Eres un estúpido, eres un tonto. De tomar una determinación de que tú no te vas a ofender con la manera en que te hablas es una buena línea roja para cuidarte a ti mismo. Tomar la decisión de que no te vas a hacer daño, porque el cuerpo, tu cuerpo no es para hacerse daño. Tu cuerpo es para cuidarlo, para amarlo. Es un instrumento maravilloso que Dios te confió. No es tuyo, te lo prestaron. Cuídalo. Toma una determinación. No me voy a hacer daño a mí mismo. Toma una determinación hacia los demás. No voy a gritar, aunque podría gritar. No voy a tirar la puerta otra vez. Lo hice unas cuantas veces. Decide para ti mismo, no vuelvo a tirar la puerta. No voy a hablar de esa manera. No le voy a hacer daño a los demás. Quiero tratar a los demás como quiero que me traten a mí. ¿Alguien me sigue aquí? Y si tú haces esto, si tú te determinas a construir frenos para manejar tu temperamento, te aseguro que vas a llegar donde tienes que llegar con la ayuda del Señor y del Espíritu Santo. ¿Sí? Oramos, ¿sí? ¿Me acompañan? Bueno, qué bonito. Si quieren ponerse de pie, pónganse de pie, está bien. Tienes a tus hijos jóvenes o adolescentes ahí cerquita. Acércate con ellos. No estamos hablando solo de ustedes, chicos, pero hablar de este tema me ha hecho caer en cuenta lo mucho que yo necesito tenerlos a ustedes en el corazón. No para señalarlos, no para juzgarlos. Creo que Dios me ha recordado mucho en estos días cuánto yo necesito acordarme de mis días de adolescente y tener misericordia y estar aquí para apoyar y para ayudar, porque esta transición en la vida es maravillosa. Escucha esto, todo lo que estás viviendo hoy, toda esa fusión de sentimientos y de hormonas y tener la tarea de construir frenos con un motor así, todo eso es parte de la preparación para que llegues a ser un adulto sano y productivo. Es una transición que vale la pena. Es parte de cómo Dios creó las cosas para ayudarte a llegar a donde tienes que llegar. Entonces, míralo con esperanza, míralo con fe, y estamos aquí para ayudarte.
¿Quién lo hubiera dicho? Yo no quisiera estar en los zapatos de Sansón cuando ellos tenían que explicarle a su hijo, hey, son tres reglas. Sansón habrá dicho, ¿y a quién se le ocurren estas reglas? No voy a poder ir a ninguna fiesta, no voy a poder cambiarme el peinado. ¿Qué voy a hacer? ¿Por qué esas reglas tan ridículas y tan absurdas? Yo no hubiera tenido que ser el papá para decirle, pues que Dios dijo que te criáramos con estas reglas. ¿Para qué? Quizás se acordó de eso cuando estaba sin los ojos entre esas columnas y se dio cuenta lo mucho que necesitaba haber encontrado fuerza para dominar su temperamento, ¿no? Algunos no tuvimos padres que nos enseñaran eso, otros sí. Otros de ustedes los tienen ahí fregándole la paciencia ahorita, algunos de ustedes. Pero quiero recordarles, si tienes buenos padres, y creo que la mayoría de nosotros queremos ser un buen padre, estamos aquí para ayudarte a llegar a donde tienes que llegar. Y nos comprometemos delante de Dios para que eso pase en tu vida. Pero te animo y te llamo en el nombre del Señor. Date a la tarea de construir ese carácter todos los días. ¿Sí? Padre, gracias por este día, por tu presencia, por tu palabra. Bendice a nuestros hijos, a nuestros jóvenes, a nuestros adolescentes. Dales paz y gracia en este proceso de transición que viven. Ayúdales a tener paciencia con ellos mismos. Ayúdales a tener paciencia con nosotros, que estamos aprendiendo cómo ser padres. Ayúdalos como le ayudaste a Sansón a encontrar esa conexión contigo, Señor, que da fuerzas a las personas, que inspira a las personas, que les enseña el camino, Señor. En el nombre de Jesús. Te leo algo que no me podía dejar de leer y no sé por qué lo salté. Es lo más importante. Se los dejo a ustedes, chicos, ahí está en pantalla, Proverbios 16:32. Mejor es ser paciente que poderoso. Más vale tener control propio que conquistar una ciudad. Y Proverbios 25:28. Una persona sin control propio es como una ciudad con las murallas destruidas. Así es que yo te bendigo en el nombre del Señor. Y oro que el Señor te ayude a construir, construir una fortaleza en tu vida que se parezca a Cristo en ti. Amén. Bendigo a cada familia que está hoy aquí en el nombre del Señor. ¿Sí? Que el Señor te bendiga y te guarde. Que el Señor haga resplandecer su rostro sobre ti. Que sea un

Nada hay imposible para ti. Por eso clamamos. Tu palabra dice: claman los justos y Jehová los oye. Tú eres nuestro Dios, nuestro libertador. Oramos por nuestra audiencia fuera de nuestras fronteras. Clamamos por ellos, Dios mío. Ten misericordia. Padre amado, oramos por hermana Juana Flores. Oramos, Dios, por toda su familia. Por hermano Arturo, la vida, Señor, de Oveniel Roque. Por hermano Aníbal, la vida, oh Dios, de hermano Héctor. Padre poderoso, escucha, oh Dios, nuestros ruegos. Escucha, oh Dios, nuestra súplica. Veo, oh Dios, nuestra aflicción. Oramos por hermano Elías Vargas. Asimismo, Señor bendito, por la vida, Padre poderoso, de hermano Rolando Felipe. Bendice, oh Dios, su vida, su familia. Oramos por hermana María Iris Juárez. Oramos, Dios, tu mano de poder obrar. Padre, sobre sus hijos, sus nietos, oramos por hermano Augusto Hernández, por toda su familia, hermana María Graciela Felipe, por Evelyn Janet, por Eric Josué, por toda la familia. Padre bendito, ten misericordia, oh Dios. Oramos por la vida de hermano Orlando en el ingenio. Padre, alabado y glorificado sea tu nombre. Por hermana María Sofía en Guayabías, por sus hijos allá en los Estados Unidos, por toda su familia. Padre, por hermana Marta Liliana Suchite, por sus hijos, por su salud, por toda la familia. Amado Dios, ten misericordia. Alabamos y glorificamos tu nombre porque tú eres fiel. Padre, por hermano Ernesto López clamamos según su necesidad. Oramos por nuestra convención este año. Sigue proveyendo, Dios. Tú conoces nuestras necesidades. Tú conoces, Señor, nuestras peticiones. Y en tus manos, Dios, está la actividad de convención este año. Derrama tu bendición. Derrama, oh Dios, tu poder. Oramos por cada conferencista. Úsalo, Dios, para honra y gloria de tu nombre. Padre, ten misericordia, Jesús. Ten piedad, Dios. Alabamos y glorificamos tu nombre. Gloria a tu nombre, Jesús. Oramos por cada comisión, la comisión de hospedaje, de cocina, la comisión, Padre, que tiene que ver con el orden. Oramos desde ya por cada director de misión,
los hermanos que vendrán, Señor, del occidente y de Honduras, por favor, Señor, un tiempo de regocijo con el pueblo tuyo. Por eso te doy gracias, porque hemos visto tu mano de poder, Dios, y yo sé que tú seguirás obrando en este evento, Padre bendito. Gracias te damos. Gracias te damos, Dios. Alabado y glorificado sea tu nombre, porque tú eres fiel, tú eres bueno.

acuerdo a su necesidad, por su trabajo, por sus cosechas, por sus siembras, por sus animalitos de corral. Oramos, Dios mío. Sea tu misericordia sobre tu pueblo. Bendice la iglesia en general. Oramos por el tema de misiones. Aquellos que llevan tu palabra, predican tu palabra en diferentes lugares. Padre, confiamos en ti, Dios. Confiamos en ti, papá. Oh, Dios mío. Gracias te damos. Gracias te damos. Porque tú eres bueno. Tú eres fiel. Glorificado sea tu nombre, Cristo Jesús. Gracias te damos. Gracias te damos. Padre, tu palabra dice: mi Dios pues suplirá todo lo que os haga falta conforme a su misericordia en gloria en Cristo Jesús. Oramos por los evangelistas, pastores, ministros, misioneros, aquellos que predican tu palabra, Señor. Yo sé que muchos viven por fe, predican por fe. Señor bendito, bendíceles, Dios. Ayúdales, fortalece. En el nombre de Jesús, oramos por Gedeones Internacional en Chiquimula, por Pastor Lolo y todos los quienes conforman Gedeones. Dios, ayúdales, respalda ese ministerio. Oramos por Maxito, por hermana Lili, Padre, por ese viaje, por su trabajo allá en el África, aquellos quienes llevan tu palabra en diferentes naciones, que yo sé que no es fácil, Dios, pero tú vas delante de ellos, tú eres quien fortalece, tú eres el quien ayuda. Por eso, Señor, te suplico, papá Dios, tu mano de poder obrar sobre cada uno de ellos. Oh, Señor, gracias te damos. Gracias te damos. Oramos por el personal de radio. Oramos por los colaboradores. Oramos, Padre, por aquel que no pudo comunicarse, pero tú conoces, oh Dios, su necesidad. Oh, Señor, tú eres un Dios de pactos, un Dios de prodigios que hace maravillas. Padre, gracias te damos. En el nombre de Jesús, clamamos. En el nombre de Jesús, oramos por tu pueblo. Ten misericordia, papá. Sí, Señor. Oh, sí, Señor bendito. Confiamos en ti. Gracias, Señor. Gracias, Padre. Gloria a ti, Señor. Amén. Y amén.

levantes tus voces. 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Gracias que no hay silencio.

Tomen su tiempo, 5 de la mañana con 35 minutos en los estudios de Radio Alegría. Buenos días para usted. Es un privilegio y una bendición poder acompañar en esta mañana. Por supuesto, en este viernes ya 9 de octubre, así es. Hicimos algunos cambios con Hermana Bertila. Bueno, comúnmente no suelo salir viernes, sacar algún turno el viernes, pero aquí estamos acompañándole en esta mañana. Una bendición poderle acompañar. Gracias por su sintonía. ¿Cómo amaneció usted? Una alegría poderle acompañar en esta mañana de viernes 9 de octubre. Esperamos que se encuentre usted muy bien y pues que todas las actividades del día de hoy sean mucho éxito este fin de semana. Claro que sí. Uno de los clásicos de Marcos Witt. Vamos con la música.

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Gracias por su sintonía. Les saludo a su servidor y amigo Cristo Nelson Velasco, acompañándoles en su presentación Amaneciendo con Alegría. Muchas gracias por estar con nosotros. Esperamos que haya amanecido muy bien con la bendición de Dios en su corazón y que todo le salga muy bien en este día.

La interpretación musical de los hermanos Reyes, Como una flor. Tome su tiempo. 5 de la mañana con 54 minutos de los estudios de Radio Alegría.

Que todo lo que hagan en el transcurso de este día, que todo lo que tienen en mente y realizar el día de hoy sea un éxito en sus actividades, en los compromisos, y que todo les salga muy bien, claro que sí. Que Dios le bendiga. Gracias por su sintonía.

Esta es música de Medardo Lemus, Caí de rodillas. Saludos cordiales, hermana María en Marimba, saludando a hermana Erika, que Dios le bendiga, gracias por su sintonía.

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2: La Biblia dice: mi rey es el rey de los judíos, es el rey de Israel, él es el rey de la rectitud, es el rey de las edades, es el rey del cielo, él es el rey de gloria, es el rey de reyes, él es el señor de señores. Ese es mi rey, y me pregunto si tú lo conoces. Mi rey es un rey soberano. Ninguna medida de cantidad puede definir los límites de su amor. Él es perdurablemente fuerte. Él es completamente sincero. Él es eternamente firme. Él es inmortalmente bondadoso. Él es imperialmente poderoso. Él es imparcialmente misericordioso. ¿Tú lo conoces? Él es el más grande fenómeno que jamás ha cruzado el horizonte de este mundo. Él es el Hijo de Dios. Él es el Salvador de los pecadores. Él es la pieza esencial de la civilización. Él es incomparable. Él no tiene precedentes. Él es la idea más exquisita de la literatura. Él es la personalidad más alta en la filosofía. Él es la doctrina fundamental de la verdadera teología. Es el único calificado para ser el Salvador. Me pregunto, ¿tú lo conoces? Él da fuerzas al débil. Él se solidariza y él salva. Él fortalece y sostiene. Él guarda y él guía. Él sana al enfermo. Él limpia a los leprosos. Él perdona a los pecadores. Él libera a los deudores. Él liberta al cautivo. Él defiende a los débiles. Él bendice al joven y él sirve al infortunado. Él recompensa a los ancianos. Él recompensa al diligente. Él embellece a los mansos. Me pregunto, ¿tú lo conoces? Él es la llave del conocimiento. Él es la fuente de la sabiduría. Él es la puerta para la liberación. Es el camino de la paz. Es la vía a la rectitud. Él es la autopista a la santidad. Él es la entrada de la gloria. Pregunto, ¿tú lo conoces? Su vida es inigualable. Su bondad no tiene límites. Su misericordia es eterna. Su amor nunca cambia. Su palabra es permanente. Su gracia es suficiente. Su reinado es justo. Su yugo es fácil y liviana es su carga. Desearía poder describirlo, pero él es indescriptible. Él es incomprensible. Él es invencible. Él es irresistible. Tú lo conoces, no lo puedes sacar de tu mente, no lo puedes soltar, no puedes sobrevivir sin él, no puedes vivir sin él. Los fariseos no pudieron detenerlo porque ellos entendieron que no podía ser detenido. Pilato no pudo encontrar ninguna falla en él. Herodes no pudo matarlo. La muerte no pudo limitarlo y la tumba no pudo retenerlo. Él es mi rey. Él es Jesús.
3: Entienda.
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2: ¿Has visto a Dios?
3: ¿Has visto a Dios?
2: Jamás he visto a Dios. Pero en los astros que resplandecen en la noche oscura, contemplo absorta su divino rostro y la estela inefable que fulgura. ¿Quién es aquel que dice que no existe? ¿Quién es aquel que niega su evidencia? ¿Dudas acaso porque no lo viste o porque el necio niega su existencia? Me habla de Dios el átomo y la célula. Me habla de Dios el mar y la tormenta. Me habla de Dios la hormiga y la libélula y el pétalo del lirio que revienta. Me habla de Dios la brisa mañanera. Me habla de Dios el sol con sus fulgores. Me habla de Dios la dulce primavera. Me habla de Dios el valle con sus flores. Cuando en las tardes de ópalo y topacio contemplo yo los vastos horizontes, hallo su nombre escrito en el espacio y en las cumbres nebosas de los montes. La alondra con su canto melodioso, el ruiseñor con su inefable trino, me hablan del santo, eterno y poderoso, del que el relámpago trazó el camino. Su luz brilla en los soles del vacío. Las pléyades se visten con su gloria y en las corrientes límpidas del río las linfas cantan su inmortal victoria. No se ve a Dios, pero su luz fulgura en la noche abismal de la conciencia y desde allí nos habla con dulzura, nos da su amor y su inefable ciencia.

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1: ¿Qué tal, querido amigo o amiga del programa Cruzada con Luis Palau? De esta forma damos comienzo a una nueva presentación de este nuestro espacio Cruzada con Luis Palau. Mi nombre es Jorge Escopazo y quiero invitarle a que se sume al grupo de oyentes que nos acompañan alrededor del mundo al presentar otro mensaje de la serie en la Epístola de Judas, este libro que forma parte del Nuevo Testamento en la Biblia, la Palabra de Dios. Hoy Luis Palau nos presenta el mensaje que lleva por título Contendiendo por la Fe.
2: Un saludo muy especial, mi amable oyente. Hoy continuamos con el número 3 en la serie de estudios en la Epístola Universal de San Judas Apóstol. ¿Qué le parece? ¿Ha estado disfrutando de los primeros dos estudios? Yo espero que sí. Personalmente, ha sido un gran placer estudiar esta breve pero suculenta epístola espiritual. Hoy llegamos al versículo 3. Versículo muy importante y de tener mucho cuidado en él. Permítame que lo lea en dos traducciones. Primero, en la Reina Valera del 60, que dice lo siguiente. Amados, por la gran solicitud que tenía de escribiros acerca de nuestra común salvación, me ha sido necesario escribiros exhortándoos que contendáis ardientemente por la fe que ha sido una vez dada a los santos. Esa es la revisión del 60. Ahora la versión popular dice así. Queridos hermanos, he sentido grandes deseos de escribirles acerca de la salvación que tanto ustedes como yo tenemos. Pero ahora me veo en la necesidad de escribirles para rogarles que luchen por la fe que fue entregada una vez por todas a los que pertenecen a Dios. Muy claro, muy hermoso, muy importante este versículo. Estamos en el versículo 3 de San Judas. Primero, notemos esto. Judas, este siervo, este esclavo de Jesucristo, tenía un gran afán de escribirles un tratado positivo. Dice, tenía una gran solicitud, o como dice la popular, he sentido grandes deseos de escribirles acerca de la salvación que tanto ustedes como yo tenemos. Él tenía un gran deseo de escribir un tratado, un artículo, quizás un libro entero, positivo, acerca de la gran salvación que ellos gozaban. Mi amable oyente, el tema principal del cristiano es positivo. ¿No es verdad? La plática, la conversación, las discusiones de los cristianos que caminan con Dios son siempre positivas. Y el tema de la salvación nunca está lejos de sus labios. El tema de cómo extender la salvación a todo el mundo nunca está lejos de los pensamientos de un cristiano que ama a Dios, que ama a Jesucristo y que ama a los que no conocen la vida eterna. ¿No es verdad? Y este era el sentir, este era el sueño, este era el deseo. Incluso, este era el propósito que tenía este buen hombre, Judas, cuando estaba por escribir esta carta. Pero notemos en segundo lugar que dice que se vio obligado a escribir esta fortísima exhortación. Una exhortación, por cierto, desagradable, porque aparentemente esta carta aparenta ser negativa. Así que él nos dice, pero ahora, dice en la mitad del versículo 3, me veo en la necesidad de escribirles para rogarles que luchen por la fe. O como dice la revisión del 60, escribiros exhortándoos que contendáis ardientemente por la fe. Él se vio obligado a escribir esta exhortación. Mañana o pasado veremos por qué se vio obligado a hacerlo. Pero hoy notemos en tercer lugar que la fe de Jesucristo, ha de defenderse ardientemente. Mire lo que dice, que contendáis ardientemente por la fe que ha sido una vez dada a los santos. Contender ardientemente. La popular dice que luchen por la fe. Pero la versión del 60 está mejor, porque dice que luchen, que contiendan ardientemente. La palabra contendáis viene de la palabra griego epagonisestai, epagonisestai. Y la palabra epagonisestai viene de una raíz de la cual nosotros los de habla española tomamos la palabra agonía, agonía. Prácticamente lo que está diciendo es esto, que defendamos la fe, la palabra de Dios, que luchemos con agonía ardiente para defenderla. Y en verdad que en estos días peligrosos de la historia, mi amable oyente, sea usted joven o mayor de edad, tiene que comprender que la fe de Jesucristo, y note usted que es la palabra la fe, habla acerca de ese cuerpo de doctrina que es el Evangelio de Jesucristo revelado en el Nuevo Testamento. Tenemos que contender, que luchar, agonizar ardientemente en favor de la fe. Pero notemos que dice que contengamos ardientemente por la fe. O sea que es una nota positiva. Hay que tener mucho cuidado, mi amable oyente, de que usted y yo no nos volvamos unos amargados, negativos, de carácter oscuro, opacado, asustado. Hay una gran diferencia entre defender la fe ardientemente en forma positiva para la gloria de Dios y defender la fe en forma negativa, oscura, apagada, negativa, despreciable, que hace que la gente dé las espaldas al mensaje de Jesucristo. No, señor. Cuando la Biblia dice que hemos de luchar, contender ardientemente por la fe, está dándonos una nota positiva. La mejor manera de contender por la fe, ¿sabe cuál es, mi amable oyente? Es seguir adelante en el nombre de Jesucristo y bajo la unción del bendito Espíritu de Dios, marchar adelante, proclamando las buenas nuevas de salvación, conquistando gente para Jesucristo, plantando iglesias cristianas, porque plantar iglesias cristianas es hacer patria, y los enemigos de la patria tratan de destruir las iglesias cristianas. ¿Por qué? La mejor manera de contender ardientemente en favor de la fe es conquistar corazones para Cristo, conquistar familias para Cristo, conquistar pueblos y ciudades y naciones y hasta continentes enteros para la fe de Jesucristo. Quiera Dios que la América Latina, en nuestro día, veamos una conquista de millones de latinos para la fe en Jesucristo. ¿No le parece, mi amable oyente? Ahora, notemos algo profundamente importante. Dice aquí el versículo 3, la fe que ha sido una vez dada a los santos. La fe es el cuerpo de doctrina, como dije hace un minuto, el cuerpo de doctrina que nosotros entendemos cuando hablamos del Nuevo Testamento. Aquí no nos está hablando de la fe que tenemos nosotros en la palabra de Dios. Aquí nos está hablando de la palabra de Dios, de la revelación inerrante de Dios. O sea, que lo que tenemos en el Nuevo Testamento es la palabra de Dios sin error, la doctrina que tenemos delante. La revelación de Dios, según Hebreos capítulo 1, es una revelación progresiva, pero no porque haya sido equivocada la revelación anterior, sino que es progresiva en el sentido de que madura, en el sentido de que se perfecciona. La revelación en el Antiguo Testamento no era imperfecta, era incompleta. La revelación en el Nuevo Testamento, en la persona de Cristo, y luego escrita en la palabra de Dios, la Biblia, es una revelación que corona toda la revelación de Dios. En quinto lugar, notemos algo supremamente importante. Dice que la fe que hemos de luchar es una fe una vez dada a los santos. En la versión popular lo dice mucho mejor. Dice, una vez por todas ha sido entregada a los que pertenecen a Dios. Sí, la fe, este cuerpo de doctrina que nosotros llamamos el Evangelio, el Nuevo Testamento, el Nuevo Pacto, es la palabra de Dios. Es la palabra final de Dios. Es la palabra incambiable de Dios. Porque la Biblia dice, yo, Jehová Dios, no cambio. Una vez y por todas, para siempre, nos ha sido dada la fe en Jesucristo. Hemos de luchar positivamente para gloria de Dios y hagámoslo hasta la muerte.
1: En nuestra próxima presentación, Dios mediante, Luis Palau nos va a traer el mensaje que lleva por título Infiltrados en la Iglesia. Es el cuarto mensaje de esta serie en la Epístola de Judas, así que le invito a que nos vuelva a acompañar. Y así llegamos al segmento musical en el programa de hoy. Nos va a acompañar Danilo Montero con una canción de su producción Sígueme. El título es Quiero Proclamar. Así que acompáñenos porque nuestro programa Cruzada con Luis Palau todavía continúa.

0: que hasta aquí nos acompañaban a Danilo Montero en el segmento musical de nuestro programa Cruzada con Luis Palau. De esta forma llegamos al final, nos tenemos que despedir. Si el Señor lo permite, nos vamos a reencontrar en nuestra próxima presentación. Recuerde visitarnos en nuestro sitio en internet en el www.luispalau.net.
1: Amigos oyentes, muchas gracias por su fina sintonía al programa de este día. Les estaremos esperando muy pronto para el próximo programa Cruzada con Luis Palau. Hasta entonces, recuerden las palabras de nuestro Señor Jesús. Felices los de corazón limpio, pues ellos verán a Dios.
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5: ¿Y por qué entonces se lo llevó? Si mi papá siempre se grabó, y mi papá tantos años sirviéndolo a él, y tanta gente por ahí en la calle, ¿por qué no se llevó uno de esos?
6: Empezaste a odiar a Dios en tu corazón.
5: Sí, lo odiaba.
2: Ante una tragedia, una de las primeras preguntas que viene a nuestra mente es ¿por qué a mí? ¿Por qué le suceden cosas malas a la gente buena? ¿Dónde está Dios cuando sufren los cristianos? Caminante, no hay camino, se hace camino al andar. Y mientras caminamos, seguro que enfrentaremos alegrías, desafíos y muchas veces el dolor y las tragedias nos harán cuestionar el amor y la existencia de Dios. ¿Por qué le suceden cosas malas a la gente buena? Tal vez por la misma razón que le suceden cosas buenas a la gente mala.

0: historias que surgen desde el corazón del pueblo. Este es tu programa Encuentro. Yo soy tu amigo Ernesto Pinto. Hoy conversaremos con mi amiga Dora Sedano, quien nos contará cómo y por qué ella sentía un tremendo odio contra Dios. Bienvenida, Dora, y agradeceremos que nos comiences contando de qué parte del continente vienes.
1: Nací en la República Dominicana y llegué a Nueva York con mis padres a la edad de 13 años con mis otros hermanos.
2: ¿Cuántos hermanos más?
1: Nosotros somos 11 por todo, pero uno murió.
2: 11 en total, sí. O sea, quedaron 10.
1: Sí.
2: Dora, fuera del aire vos me decías que vos culpabas a Dios, sí. Que maldecías a Dios. ¿Por qué razón, Dora?
1: Yo lo maldecía porque cuando mi papá murió, él iba para la iglesia. Se quedaron esperándolo en la iglesia y él nunca llegó. Entonces llamaron a la casa que por qué el hermano Felipe no llegaba. Y en la casa dijeron que ya él había salido a la iglesia. Salido para la iglesia y ni llegaba a la iglesia ni llegó a la casa hasta que comenzaron a llamar, a hacer llamadas a los hospitales, a la policía y todo eso, hasta que vieron que mi papá, dijeron que él tuvo un accidente y que estaba en el hospital.
2: Wow.
1: Entonces yo no estaba ahí cuando llegué a la casa, que me dijeron eso, yo no lo creía creer. Entonces cuando fuimos al hospital, ya él había muerto.
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1: Esa mañana, nunca me olvido, estaba lloviendo, llovía demasiado fuerte y él se iba a ir con mi hermano. Y mi hermano iba a ir a recoger los otros niños y mi papá se fue en el carro de mi hermano. Sí. Y yo miré por la ventana y él miró para arriba y me dijo adiós. Y yo le dije adiós y yo dije, ay, yo como que no quiero que papá se vaya así con ese aguacero.
2: Como que presentías que era el último adiós, ¿eh?
1: Y así mismo él se fue y nunca lo volví a ver.
2: ¿Y qué pasó en tu mente y en tu corazón después de esa experiencia?
1: Cuando supe eso, entonces me volví loca. Tuve muchísimos años así. Me llevaron a Santo Domingo bajo pastilla y yo no sabía nada de mí. Y cuando lo evangélico allí en Santo Domingo, la familia, y me hablaban, yo no quería entender nada. Yo estaba bajo pastilla y yo no sabía nada de mí ni nada.
2: ¿Las corrías?
1: Sí. Y como al mes, cuando yo vine con mi mamá, yo rompí una Biblia y yo dije, yo no quiero saber nada del evangélico, y lo odiaba todito. Y yo decía, maldito Dios, te odio, porque mi papá decía que él era tan bueno. ¿Y por qué entonces se lo llevó? Si mi papá siempre decía que era bueno, y mi papá tantos años sirviéndolo a él, y tanta gente por ahí en la calle, ¿por qué no se llevó uno de esos?
2: Empezaste a odiar a Dios en tu corazón.
1: Sí, lo odiaba. Y mis hijos, le dije, no van a ir más nunca para la iglesia, y no lo quiero ver con Biblia en la mano, ni nada de eso.
2: Vos culpabas a Dios por la muerte de tu padre.
1: Lo culpaba y tuve muchos años culpándolo.

0: Para nuestra invitada de hoy, Dios era el culpable. En un momento continuaremos con nuestro diálogo con Dora. ¿Dónde nos escuchas? ¿Qué te parece nuestro encuentro? Te agradecería que me envíes una cartita. Quiero ser tu amigo. Por favor, al escribirnos, cuéntanos a qué hora, en qué ciudad y por qué radioestación nos escucha. Antes de finalizar, estaremos dando nuestra dirección postal. Por favor, mantente pendiente. Muchas, pero muchas gracias por tu amable sintonía a nuestro encuentro. Yo soy tu amigo Ernesto Pinto y estoy conversando con mi buena amiga Dora Sedano, quien viene de la República Dominicana. Y ella nos contaba que debido a un accidente, su padre perdió la vida mientras iba rumbo a la iglesia. Y por eso el odio creció en su corazón contra Dios. Pero algo sucedió en la vida de nuestra invitada de hoy que decidió regresar a la iglesia. La ironía de la vida, mis amigos, saliendo de la iglesia, nuestra amiga Dora sufrió también un accidente. Cuéntanos, ¿qué tipo de accidente sufriste, Dora?
1: Un accidente de carro también. Y eso me trajo muchos recuerdos y muchas cosas feas. Y recordé mucho el accidente de mi papá. Todo eso vino atrás.
2: Correcto.
1: Y me puse bien rebelde. Primero cuando me llevaron en la ambulancia, después que comencé a despertar, que vine en sí. De ahí fue que me puse a poner nerviosa. Y yo dije, pero Dios mío, no, es que no puedo ir a la iglesia, no puedo. Y no quería, me puse rebelde. Cuando me fueron a ver, entonces yo dije, yo no quiero volver para la iglesia, mira lo que me pasó.
2: O sea que
1: y algo
2: tu
1: me
2: padre,
1: decía.
2: O sea que tu padre murió en un accidente, ahora vos decidís ir a la iglesia y tenés otro accidente.
1: Sí.
2: ¿Y qué pasó? Contanos ese momento en que te reconciliás con Dios, en que le decís, Dios, bienvenido a mi corazón.
1: Bebé, a través de eso mismo, porque después que estaba en la casa, fueron unos hermanos a la casa y yo me puse rebelde. Yo le dije, no, ¿qué hacen aquí? Y una amiga me dijo, ven, para que ellos hablen contigo un poquito. Y yo no quiero hablar con ninguno de ellos porque pasó lo mismo con mi papá y lo que yo busco la muerte, porque así me viene a la mente, que si yo voy a la iglesia me va a pasar lo mismo de mi papá. Pero ellos comenzaron a orar y a cantar y a cantar. Yo no, si, nunca se me olvida porque uno escribió también en un papelito de servilleta, uh-huh. Escribió el cantico, libre, tú me hiciste libre. Y eso comenzaron a cantarlo y yo no. Pero lo cosa que cuando iba...
2: Tú me hiciste libre.
1: Sí, ellos pusieron a predicarme y a hablar. Entonces vino uno y me predicó, me oró. Y yo sentía como que yo tenía algo como adentro de mí. Algo así como si fuera una cosa pesada, como una nevera dentro de mí. Entonces mientras ellos estaban predicando y hablando y hablando. Entonces vino como algo que se me salió a mí de adentro. Como si hubiese una... Como si yo hubiese tenido una nevera, algo como que se salió así. Después me entró como un frío, como una brisita, algo. Sentí como una cosa como... Ni sé cómo explicarlo. Algo como suavecito, no sé. Algo como una brisa, pero fue como algo que se fue pesado.
2: Algo especial sentías en tu ser, ¿eh?
1: Sí, algo especial. Entonces comenzaron a cantar mucho corito y tú me hiciste libre, eso se me quedó a mí en la mente. Y cuando ahora yo en la iglesia ya me siento muy bien, acepté al Señor y todo eso, me siento muy bien. Y
2: todo ese odio, todo ese rencor que sentías contra Dios, ¿qué pasó?
1: Ya todo eso no existe, eso se fue porque el Señor a través del tiempo como que me ha enseñado que eso fue como un propósito, como decía mi padre, que todo es por un propósito. Yo sé que el Señor ha hecho un propósito conmigo y mis otros hermanos. El odio que yo tenía del Señor, todo eso se convirtió en un amor y temo al Señor y quiero seguir los caminos del Señor y que el Señor me dé más entendimiento de su palabra espiritual y todo y seguir los caminos de Él. Porque algún día yo espero encontrarme con mi papá, como mi papá decía. Y yo sé que así va a ser, aunque yo ahora tengo poco conocimiento, pero yo sé dentro de mí que yo voy a ver a mi papá.
2: ¿Estás anhelando ese día cuando puedas abrazar a tu padre en el cielo?
1: Yo sé que ya he aprendido y estoy aprendiendo que la venida del Señor viene pronto, aunque uno antes lo tenía como por tardanza, como dicen, que uno se burlaba de eso. Pero yo siempre he tenido respeto. Lo perdí entre ese tiempo de mi papá. Pero yo sé que el Señor viene pronto porque así se siente, así se está viendo todo lo de la Biblia.
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0: Tal vez tú y yo no podemos explicar muchas de las cosas que nos suceden, pero de una cosa estoy completamente seguro. No importa cuál sea la circunstancia en mi vida, qué tan mal me vaya, Dios todavía está en control. No importa cuánto le hayas rechazado, quiero asegurarte, Él te ama. No importa lo que estés sufriendo, Él sufrió aún más y sufrió por ti. Se dejó clavar en la cruz del Calvario y está con sus brazos abiertos esperando por ti. Jesucristo dijo, si alguno viene a mí, yo no le echo fuera. No importa qué tanto nos hayamos alejado o rechazado a Dios, Él está esperando por ti. Quiero agradecerte, Dora, por venir al encuentro de hoy y abrir tu corazón para nuestros oyentes. Muchas gracias, Dora.
1: Muchísimas gracias y le agradezco mucho. Y si alguien está pasando eso mismo, ha pasado, que no se encierren al enemigo, ayudar al enemigo más con su propósito, que busquen más del Señor y que busquen ayuda, así como usted ayuda también a uno. Y yo le agradezco mucho a usted y al Señor, y sí, seguiré adelante.

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2: Gracias por haber sido parte del encuentro de hoy. Si me escribes, te enviaré un librito que contiene lecturas diarias. Escribe pues a Programa Radial Encuentro, 225 Riverton Avenida, Winnipeg. Y Winnipeg lo puedes abreviar de la manera siguiente: WPG y luego Manitoba, R2L0N1, Canadá. Otra vez nuestra dirección: 225 Riverton Avenida, Winnipeg, Manitoba, R2L0N1, Canadá. Si usted vive en los Estados Unidos, en el Canadá, puede llamarnos al 1-800-565-1810. 1-800-565-1810. Yo soy tu amigo Ernesto Pinto. Dios te ama y yo también. Será pues hasta nuestro próximo encuentro.
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si declaras con tus propios labios que Jesucristo es tu Señor y crees de todo corazón que Dios le levantó de entre los muertos, serás salvo.

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0: 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Lamentablemente, hay muchos hombres en el siglo XXI que pueden identificarse plenamente con estos versos picantes del poeta hondureño Daniel Laínez, publicados en la primera mitad del siglo XX en su obra titulada Al calor del fogón. Ya era hora de que se hiciera justicia y se tratara el tema de la infidelidad de este modo, dirán algunos de ellos. Es que, aunque predominen los casos de mujeres engañadas por su novio o su marido, ellos saben, porque lo han vivido en carne propia, que también hay muchos hombres a quienes su esposa o novia les ha sido infiel. Ahora bien, ¿será posible que Laínez haya escrito este poema basado en su observación de la conducta de ciertas mujeres a las que llegó a conocer de cerca? Según el testimonio de sus familiares, él no se casó, sino que gustaba de la vida bohemia, al extremo de que se le conocía como el poeta del corbatín bohemio. Pero quién sabe si ese gusto lo haya adquirido, al menos en parte, a causa de haber llegado a la conclusión de que uno no puede fiarse de lo que dicen las mujeres. Eso es, en definitiva, lo que ha llegado a creer el hombre engañado del poema de Laínez, en quien se cumple el refrán que dice: Juana cree que a Pedro engaña, pero lo desengaña. Y parece que fuera la conclusión a la que ha llegado la sabiduría popular reflejada en algunos otros de nuestros refranes, tales como: de la mala mujer te has de guardar y de la buena no fiar. Palabra de mujer no vale un alfiler. En palabras de mujer nadie fe debe poner, y la mujer y la mentira nacieron el mismo día. Gracias a Dios, esas generalizaciones no se ajustan a la realidad de que la gran mayoría de las mujeres no son así. Más bien, hay muchas mujeres virtuosas que el libro de los Proverbios describe en estos términos. La mujer ejemplar es corona de su esposo. Es más valiosa que las piedras preciosas. Su esposo confía plenamente en ella. Ella le es fuente de bien, no de mal, todos los días de su vida. Cuando habla, lo hace con sabiduría. Cuando instruye, lo hace con amor. La mujer que teme al Señor es digna de alabanza. Sean reconocidos sus logros y públicamente alabadas sus obras.
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5: Segundo Libro de los Reyes, capítulo 17. En el año duodécimo del reinado de Acaz, rey de Judá, Oseas, hijo de Elá, ascendió al trono de Israel y reinó en Samaria 9 años. Hizo lo que ofende al Señor, aunque no tanto como los reyes de Israel que lo habían precedido. Salmanasar, rey de Asiria, atacó a Oseas, lo hizo su vasallo y le impuso tributo. Más tarde, el rey de Asiria descubrió que Oseas lo traicionaba, pues este había enviado emisarios a So, rey de Egipto, y además había dejado de pagarle el

0: tributo anual. Por eso el rey de Asiria mandó arrestarlo y lo metió en la cárcel. Después invadió el país entero, marchó contra Samaria y sitió la ciudad durante 3 años. En el año 9 del reinado de Oseas, el rey de Asiria, después de conquistar Samaria, deportó a los israelitas a Asiria y los instaló en Halaj, en Gozán, que está junto al río Jabor, y en las ciudades de los Medos. Todo esto sucedió porque los israelitas habían pecado contra el Señor su Dios, que los había sacado de Egipto, librándolos del poder del faraón, rey de Egipto. Adoraron a otros dioses y siguieron las costumbres de las naciones que el Señor había expulsado delante de ellos, como también las prácticas que introdujeron los reyes de Israel. Además, blasfemaron contra el Señor su Dios, y dondequiera que habitaban se construían altares paganos, desde las torres de vigilancia hasta las ciudades fortificadas, y en cada colina y bajo todo árbol frondoso erigieron piedras sagradas e imágenes de la diosa Aserá, y en todos los altares paganos quemaron incienso, siguiendo el ejemplo de las naciones que el Señor había desterrado delante de ellos. Fueron tantas las maldades que cometieron que provocaron la ira del Señor. Rindieron culto a los ídolos, aunque el Señor se lo había prohibido categóricamente. Por eso el Señor les dio esta advertencia a Israel y a Judá por medio de todos los profetas y videntes: vuélvanse de sus malos caminos, cumplan mis mandamientos y decretos y obedezcan todas las leyes que ordené a sus antepasados y que les di a conocer a ustedes por medio de mis siervos los profetas. Con todo, no hicieron caso, sino que fueron tan tercos como lo habían sido sus antepasados, que no confiaron en el Señor su Dios. Rechazaron los decretos y las advertencias del Señor y el pacto que él había hecho con sus antepasados. Se fueron tras ídolos inútiles, de modo que se volvieron inútiles ellos mismos. Y aunque el Señor lo había prohibido, siguieron las costumbres de las naciones vecinas. Abandonaron todos los mandamientos del Señor su Dios y se hicieron 2 ídolos fundidos en forma de becerro y una imagen de la diosa Aserá. Se postraron ante todos los astros del cielo y adoraron a Baal. Sacrificaron en el fuego a sus hijos e hijas. Practicaron la adivinación y la hechicería. En fin, se entregaron a hacer lo que ofende al Señor, provocando así su ira. Por lo tanto, el Señor se enojó mucho contra Israel y lo arrojó de su presencia. Solo quedó la tribu de Judá, pero aún Judá dejó de cumplir los mandatos del Señor su Dios y siguió las costumbres que introdujo Israel. Por eso el Señor rechazó a todos los israelitas, los afligió y los entregó en manos de invasores y acabó por arrojarlos de su presencia. Cuando el Señor arrancó de la familia de David a los israelitas, estos hicieron rey a Jeroboam, hijo de Nabat. Jeroboam, por su parte, los alejó del camino del Señor y los hizo cometer un gran pecado. De hecho, los israelitas imitaron todos los pecados de Jeroboam y no se apartaron de ellos. Finalmente, el Señor arrojó a Israel de su presencia, tal como lo había anunciado por medio de sus siervos los profetas. Así pues, fueron desterrados y llevados cautivos a Asiria, donde hasta el día de hoy se han quedado. Para reemplazar a los israelitas en los poblados de Samaria, el rey de Asiria trajo gente de Babilonia, Cuta, Aba, Hamat y Sefarvayim. Estos tomaron posesión de Samaria y habitaron en sus poblados. Al principio, cuando se establecieron, no adoraban al Señor, de modo que el Señor les envió leones que causaron estragos en la población. Entonces le dieron este informe al rey de Asiria: la gente que su majestad deportó y estableció en los poblados de Samaria no sabe lo que...
1: En Radio Alegría son las 7:33.

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El ladrón no vino sino para hurtar, matar y destruir. Mas yo he venido para que tengan vida y para que la tengan en abundancia. Es la palabra de nuestro Señor Jesucristo. En esta bendecida mañana le estamos saludando a usted que está en sintonía de Radio Alegría. Estamos en el día viernes 9 de octubre. Damos gracias a nuestro Dios porque Él ha sido bueno con cada uno de nosotros. Él ha sido misericordioso y su fidelidad, dice su palabra, que ha estado siempre con nosotros. Le alabamos y le glorificamos al que vive y permanece para siempre. Amados hermanos, sean cordialmente bienvenidos y bienvenidas a este programa Creciendo en la Gracia. Se transmite los días lunes, miércoles y viernes a las 7:30 de la mañana. Tenemos una hora prácticamente, una hora de programación en donde les saludamos y también incluimos himnos que edifican su vida espiritual y por supuesto compartimos también la porción bíblica en donde damos lectura también un capítulo de la palabra de nuestro Dios. Oramos para iniciar nuestro programa en esta mañana.

Nuestro buen Dios que habitas en los cielos, te damos gracia en esta maravillosa mañana, Señor. Gracias por tu misericordia y por tu fidelidad. Por tu misericordia no hemos sido consumidos, porque grande es tu fidelidad. Dios Todopoderoso, venimos ante tu presencia, Señor, dándote gracias, Señor, sabiendo, Señor, que tú eres nuestro único, poderoso Dios, Rey del universo, Creador de los cielos y de la tierra, y de Creador también de las cosas que vemos y de las cosas que aún no alcanzamos ver, Señor. Padre, tú no tienes principio y no tienes fin. Gracias, Padre bendito, porque nos diste la vida, Señor. Nos diste la oportunidad, Padre celestial, de poder adorarte y poder servirte con todo nuestro corazón, Señor. Sabemos que tú colocaste vida, Señor, en nuestro cuerpo. Nos diste el aliento de vida, Señor. El aliento de vida que es eterna también, Señor. Somos seres, Señor, espirituales. Somos seres eternos también, Señor, porque nuestra alma y espíritu no muere, Señor. Aunque tal vez nuestro cuerpo físico, Señor, todo lo físico, todo lo terrenal se va desgastando y se va terminando, pero más sin embargo, Señor, nuestra alma y espíritu, Señor amado, son eternas. Gracias te damos, Señor, porque a través de tu palabra y a través de tu ayuda, Señor, nosotros, Padre celestial, cada día vamos, Padre santo, afianzándonos más a tu promesa, Señor. Tú nos has prometido, Dios eterno, que estarías con nosotros hasta el fin del mundo. Y esa promesa, Señor, está vigente, Padre bendito. También le dijiste a Josué, Señor, que lo estabas mandando, que se esforzara y sea valiente, y que no tuviera miedo, Señor, y que tú estarías con él, y que todo lo que él emprendía, Señor, todo era prosperado. Entonces, Padre bendito, sabemos, Señor, que cuando tú, mi buen Dios, se nos promete, Señor amado, estar con nosotros, cuidar de nuestras vidas, Señor, protegernos, cubrirnos, Señor, con tu poder, sabemos, Dios mío, que tú lo harás, Padre celestial. Tú no eres hombre para mentir, ni hijo de hombre para arrepentir. Padre, gracias te damos, Señor, en esta mañana. Oramos por este programa. Oramos, Señor, que tú bendigas a nuestra amada audiencia, Señor, en diferentes lugares en donde sintonizan la radio. Pedimos, Señor amado, que tú les bendigas. Que tú, Señor amado, les des, Señor amado, lo que ellos anhelan en sus vidas, lo que ellos anhelan en sus corazones. Hay algunos que anhelan sanidad, otros anhelan, Señor, tranquilidad, otros, Señor, anhelan bendiciones materiales, Señor, y otros anhelan, tal vez, Padre celestial, el adorarte, Señor amado, con todo el corazón cada día. Otros anhelan, Señor amado, conquistar más almas para tu reino, Señor. Padre, en el nombre maravilloso de Jesús, oramos que tú puedas, Señor amado, conceder las peticiones de cada uno, Señor, conforme a tu voluntad, Dios eterno. Gracias, Padre celestial. Señor amado, tu palabra nos dice, deleítate a sí mismo en Jehová y Él concederá las peticiones de tu corazón. Encomienda a Jehová tu camino, confía en Él y Él hará, dice tu palabra, Señor. Gracias te damos, Padre celestial. Bendice la vida, Señor, de nuestros hermanos allá en Zacapa, Señor, la vida de nuestro hermano Tilo Valdés.
la vida, Señor, de nuestro hermano Elías Vargas, Padre Celestial, la vida también de nuestro hermano Víctor, Señor, allá en Manzanotes, Señor amado, tal vez están en el lugar de sus trabajos. Pedimos, Señor, que tú bendigas sus vidas, la vida de sus familias, Padre Celestial. Bendice también a nuestros hermanos, Señor, allá en Chiquimula, Señor, la vida de nuestra hermana Erika, Señor, la vida también de nuestra hermana Hilda, la vida, Señor, de la familia Navas, también, Señor, la vida, Señor, de nuestro hermano Rolando Felipe, Señor, y su familia, Señor amado, todos los que integran la familia allá en Santa Bárbara, también, Padre Celestial, a nuestros hermanos, Señor, que nos escuchan allá en Tapazán, también bendigo sus vidas en tu nombre, mi Señor. Gracias, Padre Santo. Señor, también por la vida, Señor, de mis hermanos de allá del Nanzal Orégano, Señor, por la vida de nuestro hermano Marco Tulio y la vida, Señor, de nuestra hermana Alicia, Señor. Oramos, Señor amado, por sus vidas, Señor, y también, Padre Celestial, por el anhelo de sus corazones, Señor, por el ministerio que tú le has encomendado, Dios mío, que tú le sigas bendiciendo a mis hermanos y a toda la iglesia, Padre Celestial, a mis hermanos de allá del Conacaste, Señor, bendiga la vida de nuestro hermano Walter, Señor, la vida de nuestra hermana Ángela, la vida, Señor, de sus niños, Señor, y niñas, están en tus manos, Señor amado, protéjalos, guárdalos, Señor, en tu nombre, pedimos, Señor, por la vida también de nuestro hermano, Señor, Manuel, la vida también de su esposa, de sus hijos, Señor, están en tus manos, Padre, por toda la iglesia de allá de el Señor de Conacaste, del Potrerito también, Señor, bendice a mis hermanos oyentes, Señor, ayúdales, Padre Celestial, en sus trabajos, ayúdales, Padre Celestial, en sus actividades diarias, Padre bendito. En el nombre de Jesús, gracias, Señor, porque tú, Señor amado, estás haciendo obras grandes en los corazones, Señor, preparando las vidas, Señor amado, para el encuentro contigo, Señor. Padre, en el nombre de Jesús, la vida de mis hermanos de Tierra Blanca, de Las Flores, Señor, también, Padre Celestial, la vida de mis hermanos de allá de Suchiquer, arriba, Señor, la vida de nuestro hermano Edmundo y su familia, allá en Suchiquer Pinalito, Señor, la vida de nuestro hermano Santos Alberto, Señor, la vida de nuestra hermana Reina, Señor, y toda la iglesia, y también, Padre Celestial, allá en Oquén Centro, Señor, y en Quebrada Seca Oquén, y en la Cuestona Oquén, Señor, oro por cada uno de mis hermanos, Padre Celestial. Gracias, Dios eterno, por los hermanos que nos escuchan allá en el Filo Talquesal, Señor, allá en Plan Muyurcó y también en Plan Marimba, también, Señor amado, allá en Uxurjá, Señor, allá, Padre Celestial, en Filincas y el Guayabo, Padre Santo, oro por cada uno de mis hermanos. Gracias, Padre Celestial. Bendiga, Señor, a cada uno, a los que están, Señor amado, allá en los Estados Unidos también. Señor, pido por ellos que tú los guardes, que tú los cuides, Señor. A pesar de las situaciones, Señor amado, que hay en aquel país, pedimos, Padre Celestial, que tu poder, Señor amado, esté con mis hermanos, Señor. Los que siempre, Padre Celestial, buscan, Señor amado, agradarte, adorarte, Señor. Ten misericordia de ellos, Padre Celestial. Tu palabra dice que tú honras a los que te honran, Padre bendito. Puede haber dificultades, puede haber, Señor amado, muchas cosas malas, pero, Señor, la promesa dice que tú vas a honrar, Señor, a los que te honran, Padre Celestial. Y oramos, Padre, que tú bendigas, Señor amado, a nuestros hermanos. Para gloria tuya, Señor, te lo pedimos. Gracias, Padre Celestial. Aleluya, Padre. Amén, Señor. Y amén.

Estamos en las 7 de la mañana con 55 minutos. A 5 minutos para puntualizar las 8 de la mañana. ¿Cómo está usted en este día? ¿Está contento? ¿Está feliz? ¿Lleno de gozo? Los que trabajan en alguna institución o los que trabajan también en alguna empresa, ya hoy es el día completo de trabajo, ¿verdad? Ya están en un fin de semana de labores. Ya mañana pues ya solo se trabaja mediodía, ¿verdad? Así que ya están finalizando otra semana más de labores. Que Dios les bendiga. Hay algunos, ¿verdad?, que tienen que dejar a familias para poder desenvolverse en el trabajo, y solo los fines de semana, ¿verdad?, pasa con su familia. Y otros pues viajan todos los días. Es algo cansado, pero es la realidad, ¿verdad?, de la vida. Es parte también de la vida, porque de esa manera, ¿verdad?, se puede también conseguir los recursos para poder proveer las cosas que hacen falta en casa, ¿verdad? Así que saludos cordiales a todos mis hermanos. Que Dios les bendiga en esta mañana. Estamos en un mes en donde se recuerdan de aquella obra maravillosa que Dios hizo en el corazón de un hombre. Estamos en el mes de la reforma. Sí, prácticamente el mes de octubre se conoce como un mes en donde se recuerda de lo que pasó. De lo que pasó en la iglesia hace 509 años. Dios permitió que se rescatara nuevamente la doctrina bíblica. Prácticamente han pasado 509 años en donde Dios permite, mis hermanos, que muchos regresaran nuevamente al fundamento bíblico, a la enseñanza verdadera, ya que recordamos la historia, ¿verdad? Primero, Dios, ¿verdad?, usó a sus discípulos para que enseñaran la palabra del Señor, para que predicaran que en Jesucristo está la vida eterna. Y parte de la doctrina estaba que la Sagrada Escritura tenía que dirigir la vida de todos los creyentes. Y luego predicaban que solamente por medio de la fe se alcanzaba la salvación. Y la otra doctrina era que es por gracia recibimos la salvación. No es por obra, ¿verdad?, sino que es por gracia. Algo que no merecíamos y Dios nos lo ha dado. Y la otra doctrina que predicaron los apóstoles era que solamente en Jesús prácticamente tenemos entrada en los cielos. Entonces, en Jesús, ¿verdad?, en nuestro Señor Jesucristo, nosotros tenemos entonces acceso a lo que es el trono de la gracia. Como dice la palabra del Señor, porque no hay otro nombre dado a los hombres en quien podamos ser salvos, sino Jesucristo hombre. Porque no tenemos otro mediador entre Dios y los hombres, solamente en Jesucristo. Entonces, solo Jesús, ¿verdad? Y también la otra doctrina era que la honra y la gloria le pertenece solamente a Dios. Entonces, los apóstoles enseñaron eso, ¿verdad? Enseñaron todos esos fundamentos.
Pero recordemos, mis hermanos, que conforme la gente se fueron aumentando, se fueron creyendo más en la doctrina de los apóstoles, entonces hubo persecución. El imperio que en aquel tiempo gobernaba, el imperio romano prácticamente, ellos no querían que los cristianos se multiplicaran y querían que adoraran al mero mero de Roma. Entonces, y por esa razón, los cristianos, muchos murieron en ese tiempo. Pero entre más perseguían a los cristianos, más se multiplicaban. Entonces llegaron a la conclusión que mejor se unieran y que ya no persiguieran a los cristianos, entonces que se unieran, pero que fue como una astucia, ¿verdad? Entonces, al unirse con los creyentes verdaderos, entonces empezaron a poner sus doctrinas, sus enseñanzas a ellos. Y entonces, de esa manera, los creyentes también se fueron apartando. Pasaron entonces varios años, siglos, en donde la iglesia pues fue desviada. Entonces, hasta en el año 1517, específicamente en el mes de octubre, el 31 de octubre, fue cuando Dios entonces trató con un hombre, y este hombre pues era parte también de la iglesia en aquellos tiempos. Era sacerdote de la iglesia, era monje prácticamente, y Dios habló en el corazón de este hombre, porque este hombre leía las escrituras. Él examinaba lo que se practicaba y examinaba conforme a la palabra del Señor. Y llegó en una conclusión de lo que se estaba practicando en ese tiempo. Ya no era el fundamento bíblico, ya no era la doctrina bíblica lo que enseñaron los apóstoles. Total, de que él tomó una decisión de decir que mejor agradaba a Dios y que a los hombres, y que mejor él volviera a las enseñanzas, y habló con sus colegas en ese tiempo y les dijo que regresaran al fundamento bíblico. Y total, que los demás no quisieron. Y él tomó la decisión. Tuvo luchas, tuvo dificultades, sí, e incluso hasta lo querían quemar vivo, porque él ya no siguió con la enseñanza entonces de aquellos. Y se conoce, ¿verdad?, como el hombre que inició la reforma. ¿Y de quién se trata? Se trata, mis hermanos, nada más y nada menos, de este hombre, Martín Lutero. Entonces, él pues rescató la enseñanza bíblica y enseñó lo que enseñaron los apóstoles, que el que le debemos de honrarle, el que debe de recibir toda la honra y toda la gloria, es nuestro Dios, y que la salvación es por gracia y por medio de la fe. Y el que debe dirigir nuestra vida es la Sagrada Escritura, no es ciertas instituciones, no es cierta persona, sino que es la Sagrada Escritura quien nos puede dirigir. Qué bonito, ¿verdad? Dios, mis hermanos, usa a sus siervos, usa a hombres, usa a mujeres para que vuelvan nuevamente al camino del Señor. Así que ahí nosotros comprendemos, ¿verdad?, que si Dios no hubiera permitido eso, no hubiera usado a este hombre, mis hermanos, creo que todos estaríamos sometidos, ¿verdad?, en un sistema en donde no nos llevaría a la fe verdadera. Y total, tal vez no tuviéramos la Biblia a mano, tal vez no tuviéramos la Biblia a nuestro alcance. Tal vez ni quizás pudiéramos leer, porque en aquellos tiempos era prohibido, ¿verdad?, leer las Sagradas Escrituras, y no había educaciones también. Solamente recibían educación, solamente podían estudiar los meros meros que tenían posibilidad y que tenían que ser parte de la iglesia de ellos.
Entonces, pero ya con la reforma, con lo que pasó, entonces la Biblia se tradujo en varias en varios idiomas, al idioma de las personas, y también ya se fueron enseñando también a las personas, y ahora, mis hermanos, gozamos de esta bendición. Hay educaciones ahora, el que no quiere, ¿verdad?, es porque no quiere aprovechar, pero hay educaciones, está al alcance de las personas, y también está la palabra del Señor, la Biblia, al alcance de las personas. Si el que no lo quiere leer, pues ya es asuntos personales, ¿verdad? Pero no podemos decir que no tenemos al alcance la palabra del Señor. Y gracias por lo que pasó hace 509 años atrás. Se recuerda, el mes de octubre, el 31 de octubre, fue cuando Dios usó a un hombre para rescatar la sana doctrina, el fundamento de nuestra fe, lo que enseñaron los apóstoles. Bendito sea el nombre del Señor. Vamos a escuchar un canto, mis hermanos, y luego vamos a leer un capítulo más de el libro de Génesis. Es el capítulo 35. Vamos a leer en esta mañana.

Seguimos en esta mañana cuando estamos en las 8 de la mañana con 9 minutos. Hoy queremos compartir con ustedes, queremos leer el capítulo 35 de Génesis. El capítulo anterior que leímos el miércoles hablaba acerca de la hija de Jacob, la deshonra de Dina. A Dina, a la hija de Jacob, la deshonraron, o sea, la violaron, ¿verdad? Y al final de cuentas, el violador quiso quedarse con Dina, hasta la fue a pedir, y los hermanos de Dina, ellos tomaron venganza. Prácticamente mataron al cuñado, podemos decir, a la familia. Y entonces ahora Jacob, como padre, se encuentra en una situación difícil porque se llenó de temor y dijo: ¿qué voy a hacer yo con pocos hombres? Y si se viene toda esta comunidad, toda la familia de este hombre muerto, ¿qué voy a hacer yo? Entonces estaba afligido. Pero miremos qué pasó aquí. En el capítulo 35 vemos cómo Dios, mis hermanos, siempre cuando Dios tiene una promesa, ¿verdad? Aunque el hombre a veces le pasa por situaciones difíciles, pero siempre Dios mantiene su promesa con la persona. Y en este capítulo vamos a ver que nuevamente Dios le habla a Jacob. Le habla a Jacob y aquí Jacob, ¿verdad?, toma una decisión y le dice a toda su familia: si ustedes tienen dioses ajenos en sus casas, por favor, sáquenlos, por favor. Ya no sigan teniendo dioses ajenos ahí. Estatuas de lo que ustedes tengan, quítanlo, porque vamos a escuchar, vamos a hacer lo que Dios diga. Eso es lo que dice Jacob en este pasaje, en este capítulo que vamos a leer, y miramos cómo Dios, ¿verdad?, obra de una manera especial. Honrando a nuestro Dios Padre, nuestro Dios Hijo y Espíritu Santo, leemos la Sagrada Escritura y dice de esta manera, Génesis 35. Dijo Dios a Jacob: levántate y sube a Betel y quédate allí, y haz allí un altar al Dios que te apareció cuando huías de tu hermano Esaú. Entonces Jacob dijo a su familia y a todos los que con él estaban: quitad los dioses ajenos que hay entre vosotros y limpiaos, mudad vuestros vestidos. Y levantémonos y subamos a Betel y haré allí un altar a Dios que me respondió en el día de mi angustia y ha estado conmigo en el camino que he andado. Así dieron a Jacob todos los dioses ajenos que habían en el poder de ellos, y los zarcillos que estaban en sus orejas, y Jacob los escondió debajo de una encina que estaba junto a Siquem. Y salieron, y el terror de Dios estuvo sobre las ciudades que había en sus alrededores, y no persiguieron a los hijos de Jacob. Y llegó Jacob a Luz, que está en tierra de Canaán. Esta es Betel. Él y todo el pueblo que con él estaban, y edificó allí un altar y llamó al lugar El Betel, porque allí le había aparecido Dios cuando huía de su hermano. Entonces murió Débora, ama de Rebeca,
y fue sepultada al pie de Betel, debajo de una encina, la cual fue llamada Elón Bakut. Apareció otra vez Dios a Jacob cuando había vuelto de Padam Aram y le dijo Dios: tu nombre es Jacob, no se llamará más tu nombre Jacob, sino Israel será tu nombre. Y llamó su nombre Israel. También le dijo Dios: yo soy el Dios omnipotente, crece y multiplícate. Una nación y conjunto de naciones procederán de ti, y reyes saldrán de tus lomos. La tierra que he dado a Abraham y a Isaac la daré a ti, y a tu descendencia después de ti daré la tierra. Y se fue de él Dios del lugar en donde había hablado con él. Y Jacob erigió una señal en el lugar donde había hablado con él, una señal de piedra, y derramó sobre ella libación y echó sobre ella aceite. Y llamó Jacob el nombre de aquel lugar donde Dios había hablado con él en Betel. Después partieron de Betel, y había aún como media legua de tierra para llegar a Éfrata. Cuando dio a luz Raquel y hubo trabajo en su parto. Y aconteció como había trabajo en su parto que le dijo la partera: no temas, que también tendrás este hijo. Y aconteció que al salírsele el alma, pues murió. Llamó su nombre Benoni, mas su padre lo llamó Benjamín. Así murió Raquel y fue sepultada en el camino de Éfrata, la cual es Belén. Y levantó Jacob un pilar sobre su sepultura. Esta es la señal de la sepultura de Raquel hasta hoy. Y salió Israel y plantó su tienda más allá de Migdal Edar. Aconteció que cuando moraba Israel en aquella tierra, fue Rubén y durmió con Bila, la concubina de su padre, lo cual llegó a saber Israel. Ahora bien, los hijos de Israel fueron 12. Los hijos de Lea: Rubén, el primogénito de Jacob; Simeón, Leví, Judá, Isaacar y Zabulón. Los hijos de Raquel: José y Benjamín. Los hijos de Bila, sierva de Raquel: Dan, Neftalí. Y los hijos de Zilpa, sierva de Lea: Gad, Aser. Estos fueron los hijos de Jacob que le nacieron en Padam Aram. Después vino Jacob a Isaac, su padre, a Manre, a la ciudad de Arba, que es Hebrón, donde habitaron Abraham e Isaac. Y fueron los días de Isaac 180 años, y exhaló Isaac el espíritu y murió, y fue recogido a su pueblo, viejo y lleno de días, y lo sepultaron Esaú y Jacob, sus hijos. Amén. Hemos leído el capítulo 35 de Génesis. Génesis tiene 50 capítulos y ya 15 capítulos nos viene quedando. Cada semana estamos leyendo 3 capítulos porque solo leemos los lunes, miércoles y viernes. Y hoy, mis hermanos, vimos aquí que Jacob, después que sus hijos entonces se vengaron de lo que pasó con sus hermanas, ahora vemos que
cuando Jacob estaba en ese momento de angustia, en ese momento de preocupación, en ese momento en donde él no sabía qué hacer porque los hijos de él habían cometido un terrible error matando a los que vivían en ese lugar, a los habitantes, a la familia específicamente del hombre que violó a Dina. Entonces miramos que Jacob, al ver que sus hijos habían cometido este malhechor, entonces, mis hermanos, Jacob recibió, en medio de su confusión, Jacob recibió palabra del Señor. Y Jacob lo que hizo fue decir a toda su familia, a todos los que vivían con él, por favor, purifíquense, límpiense, por favor, quitan todo lo que a Dios no le agrada, porque vamos a subir al monte y vamos a adorar al Señor. Vamos a subir a Betel y ahí vamos a adorar a Dios. Y así lo hicieron. Fueron obedientes aquellas personas, a la familia, quitaron todos los dioses que tenían y subieron, y dice que adoraron al Señor. Y por haberlo hecho de esa manera, dice que el terror de Dios prácticamente cayó sobre los habitantes de aquel lugar y ya no le hicieron nada a Jacob. Ya no le hicieron nada. Entonces, Jacob prácticamente, seguramente, habló con Dios, le contó todo lo que había pasado, y quizás, no sabemos, ¿verdad? Tal vez expresó cómo se sentía él, y que él solamente estaba haciendo lo que Dios le estaba diciendo, pero sus hijos habían hecho algo, y quizás Jacob oró y rogó y pidió perdón y todo, y entonces, y tal vez hicieron como un pacto, ¿verdad?, de que ellos iban a estar siempre dispuestos a hacer la voluntad de Dios, y que solo a Dios lo iban a adorar, solo Dios se iba a ser el centro de sus hogares, de sus familias, y por eso habían quitado todo aquellos esculturas y todo lo que tenían en la casa, ya lo habían apartado, y entonces Jacob recibió el favor de Dios. ¿Cómo recibió el favor de Dios? Miramos que Dios hizo que en los habitantes entonces cayera un terror, y que tal vez los habitantes sintieron algo y tal vez dijeron, no vamos a tocar a este hombre porque qué tal si le hacemos algo y nos va a ir más peor. Entonces, al final, los que querían vengar, los que querían también hacer lo mismo con la familia de Jacob, ya no lo hicieron. ¿Por qué? Porque Dios mismo los protegió a esta familia de Jacob. ¿Cómo Dios, mis hermanos, hace algo, verdad? A favor de las personas. Dios siempre está al control de todas las cosas, y Dios, mis hermanos, permite, ¿verdad?, que nosotros, cuando reconocemos a Él y le buscamos a Él de todo corazón, Él permite, mis hermanos, que su favor esté con nosotros siempre. Así que

luz a Benoni, o sea, Benjamín. Entonces ella murió y Jacob tuvo que enterrar a su amada esposa allá. Pero tuvo varios hijos. Jacob tuvo los 12 hijos y que son las 12 tribus de Israel de hoy en día, ¿verdad? Así que escuchamos otro tema por acá. Escuchamos el tema Cristo mi camino guió. Se titula este tema con la participación de Frank González.

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0: Desde un inocente niño pastor a un fuerte y robusto hombre de Dios. Esa es la transición que vemos que hace David a medida que continuamos nuestro recorrido. Con gran gusto y

0: pero tampoco abandona al pecador arrepentido. 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Iniciemos nuestro tiempo en oración. Padre Celestial, nos encomendamos a ti para estudiar tu santa palabra. Ayúdanos a ver cómo obras en la vida de David y cómo eso se aplica en nuestras vidas hoy. En el nombre de Jesús te lo pedimos y oramos. Amén. Con nosotros, nuestro maestro Samuel Montoya y el estudio bíblico de hoy.
1: Continuamos hoy estudiando el capítulo 25 del primer libro de Samuel que comenzamos en nuestro programa anterior. Y estábamos haciendo una apreciación de David. Decíamos que David es uno de los hombres sobresalientes en las Escrituras, que conocerlo es amarlo. No conocemos a ningún hombre que manifieste tal nobleza de carácter. Ahora, en lugar de mirar a Betsabé y el pecado de David, quisiéramos que usted vea otra cosa. No quisiéramos que usted mire el encuentro entre David y Goliat, ni que vea los logros heroicos de David, tampoco que analice la amistad entre David y Jonatán. Deseamos más bien que usted vea en este capítulo la historia sencilla, muy sencilla de su vida. Revela el nicho más íntimo de su alma. Es una historia en cuanto a David y Abigail y revela en realidad cuán humano era David. Parece que no toda la descendencia de Caleb resultó ser muy buena, como lo comprueba este hombre Nabal. El nombre Nabal significa necio. Ahora no sabemos cómo recibió ese nombre, pero en verdad vivía en conformidad con ese nombre. Nabal, pues, era necio, aunque era rico. Parece que no tenía ninguna honradez y que era un borracho brutal. Era malo, pero tenía una esposa bella e inteligente. Es una rara combinación la que encontramos aquí, pero es una combinación que da gusto. La pregunta es, ¿cómo consiguió este hombre Nabal tal joya como esposa? El doctor McConkie llama a la historia de Nabal y Abigail la historia de la bella y la bestia. Francamente, creemos que los padres de esta joven arreglaron el casamiento. Fueron influenciados por las riquezas de este hombre y fue un caso de la belleza siendo vendida por oro. O como diríamos hoy, el tráfico en almas humanas. Alguien dirá, ¿cuán terrible es eso? Sí, amigo oyente, es terrible. Pero sucede todo el tiempo, aún en nuestra cultura contemporánea. Ahora, por eso no deja de ser una cosa terrible, claro está. Continuemos pues leyendo los versículos 4 y 5 de este capítulo 25 del primer libro de Samuel. Y oyó David en el desierto que Nabal esquilaba sus ovejas. Entonces envió David 10 jóvenes y les dijo, «Subid a Carmel e id a Nabal y saludadle en mi nombre». David había estado protegiendo a Nabal. Tenía con él un ejército bastante grande y aunque pudo haber robado a este hombre y llevarse sus ovejas para alimentarse, no lo hizo así. En lugar de eso, protegió a las ovejas de Nabal de los ladrones y los merodeadores. Hizo muchas cosas para ayudar a Nabal. Ahora, David necesita comida y por tanto envía a sus jóvenes para que pidan ayuda. Y les instruye que hablen con Nabal y le digan aquí en los versículos 6 al 8, y decirle así, «Sea paz a ti y paz a tu familia y paz a todo cuanto tienes. He sabido que tienes esquiladores. Ahora tus pastores han estado con nosotros. No les tratamos mal ni les faltó nada en todo el tiempo que han estado en Carmel. Pregunta a tus criados y ellos te lo dirán. Hallen, por tanto, estos jóvenes gracia en tus ojos, porque hemos venido en buen día. Te ruego que des lo que tuvieses a mano a tus siervos y a tu hijo David». Ahora observe usted lo que ocurre cuando estos jóvenes llegan para hablar con Nabal. Leamos los versículos 9 y 10 de este capítulo 25 del primer libro de Samuel. Cuando llegaron los jóvenes enviados por David, dijeron a Nabal todas estas palabras en nombre de David y callaron. Y Nabal respondió a los jóvenes enviados por David y dijo, «¿Quién es David? ¿Y quién es el hijo de Isaí? Muchos siervos hay hoy que huyen de sus señores». Nabal está diciendo que David ha traicionado a Saúl y que no le es fiel. Prosigamos con los versículos 11 hasta el 13. «¿He de tomar yo ahora mi pan, mi agua y la carne que he preparado para mis esquiladores y darla a hombres que no sé de dónde son?» Y los jóvenes que había enviado David se volvieron por su camino y vinieron y dijeron a David todas estas palabras. Entonces David dijo a sus hombres,

0: Cíñase cada uno su espada. Y se ciñó cada uno su espada, y también David se ciñó su espada. Y subieron tras David como 400 hombres, y dejaron 200 con el bagaje. Ahora, las palabras de Nabal hicieron que David se airara, y decidió tomar el caso en sus manos. Usted ya conoce a David. Dijimos al principio de su historia que David era pelirrojo y de carácter fogoso. Ahora, continuemos con el versículo 14. Pero uno de los criados dio aviso a Abigail, mujer de Nabal, diciendo: he aquí, David envió mensajeros del desierto que saludasen a nuestro amo, y él los ha herido. Y continúa el criado diciéndole a Abigail que esos hombres habían sido muy buenos con ellos y que nunca les habían tratado mal, ni nada les había faltado durante el tiempo que estuvieron con ellos. Ahora, cuando Abigail oyó lo que había pasado entre su esposo y los jóvenes de David, ella sabía lo que David haría. De modo que reunió una gran cantidad de comida. Y leemos aquí en los versículos 18 hasta el 20. Entonces Abigail tomó luego 200 panes, 2 cueros de vino, 5 ovejas guisadas, 5 medidas de grano tostado, 100 racimos de uvas pasas y 200 panes de higos secos, y lo cargó todo en asnos. Y dijo a sus criados: id delante de mí, y yo os seguiré luego. Y nada declaró a su marido Nabal. Y montando un asno, descendió por una parte secreta del monte. Y he aquí, David y sus hombres venían frente a ella, y ella les salió al encuentro. Abigail salió para encontrarse con David, con la comida en sus manos, antes que David pudiera ir contra Nabal. Es que David estaba tan airado que habría matado a Nabal. Avancemos con los versículos 21 y 22. Y David había dicho: ciertamente en vano he guardado todo lo que éste tiene en el desierto, sin que nada le haya faltado de todo cuanto es suyo, y él me ha vuelto mal por bien. Así haga Dios a los enemigos de David, y aún les añada que de aquí a mañana, de todo lo que fuere suyo, no he de dejar con vida ni un varón. La intención de David era destruir todo lo que pertenecía a Nabal. Sigamos adelante con los versículos 23 y 24 de este capítulo 25 del primer libro de Samuel. Y cuando Abigail vio a David, se bajó prontamente del asno, y postrándose sobre su rostro delante de David, se inclinó a tierra. Y se echó a sus pies y dijo: Señor mío, sobre mí sea el pecado, mas te ruego que permitas que tu sierva hable a tus oídos y escucha las palabras de tu sierva. ¿Qué descripción tenemos aquí? Este hombre Nabal ha insultado a David y ha excitado su ira a un punto de candencia. David tenía consigo a 400 hombres ceñidos de espadas que estaban dispuestos a perseguir armados a Nabal buscando sangre y venganza. Mientras tanto, Abigail había oído cómo Nabal había insultado a David. Sabía lo que David haría porque había oído hablar de su nobleza. Y decidió enviarle comida y recibirlo. Envió delante de ella a sus siervos con pan y vino, ovejas y uvas pasas para pacificar a David. David pues viene corriendo a galope tendido, colorado de la ira y probablemente diciéndose: mataré a este tipo, no puede tratarme de esa manera. Luego mira por el camino y ve llegando a una mujer montada sobre un asno, ve toda la comida, sus hombres tienen hambre y se para ante esta hermosa mujer. Por primera vez, el ungido de Dios se halla cara a cara con una mujer noble que tiene buenas intenciones para con él. Ella se postra delante de David, le dice que es la esposa de Nabal, y se arrodilla allí mismo en el polvo y le pide que David tome su venganza sobre ella. Creemos que se portó sabiamente haciendo lo que hacía, porque David no estaba listo para hacerle daño a una hermosa mujer con una petición como la que le hizo ella. Luego, ella le pidió excusas por el hecho de que su esposo era necio y bruto, y un hombre del diablo realmente. Y continúa Abigail hablando en los versículos 25 al 28 y dice: no haga caso ahora, mi señor, de ese hombre perverso, de Nabal, porque conforme a su nombre así es. Él se llama Nabal y la insensatez está con él. Mas yo, tu sierva, no vi a los jóvenes que te enviaste. Ahora pues, señor mío, vive Jehová y vive tu alma, que Jehová te ha impedido el venir a derramar sangre y vengarte por tu propia mano. Sean pues como Nabal tus enemigos y todos los que procuran mal contra mi señor. Y ahora este presente que tu sierva ha traído, mi señor, sea dado a los hombres que siguen a mi señor. Y yo te ruego que perdones a tu sierva esta ofensa. Pues Jehová de cierto hará casa estable a mi señor, por cuanto mi señor pelea las batallas de Jehová, y mal no se ha hallado en ti en tus días. Ahora esto ocurría al principio de la carrera de David, amigo oyente. La maldad entró más tarde en su vida. Pero hasta aquí, la vida de David era tan limpia como el colmillo de un sabueso. Hasta aquí, David ha vivido para Dios y ha tratado de agradar a Dios. Y Abigail reconoce esto y por eso obra así. Avancemos algo más con el versículo 29. aunque alguien se haya levantado para perseguirte y atentar contra tu vida, con todo, la vida de mi Señor será ligada en el haz de los que viven delante de Jehová tu Dios, y él arrojará la vida de tus enemigos como de en medio de la palma de una onda. Aunque no le menciona por nombre, Abigail habla aquí de Saúl como el que acosa a David. Luego ella dice una de las cosas más interesantes en cuanto a David. Dice, la vida de mi Señor será ligada en el haz de los que viven delante de Jehová tu Dios. Y amigo oyente, esa es exactamente la posición del creyente en Cristo Jesús. El apóstol Juan en su primera epístola llama a Cristo la vida eterna. Dice así allá en su primera epístola, capítulo 1, versículo 2. Porque la vida fue manifestada y la hemos visto y testificamos y os anunciamos la vida eterna, la cual estaba con el Padre y se nos manifestó. Cuando usted y yo, amigo oyente, confiamos en Cristo Jesús como Salvador, el Espíritu Santo nos bautiza en el cuerpo de creyentes y ese cuerpo es Cristo. El apóstol Pablo dice allá en su primera epístola a los Corintios capítulo 12, versículo 13, porque por un solo Espíritu fuimos todos bautizados en un cuerpo, sean judíos o griegos, sean esclavos o libres, y a todos se nos dio a beber de un mismo Espíritu. Somos puestos en el cuerpo de creyentes, o sea, en el cuerpo de Cristo por medio de la fe en Cristo. Estamos en Cristo. En su carta a los Romanos, el apóstol dice allá en el capítulo 8, versículo 1, ahora pues, ninguna condenación hay para los que están en Cristo Jesús, los que no andan conforme a la carne, sino conforme al Espíritu. Y luego Abigail le dijo a David que de la misma manera en que él había metido esa piedra en la honda y la había tirado a Goliat matándolo, así también sus enemigos serían arrojados. Y él arrojará la vida de tus enemigos como de en medio de la palma de una onda, fue lo que ella dijo. David sabía todo en cuanto a las ondas, y era muy conocido en todo Israel lo que él había hecho cuando mató al gigante Goliat. David sabía exactamente de lo que ella estaba hablando. Y luego Abigail sigue hablándole a David y le dice aquí en los versículos 30 y 31, y acontecerá que cuando Jehová haga con mi Señor conforme a todo el bien que ha hablado de ti y te establezca por príncipe sobre Israel, entonces, Señor mío, no tendrás motivo de pena ni remordimientos por haber derramado sangre sin causa o por haberte vengado por ti mismo. Guárdese, pues, mi Señor, y cuando Jehová haga bien a mi Señor, acuérdate de tu sierva. Abigail está diciéndole a David, no nos culpes a nosotros por lo que ha hecho mi esposo. Tú vas a ser rey. Entonces David le habla a ella, y podemos imaginarnos a David sentado a horcajadas en su caballo, mirando a esta mujer en el polvo, echada a sus pies, y nota que ella es bella, es noble, y que tiene un carácter extraordinario. Y le dice aquí en los versículos 32 al 34, y dijo David a Abigail, bendito sea Jehová Dios de Israel, que te envió para que hoy me encontrases, y bendito sea tu razonamiento, y bendita tú, que me has estorbado hoy de ir a derramar sangre y a vengarme por mi propia mano. Porque vive Jehová Dios de Israel, que me ha defendido de hacerte mal, que si no te hubieras dado prisa en venir a mi encuentro, de aquí a mañana no le hubiera quedado con vida a Nabal ni un varón. David estaba agradecido de esta mujer y de su sabiduría en impedirle que hiciera algo que le causaría remordimiento. Y dice el versículo 35 de este capítulo 25 del primer libro de Samuel, y recibió David de su mano lo que le había traído y le dijo, sube en paz a tu casa y mira que he oído tu voz y te he tenido respeto. David aceptó la comida, el consejo y la persona de Abigail. Y continuamos en los versículos 36 al 38 de este capítulo 25 del primer libro de Samuel. Y Abigail volvió a Nabal y he aquí que él tenía banquete en su casa como banquete de rey. Y el corazón de Nabal estaba alegre y estaba completamente ebrio, por lo cual ella no le declaró cosa alguna hasta el día siguiente. Pero por la mañana, cuando ya a Nabal se le habían pasado los efectos del vino, le refirió a su mujer estas cosas, y desmayó su corazón en él, y se quedó como una piedra. Y 10 días después, Jehová hirió a Nabal y murió. Nabal había dado, mientras tanto, una fiesta grande y se había gozado mucho. A la mañana siguiente, después que la borrachera se le había pasado, Abigail le contó lo que había sucedido el día anterior con David. Luego dice que su corazón se quedó como una piedra. No solamente sufrió un dolor de cabeza, sino también un dolor del corazón. Es decir, que Nabal sufrió un ataque cardíaco, amigo oyente. David quería matar a Nabal y a sus hombres, pero Dios y Abigail no quisieron que eso sucediera. Dios intervino en el tiempo debido. Ahora, ¿qué hará David? Hay una viuda bella que vive en el desierto de Parán. Ella es la única mujer que le ha servido de bendición. Y leemos aquí en el versículo 39 de este capítulo 25 del primer libro de Samuel. Luego que David oyó que Nabal había muerto, dijo: bendito sea Jehová, que juzgó la causa de mi afrenta recibida de mano de Nabal, y ha preservado del mal a su siervo, y Jehová ha vuelto la maldad de Nabal sobre su propia cabeza. Después envió David a hablar con Abigail para tomarla por su mujer. Cuando David oyó que Nabal había muerto, su deseo inmediato fue hacer que Abigail fuera su esposa. Cuando ella se había encontrado con él en el camino, ella le había suplicado diciendo: cuando Jehová haga bien a mi señor, acuérdate de tu sierva. Pues bien, a David no le fue posible olvidarse de ella. ¿Y sabe por qué, amigo oyente? Porque ella había apelado a sus más nobles sentimientos. Le había aconsejado bien y él sabía que ella tenía la razón. Él sabía que le amaba. Y creemos que lo que aquí tenemos es un caso de amor a primera vista. David también reconoció la mano de Dios. Dios puede usar la hermosura. Ese día en el camino le agradeció su buen consejo. Y cuando Nabal murió, David pidió que ella fuera su esposa y ella consintió. Este ahora es el principio de la vida de David como soldado robusto. También marca otro aspecto de la vida de David. Algo más que Dios no aprobó tuvo lugar. Este no es el motivo por el cual David fue un varón conforme al corazón de Dios. Leamos los versículos 43 y 44 de este capítulo 25 del primer libro de Samuel. También tomó David a Ahinoam de Jezreel, y ambas fueron sus mujeres, porque Saúl había dado a su hija Mical, mujer de David, a Palti, hijo de Lais, que era de Galim. Esto fue el principio de una vida de pecado. El pecado entró en la vida de David, amigo oyente. Era un hombre robusto y vivía una vida vigorosa, pero un día llegó a ser asesino. David era un varón conforme al corazón de Dios, pero eso no le impidió pecar. Y Dios dijo a David: no te permitiré hacer lo único que en verdad quieres hacer, y es construir el templo. Cuando David pecó, Dios puso el latigazo sobre su espalda y nunca jamás se lo quitó. Y así, amigo oyente, concluimos nuestro estudio de este capítulo 25 del primer libro de Samuel. Llegamos ahora al capítulo 26. Comencemos pues leyendo los primeros dos versículos de este capítulo 26 del primer libro de Samuel. Vinieron los sifeos a Saúl en Gabá diciendo: ¿no está David escondido en el collado de Aquila, al oriente del desierto? Saúl entonces se levantó y descendió al desierto de Zif, llevando consigo 3,000 hombres escogidos de Israel para buscar a David en el desierto de Zif. Aquí Saúl sale en otra campaña, otra cruzada para tratar de matar a David. Y aquí tiene usted lo que pasó. David huyó al desierto y Saúl fue en busca de él. David conocía el desierto, pero Saúl no lo conocía. David era un gran soldado y conocía el terreno. Eso le ayudó a ser un jefe diestro. También tenía hombres fieles que estaban dispuestos a morir por él y con él. Todo esto hizo una gran diferencia. Ahora, Saúl no conocía el terreno. Y es más, sus seguidores no eran tan leales. Y por eso Saúl en verdad desconfiaba de ellos. Pasemos ahora al versículo 4. David, por tanto, envió espías y supo con certeza que Saúl había venido. David no podía creer que Saúl entraría en un territorio que no conocía. Fue una equivocación militar de tal proporción que David envió unos espías para ver si Saúl en verdad estaba en la región. Sus exploradores le informaron que Saúl en verdad se encontraba en el desierto. Y leemos en el versículo 5: y se levantó David y vino al sitio donde Saúl había acampado. Y miró David el lugar donde dormían Saúl y Abner, hijo de Ner, general de su ejército. Y mientras estaba Saúl durmiendo en el campamento y el pueblo estaba acampado en derredor de él, David estuvo en posición de observar dónde estaban Saúl y sus hombres. A él y sus hombres les fue posible esconderse en el desierto. Continuemos ahora con los versículos 6 y 7 de este capítulo 26 del primer libro de Samuel. Entonces David dijo a Ahimelec heteo y a Abisai, hijo de Sarvia, hermano de Joab: ¿quién descenderá conmigo a Saúl en el campamento? Y dijo Abisai: yo descenderé contigo. David pues y Abisai fueron de noche al ejército, y he aquí que Saúl estaba tendido durmiendo en el campamento y su lanza clavada en tierra a su cabecera, y Abner y el ejército estaban tendidos alrededor de él. David y Abisai entraron en el campamento de Saúl y le pasaron revista. Saúl estaba dormido en una trinchera rodeado de sus hombres. A la cabecera de su cama estaba clavada su lanza en la tierra. Y dice el versículo 8, entonces dijo Abisai a David, hoy ha entregado Dios a tu enemigo en tu mano. Ahora pues, déjame que le hiera con la lanza y lo enclavaré en la tierra de un golpe y no le daré segundo golpe. Abisai estaba diciéndole a David, si me dejas acercar, yo le daré una sola vez. Un solo golpe es todo lo que necesita y quedarás libre de tu enemigo. Pero veamos lo que dice David aquí en el versículo 9. Y David respondió a Abisai, no le mates, porque ¿quién extenderá su mano contra el ungido de Jehová y será inocente? Una vez más, David tiene la oportunidad de matar a Saúl, pero rehúsa aprovecharse de ella. Dice que no alzará su mano contra el ungido del Señor. Continuemos con el versículo 10. Dijo además David, vive Jehová, que si Jehová no lo hiriere, o su día llegue para que muera, o descendiendo en batalla, perezca. David dice, Dios tendrá que tratar con él. David actúa sobre el principio que se encuentra ya en la carta a los Hebreos, capítulo 10, versículo 30, donde dice, mía es la venganza, yo daré el pago, dice el Señor. Y continúa David hablando en los versículos 11 y 12 y dice, guárdeme Jehová de extender mi mano contra el ungido de Jehová. Pero toma ahora la lanza que está a su cabecera y la vasija de agua y vámonos. Se llevó pues David la lanza y la vasija de agua de la cabecera de Saúl y se fueron. Y no hubo nadie que viese, ni entendiese, ni velase, pues todos dormían, porque un profundo sueño enviado de Jehová había caído sobre ellos. Ahora, lo que hizo David no fue difícil. Tomó la lanza y la vasija de agua de Saúl, y nadie se despertó, porque el Señor había causado que un profundo sueño cayera sobre Saúl y sus hombres. Y bien, aquí vamos a detenernos, amigo oyente, por el día de hoy, porque nuestro tiempo ha llegado a su fin. Continuaremos, Dios mediante, en nuestro próximo programa. Hasta entonces, pues, que Dios le bendiga ricamente.
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saludarles en esta mañana muy especial, en esta mañana de viernes. Estamos en viernes 9 de octubre, antesala un fin de semana. Saludos y bendiciones en esta mañana muy especial. Bienvenido al programa Saludando y Complaciendo a través de Radio Alegría. Es una bendición para nosotros poder llegar hasta la intimidad de su hogar. Usted que nos escucha en casita, especialmente las hermanas y los hermanos que están en labores este día, trabajando también, quizá en la construcción, en la carpintería, en, como decimos, en el Guatal también. Ahí están nuestros hermanos seguramente también sintonizándonos en esta mañana de viernes. Buen provecho a usted que quizás se levantó tardecito o desayuna bastante tarde, pues deseamos buen provecho, que Dios le bendiga la hora del desayuno, disfrutando de las tortillas recién salidas del comal, los frijoles recién cocidos. Bendiciones, amados hermanos. Nos alegra de poder saludarles en esta oportunidad. Soy Jorge Vázquez y estaremos acompañándoles hasta las 10:30 de la mañana en este programa. Así que esperamos su reporte, su comunicación, para que nos indique dónde nos está escuchando usted. Yo no sé si está en su casita, en su trabajo, en su negocio, o en qué lugar nos está escuchando, acá en la región Chortí, en la hermana República de Honduras, allá en Estados Unidos, también quienes nos amplifican a través de la internet. Deseamos muchas bendiciones, amados hermanos. También saludos a nuestros hermanos allá en Zacapa, también deseamos muchas bendiciones para ellos. Deseamos una excelente mañana de viernes. Deseamos que la gracia y la bendición de Dios pueda estar con cada uno de ustedes. Después de algunos días bastante complicados, ya que hemos tenido bastantes problemas con los equipos de la radio, pero ya estamos llegando, esperamos que con mucha claridad a sus hogares. Esperamos su reporte, su comunicación. Tenemos totalmente habilitados los números 79-46-5408 y 4790-2275. Este canto en la voz de Marcos Yaroide, que se abran los cielos. Que esta mañana la bendición de Dios pueda estar en su vida, en su familia, y ya podemos ver, podemos disfrutar de las bendiciones que Dios ha preparado en este día para nosotros.

Estamos en las 9 de la mañana, 9 horas más 28 minutos en todo el territorio nacional. Saludos y bendiciones en esta mañana de viernes, antesala un fin de semana. Bendiciones, amados hermanos, amigos que siempre están pendientes de la programación de Radio Alegría. Deseamos una excelente y bendecida mañana para ustedes quienes están en labores. Saludos a nuestros hermanos de Cañón Tisipe. Agradecemos la visita, hermano Hilario Wallace. Él es socio de Radio Alegría. Saludos para la familia de nuestro hermano allá en Cañón Tisipe. Agradecemos a Dios por esta oportunidad, por este privilegio que nos permite de poder saludarle a usted, que está siempre pendiente de cada programa, de cada espacio. Así que saluditos y bendiciones. Deseamos una mañana muy especial, muy bendecida. Una mañana bastante fresca. Por el momento se siente bastante fresca. Damos gracias a Dios también por la lluvia que estos últimos días ha estado lloviendo. Gracias a Dios porque dice que Él envía la lluvia.

0: 14 minutos, 14 para las 10 de la mañana en este viernes, antesala un fin de semana. Saludos y bendiciones, amados hermanos.
1: ¿Alguien puede decir amén?
0: Bueno, por acá nos pedían el tema de Funky y Músico, el canto Cicatriz. Así que vamos a complacer en esta mañana cuando el reloj nos indica que nos separan 14 minutos para las 10 de la mañana.
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0: seguimos en este programa saludando y complaciendo a través de la 97.5 FM, las 10 de la mañana en punto, 10 horas en este viernes 9 de octubre, antesala un fin de semana.
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0: Damos gracias a Dios por esta oportunidad, por este privilegio maravilloso que nuestro Dios nos permite de poder saludarle a usted. Deseamos una excelente y bendecida mañana. Que Dios le guarde, que Dios le bendiga en este día muy especial que Dios nos permite. Cada mañana son nuevas las misericordias de nuestro Dios. Grande es su fidelidad.
2: Solo Dios.
0: Donde usted se encuentre, en casita, en su trabajo, en su negocio, usted que va en ruta sintonizándonos, deseamos también un excelente día, una mañana muy especial, mañana muy fresca acá en la región Chortín. Esperamos que usted se encuentre muy bien en este día viernes, ya casi finalizando una semana de trabajo. Damos gracias a Dios por sus bendiciones, por el trabajo también es una bendición, y debemos también dar gracias a Dios por esas bendiciones.

Muy bien, estamos en las 10 de la mañana, 10 horas más 17 minutos en todo el territorio nacional. Gracias a usted por estar siempre pendiente de la programación de Radio Alegría. Ya vamos finalizando este espacio, saludando y complaciendo a través de la 97.5 FM Radio Alegría.

mañana. Nos vamos despidiendo ya con algunos cantos, esperando que cada canto lleve un mensaje muy especial para usted que está en sintonía de

Bien, así que nos despedimos en esta mañana con dos cantos de Felipe Garibo, Juventud Levanta Vuelo, y el tema de Isaí Lemus, Amor Sin Medida. Ha sido un privilegio muy especial acompañarle durante este programa, saludando y complaciendo a través de Radio Alegría. Ha sido una bendición, un privilegio. Esperamos de que Dios le bendiga a usted, amado hermano, que tenga una bendecida mañana de viernes, antesala a un fin de semana. Que Dios le guarde, que Dios le bendiga. Siempre invitándoles para que estén en sintonía de la 97.5 FM. Nos despedimos con estos dos cantos. Deseamos una excelente mañana y siempre invitándoles para que no le cambie. Quédese en la frecuencia 97.5 FM, Radio Alegría.

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2: En Radio Alegría 97.5 son las 10 y 38 minutos.
3: Contra nosotros. Y le dijo, otro va, ábrele los ojos a tu incrédulo para que vea. Y cuando Dios le abrió los ojos al siervo de Eliseo, vio millares de carros de fuego. Carros de fuego. Si Dios nos abriera los ojos de la fe ahora, oh my God, veríamos la gloria de Dios. Veríamos cosas grandes, señales, milagros, prodigios, porque nuestro Dios es grande. ¿Cuánto creemos que nuestro Dios es grande? Si Dios lo ha dicho, yo lo creo y Dios lo hace. Cuando Dios dice algo y yo lo creo, Dios lo hace. Dios no puede violentar su propia palabra, quebrantar su propio carácter. La liberación la proclamó David por fe. La base suficiente. David llegó a una ciudad con la gente que le acompañaba. Y ahí se organizó. Por el consejo de los sacerdotes y por el consejo de sus oficiales, de sus generales. Y dijo David, salgamos a la batalla. Y sus generales le dijeron, no, mi señor. Saldremos nosotros, usted no. Que nos maten a nosotros, a usted no. Usted se queda dentro de los muros de la ciudad. Y David solamente salió a los portones de la ciudad a despedir a los valientes que tenía. Pero les recomendó algo. Les pidió algo a David. Por favor, le dijo, no le hagan daño al joven Absalón. No hieran al joven Absalón. Oiga el corazón de un padre. No vayan a golpear al joven Absalón. Esto fue lo que le dijo. Wow. Dios es poderoso para hacer huir a nuestros enemigos. Dios es poderoso para cortar a nuestros adversarios. Dios es poderoso para darnos victoria. Dios es poderoso para levantarnos de la nada. Dios es poderoso para sanar la peor enfermedad. Si lo cree, denle un aplauso de alabanza al Señor. No tema, Dios es todopoderoso. Dígalo conmigo, mi Dios es todopoderoso. Mi Dios es todopoderoso.
4: Aleluya. Gloria a Jesús.
3: Todos aquellos miles que se levantaron se sublevaron contra David junto a Absalón. Cuando se dieron cuenta, oigan esto. No lo relata textualmente la Biblia. Pero hay los libros sagrados de Israel, libros históricos de Israel, que es el Talmud y el Misna. Y dice el Talmud y dice el Misna, Absalón y sus hombres se estremecieron. Cuando oyeron el tropel de miles de caballos de guerra, el ruido de carros de guerra, eso dice el Misna. Le dio miedo, le dio temor. Y dijo Absalón, mi padre, se ha unido a naciones gentiles. conmigo. ¿De dónde viene ese numeroso ejército? Y huyeron. Y dijo Absalón: huyamos. El ejército que está con mi padre nos va a matar. Eso es lo que dice el Misna. Y se montó en un caballo. Y salió corriendo en huida. Y mientras iba, wow, quedó en una rama de encina, colgado por el cuello, colgado por el cabello. Wow. Un mensajero vino y le dijo a uno de los oficiales: yo vi a Absalón colgando de la rama de un árbol. El oficial le dijo: ¿por qué no lo mataste? Y él dijo: Jehová y mi Dios, que nunca tocaría al hijo del rey, porque mi señor el rey David nos ha dado orden que no le hagamos daño al muchacho. Entonces el oficial vino y le clavó tres dardos en mi corazón. Absalón, porque la Biblia declara que estaba vivo, colgado de la rama. Y después de que el oficial le clavó tres dardos, este hombre era valiente, seguía aún vivo. Entonces vinieron 10 soldados y lo acabaron. 10 soldados de los que estaban con David.

mensajero. Pero aquel mensajero, yo pienso que conocía bien de cerca a David. Y se rehusó a darle el mensaje. El atalaya vio que alguien corría y le dijo: oh rey, alguien viene corriendo a nosotros. Y dijo: David, son muchos. Y le dijo solamente su nombre. Entonces, entre los nuestros, buena noticia les trae. ¡Wow! El que llegó primero no tuvo el valor de decirle la noticia al rey. Y le dijo el atalaya: Señor, viene otro hombre corriendo.

Lea el capítulo 18, versículo 33, me consterno la vida. Se me entrecorta la voz. Cuando le dieron la noticia al rey, entonces el rey David se turbó cuando le dijeron a Absalón ha muerto. Y subió al, estoy en el segundo libro de Samuel, capítulo 18, versículo 35. Y subió a la sala de la puerta y lloró. Y yendo decía así: ¿cómo decía? Hijo mío, Absalón. Hijo mío, Absalón. Quién me diera

contra lo mismo mío. O sea, se ve en David un quebranto, un dolor en su alma. Ahora entendemos nosotros por qué Dios nunca se avergonzó de decir: David tiene el corazón parecido al mío. El corazón de David se parece al de Dios. Nunca sintió rencor, nunca sintió amargura, no se deleitó en la venganza. Que Dios trate con nuestros corazones. Porque muchos de nosotros, como ella, somos negativos, somos odiosos, somos rencorosos.

0: Se puede decir que fue un adúltero. Porque fue un adúltero. Se puede decir que fue un asesino. Porque fue un asesino. Fue él el que dio la orden que el ejército se retirara para que los enemigos mataran. Esposo de la mujer con la que David había caído en adulterio y a la que tenía embarazada, al general Urias. David dijo: cuando el enemigo ataque, retroceda todo Israel, dejen vosotros para que lo mate. Mucho se puede hablar de David, pero este punto es sobresaliente en toda la Biblia. Nunca el corazón de David fue alcanzado por la venganza. Nunca el corazón de David fue alcanzado por el rencor, por la amargura. Usted no se imagina, de acuerdo a la Biblia, cuánto vale delante de Dios tener un corazón perdonador. Dígale: dame un corazón perdonador, Señor. Lastime, gente que nos dañe, gente que nos traicione, gente que nos hunda un puñal por la espalda. Pero si tenemos un corazón sano, un corazón limpio, Dios nunca nos abandonará como nunca abandonó a David. Denle un aplauso de alabanza al Señor. Eso es lo que Dios quiere: darnos corazones limpios. Él quiere que oremos por aquellos que nos hacen mal.
1: Así, amén.
0: No, muchos de nosotros mátalo, Señor. Arcábalo, Señor. Destruyelo, Señor. Pidiendo en contra de la voluntad de Dios. Porque la voluntad de Dios dice: bendecid a los que os maldicen, orad por los que os ultrajan. Cuando hacemos eso, dice la Biblia, que ascuas de fuego amontonamos sobre la cabeza de aquella persona. ¿Sabe qué significa eso? Llamas de fuego de juicio. Porque la venganza no es nuestra, la venganza es de Dios.
2: Amén.
0: Dígalo conmigo: tuya es la venganza, Señor.
2: Tuya es la venganza.
0: Dígalo: tuya es la venganza, Señor. Dame un corazón limpio. Dame un corazón que me permita orar por aquellos que me hacen daño. Gloria a Dios por los aspectos logrados. Para terminar, capítulo 3 de los Salmos, versículos 7 y 8. Levántate, Jehová, sálvame, Dios mío. Oh my God. Se levantó Dios en favor de David. Salvó Dios a David. Dígalo conmigo: Dios se levantó en favor de David. Dios salvó a David. Pero oiga la acentuación profunda y segura de David: Dios mío eres tú. Aleluya. ¿Cuánto podemos decir Dios mío eres tú con seguridad? Dios mío eres tú. Dígalo: Dios mío eres tú. Wow. David hace remembranza o retrocede una página de la historia y dice: David, tú, Jehová, heriste a todos mis enemigos en la mejilla.

exalta el poderío de Dios. Porque nuestro Dios es todopoderoso. Dígalo conmigo, mi Dios es todopoderoso. Mi Dios es incomparable. El poder de Dios es ilimitado. Si lo crees, denme un aplauso de alabanza al Señor. Dígalo, el poder de Dios es ilimitado. Mi Dios eres tú. Mi Dios eres tú. Mi escudo eres tú. Mi refugio eres tú. Mi fortaleza eres tú. Y ahí está en el versículo 8. La limitación de la búsqueda. Las salvaciones de Jehová. Aleluya. Dígalo conmigo, la salvación viene de Jehová. La ayuda viene de Jehová. El socorro viene de Jehová. La sanidad viene de Jehová. ¿Usted lo cree? Denle un aplauso de gloria al Señor. Wow. La salvación pertenece solamente al Señor. Lea conmigo Romanos 8:31 para terminar este estudio. Romanos capítulo 8, si no me equivoco. Versículo 31. ¿Lo encontró? ¿Qué nos diremos a esto? Es una pregunta de Pablo. ¿Qué pues diremos a esto? ¡Wow! Si Dios es por nosotros, ¿quién contra nosotros? ¡Ah! Dígalo, si Dios está conmigo, nadie podrá contra mí. Repítelo, si Dios está conmigo, nadie podrá contra mí. Ningún gigante prevalecerá, ningún enemigo prevalecerá, porque Dios los desbaratará. Wow. Me sorprende cada día más el poder de Dios. Y Pablo dice esto después de enumerar una serie de situaciones. Y luego continúa. ¿Quién me separa? Si Dios está conmigo, la tribulación no me dañará. La angustia no me va a deprimir. La persecución, el hambre, la desnudez, el peligro, la espada. ¿A cuánto nos deja sorprendidos el poder de Dios? Es increíble, no se puede describir el poder de Dios. Me encanta ese coro que canta Eric. ¿Cómo se llamaba aquel ídolo que cuando llegaron había caído, no tenía cabeza ni brazos? ¿Cómo se llamaba? No. Ah. Pero ese coro, hay un coro así, ¿verdad? Wow. A sus enemigos derrotó. Wow. Concluyo con esto. Todo aquel que se levanta contra un hijo, contra una hija de Dios, se declara enemigo de Dios.

0: pelea por vosotros. Dígalo conmigo, no va a pelear por mí. Wow. ¿Tiene usted esta clase de confianza en Dios? Diga, Señor, aumenta mi fe. Diga, Señor, aumenta mi fe. Dígale, Señor, aumenta mi fe. Dame un lenguaje de fe. Porque las promesas de Dios nuestras son. ¿Quiere estar de pie en el nombre de Jesús? Que no te hunda ninguna tempestad.
1: En Radio Alegría 97.5 son las 10:58.
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0: En Radio Alegría son las 11 y 4 minutos.
1: Lejos de ser la realización de un sueño de eterna felicidad, la vida de casado se convierte muy pronto en una batalla diaria cuando se encaran los problemas y dificultades con que se enfrenta cada ser humano. La forma en que cada pareja joven decide confrontar estos problemas determinará si el matrimonio va a sobrevivir y crecer o simplemente deteriorarse en el aislamiento y la hostilidad que conducen al divorcio. Hoy escucharemos a alguien que anima a las parejas a anticipar los problemas y a no permitir que estos destruyan la relación matrimonial. En esta audición de Enfoque a la Familia. Hola, ¿qué tal? Bienvenido. Le saluda su amigo Johanny Hernández. Hoy me complace compartir con usted la parte final de una charla titulada 5 amenazas al matrimonio, en la cual recibiremos consejos del experimentado conferencista Guillermo Luna. Permanezca en sintonía, ya que le escucharemos luego de este mensaje de interés.
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5: Esta es la tercera parte de una presentación pregrabada del seminario que dirigió el señor Guillermo Luna en la ciudad de Chicago, Las 5 amenazas al matrimonio.
6: Y él ha presentado un material excelente, Daniel. Nos ha hablado de tres cosas que amenazan a las parejas casadas. Ellas son los ajustes constantes de las actitudes y el modo de comportarse, la gran influencia que ejercen las costumbres de la sociedad y las tradiciones, y la tendencia humana a que todo se haga a nuestra manera. En el día de hoy, el señor Luna nos habla de las últimas dos cosas que amenazan al matrimonio. Prestemos atención.
7: Vamos adelante. Amenaza número 4. No ser capaces de afrontar las pruebas y dificultades es una amenaza que nos impide vivir siendo uno con nuestro cónyuge. ¿Cuál es ahí la amenaza? Las pruebas y dificultades. Por eso dicen los ministros, cuando se está casando usted, el pastor dice, ¿verdad? En enfermedad o en salud. En salud o en enfermedad. En riqueza o pobreza. En pobreza o riqueza. Este es tu esposo, esta es tu esposa. Y desde ahí deberíamos escuchar que la naturaleza de la vida es tal que van a haber cambios y van a venir pruebas y dificultades. Los que hemos tenido hijos ya ahora a una edad adolescente, ¿qué no hemos pasado, hermanos? Y también con la esposa y con las familias y de todo hay. Yo he pasado terremotos, enfermedades, hermanos, cosas que gravitaron terriblemente en contra de mi matrimonio, amenazaron la integridad de mi matrimonio. Pero gracias a Dios yo estaba un poquito preparado, ¿verdad? Pero aún así yo decía, solo la gracia de Dios puede impedir que todo esto se me venga abajo. Mi esposa me puede decir, mira, esto es demasiado, me voy. Y quizás hasta justificadamente, si ella no hubiera esperado pruebas y dificultades en la vida. Bueno, entonces lo que quiero decir aquí es que pruebas y dificultades tienen que anticiparse, no tienen que buscarse. Escuche bien la diferencia. Yo no creo que un cristiano tiene que andar buscando problemas ni dificultades, pero si vienen a su vida, entonces debe responder en Cristo para que su matrimonio no sea dañado por este problema. Yo leía ahí en Selecciones del River Valles el otro día el caso de una mujer que resultó con cáncer y tenía un esposo muy amoroso, pero cuando ya el tratamiento se hizo largo, ya fueron 11 meses de quimioterapia y todo esto, el hombre se desapareció. Ya no llegó un día al hospital, ya, hasta la fecha de hoy. Y la mujer escribe sus anécdotas y ella sobrevivió, fíjense, sobrevivió al cáncer. Y ella dice, bueno, qué tremendo, ¿no? No se conoce a la gente hasta que vienen estas situaciones. Las pruebas y dificultades. Entonces, hay dos formas de fracasar frente a las pruebas. El primero es no anticipar las pruebas. Cristo lo dijo, en el mundo tendréis ¿qué? Aflicción. No dice, más confiad que yo te quitaré la aflicción. No, más confiad que yo he vencido al sistema de la aflicción que es el mundo. Qué tremendo eso, hermanos. Y hermano, ¿usted conoce algún matrimonio afectado por el desempleo? ¿Ah? Yo sí conozco muchos, hermanos. Muchos problemas que están gravitando sobre las familias en este momento. Anticiparlo. Número dos, Es la primera cosa, darles una respuesta apropiada a esos problemas. Dios permitirá las dificultades por muchas razones, Santiago 1. Y el que haya dificultades no significa que algo vaya mal en el matrimonio. Muchas veces se razona de esta manera: desde que me casé contigo, nos ha ido de mal en peor. ¿No es cierto? O se empieza a relacionar en esta forma. Todo iba bien y ahora pues todo va mal. Entonces es un mal razonamiento. Las dificultades van a venir en la vida, hermanos, de una forma u otra. Nadie está exento. Cristiano o no cristiano, usted va a sufrir. Cristiano o no cristiano, usted se va a enfermar. Y cristiano o no cristiano, usted se va a morir. ¿Sabía eso? Igual que yo. Porque estamos dentro de ese esquema de la raza caída, la raza en pecado. Pero dentro de eso, Dios nos da los recursos sobrenaturales para responder sobrenaturalmente a esas dificultades. El Evangelio no es una escapatoria de las dificultades de la vida, sino que es una respuesta victoriosa ante las mismas dificultades de la vida. ¿No es cierto? Hay muchos ejemplos que podrían darse, pero bueno, baste eso. Nuestra respuesta a las dificultades o bien nos separará o bien nos unirá más. ¿Cuántos matrimonios han tenido que experimentar la muerte de, hasta de un hijo? Yo he visto las dos cosas: la muerte de un hijo los separa, la muerte de un hijo los une. ¡Qué increíble! Es la respuesta que se da. Cuando llegan los problemas, muchas personas intentan ignorarlos o escapar de la presión que producen. Y esto es por lo que se están usando tanto las drogas y el alcohol. ¿Por qué se alcoholiza nuestra gente? Porque es una forma de escapar. ¿Para qué viera la casa para encontrar las quejas y los problemas?
1: En unos instantes continuaremos con la conclusión de esta serie y más de los consejos de Guillermo Luna para los matrimonios que nos escuchan. Pero antes, quisiera tomar un momento para recomendar dos libros relacionados con el tema de hoy. El primero de ellos se titula Una esposa conforme al corazón de Dios. Es un libro escrito por Elizabeth George y publicado por la editorial Portavoz. Nuestra segunda recomendación es un libro con el título Un esposo conforme al corazón de Dios, escrito por Jim George y publicado también por Portavoz. Pregunte por ambos ejemplares en su librería más cercana. También puede escribirnos con sus preguntas o comentarios a radio@enfoquealafamilia.com. radio@enfoquealafamilia.com. Y ahora es momento de continuar con más de nuestro tema de hoy.
7: Muy bien, cuando llegan los problemas, debemos tener un plan para atravesar esos periodos sin tener que rechazar o apartar del cónyuge. Muchas prevenciones, hermanos, son buenas. El hispano, por ejemplo, a veces no toma precaución de acuerdo a la sociedad que vive. Yo no quiero sugerir aquí que tengamos nuestra confianza en las instituciones y en las aseguranzas y en esto y el otro. Pero sí hay que tomar ciertas precauciones. En la educación, en el ahorro y tantas otras cosas que si no se hacen, traen consecuencias. Entonces, la amenaza número 4 trae un resultado, hermanos, y es que no ser capaces de captar juntos la perspectiva de Dios en las pruebas y dificultades resultará en el aislamiento de los cónyuges. Repito, no ser capaces de captar juntos la perspectiva de Dios en las pruebas produce aislamiento de los cónyuges. Qué terrible, ¿verdad? Qué terrible. Vamos rápido a la última amenaza, que es las relaciones sexuales fuera del matrimonio amenazan el que vivamos siendo uno con nuestro cónyuge. Es el otro gran problema del pueblo hispano, lo que se llama el machismo. Hay libros gruesos que se han escrito sobre el machismo por autores mexicanos. Está bueno, es bueno leerlos, libros seculares. Pero esencialmente el machismo es una conducta irresponsable que determina que el hombre tiene que comprobar su hombría mediante una serie de acciones externas ante el grupo social, que generalmente se concentran en un derroche de fuerza bruta, conquistas amorosas fuera del matrimonio, alcoholismo muchas veces y otras expresiones, ¿verdad?, de esta naturaleza. Ese es el patrón de comportamiento. Una relación sexual fuera del matrimonio es un escape de la realidad o una búsqueda de satisfacciones fantasiosas. Nos engañamos al creer que merecemos la plena satisfacción y la perfecta felicidad en este mundo. Y si la mujer no me la da y si no salen las cosas como yo quiero, yo la busco en otro lado. Acuérdese que usted mismo es un ser pecador. El mundo es un escenario de pecado imperfecto. Entonces, ¿por qué espera usted una perfecta, absoluta y total felicidad y que otros le traigan esa felicidad en una charola de plata? Es injusto. Hay una medida de tensión en este mundo imperfecto. Una medida de injusticia. ¿Por qué razón estamos hablando de esto, hermanos? Como decíamos en un principio, no que querramos morar en los aspectos negativos, pero es importante hacer un diagnóstico. Cuando uno llega donde un médico, generalmente lo primero que le dice son cosas feas, le dice el médico a usted. Usted le cuenta sus síntomas y el doctor hace una evaluación con instrumentos y con su oído, con sus manos. Inmediatamente le empieza a hacer algunas observaciones que por lo general no nos gustan. Pero más adelante viene el alivio, viene el diagnóstico y viene el tratamiento. Así es esto, hermanos. Muchas veces tenemos que ver la situación de los matrimonios, de las parejas el día de hoy y analizar, diagnosticar, palpar y emitir un criterio, que muchas veces es lo que aparece aquí y que a veces nos sorprende y disgusta un poquito, pero es necesario. Muy bien. Las consecuencias en la sociedad, hermanos, de esta fase de desesperanza es este proceso conduce a circunstancias de opresión y desastre para las familias, para la iglesia y para la nación. La sociedad se convierte en un grupo de gente aislada, sin objetivos y sin ánimo para seguir viviendo. Dos, existe poco desarrollo de líderes para la iglesia, los negocios y la sociedad. Tres, los hijos sufren de una extrema falta de modelos familiares. Los hombres no experimentan el amor y el respeto por muy bien que vayan las cosas en su profesión. Cinco, las mujeres no experimentan el amor y el aprecio aunque por fuera se vean bien y contentas. Y seis, la siguiente generación experimentará los resultados de una familia en deterioro. Y yo agregaré el número siete, la juventud se ausenta de la iglesia como fruto de toda esta ambientación pesada en la vida de los matrimonios.
5: Doctor, lo que me impresiona más es la importancia que tiene la institución del matrimonio para la salud de la sociedad en que vivimos.
6: Está totalmente en lo cierto, Daniel. Esto es algo que hemos enfatizado a través de los años, que la familia es la unidad básica de la sociedad. Y es solo cuando los matrimonios son fuertes y estables que la población tendrá una vida apacible y próspera. Los valores que son la base de la vida humana, de acuerdo con la voluntad de Dios, se aprenden y ponen en práctica dentro de la familia. Espero que hayamos podido animar y fortalecer a nuestros oyentes en su resolución de crear un matrimonio amoroso y duradero.
1: 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Ahora escuchemos un consejo para los jóvenes en la sección Sin Excusas.
8: Miguel, los jóvenes tenemos muchos sueños y metas que queremos alcanzar, pero ¿cómo hacer para que se cumplan?
9: Hay una serie de pasos prácticos, Cari, que podemos dar. Las personas de éxito saben que poner sus sueños por escrito es el primer paso para que se cumplan.
8: Cierto. Bueno, en lo personal, a mí me gusta compartir mis sueños y objetivos con personas de confianza.
9: Excelente, Cari. Es vital contar con alguien que nos aliente y que conozca del desarrollo de nuestros objetivos. Uh-huh. El siguiente paso es poner tus sueños en el calendario.
8: ¿A qué te refieres con eso?
9: Por ejemplo, escribir qué te gustaría alcanzar en 1, 3, 5 o hasta 10 años. Recuerda, ningún sueño o meta es imposible.
8: Así es. La clave es redactar nuestros sueños en papel y luego examinarlos para ver cómo podemos alcanzarlos de manera realista.
9: Aún si eso significa hacerlo poco a poco.
8: Y sin excusas.
9: Sin excusas.
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1: Al llegar al final de esta audición, le recuerdo que usted puede enviar sus comentarios o propuestas para nuevos temas a la dirección de correo electrónico radio@enfoquealafamilia.com. Agradecemos a nuestro equipo de producción compuesto por David Brenes, Nelson Marín, René Montiel y Cristian Jiménez. También reconocemos el valioso aporte de Guillermo Luna durante esta serie de programas. Le invito a que escuche el próximo Enfoque a la Familia en esta su emisora favorita. Se despide Johanny Hernández. Que la pase muy bien.
0: En Radio Alegría son las 11 y 18 minutos.

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0: Son las 11 y 26 minutos.
1: La Biblia es un libro realmente increíble, totalmente diferente de cualquier otro libro sobre la faz de la tierra. Tiene un héroe, su nombre es Jesucristo. Tiene un villano que es Satanás. Tiene un tema que es la salvación. Y tiene un propósito, la gloria de Dios. En la Biblia, cualquier sección que lea, se encontrará con el Señor Jesucristo. Y eso es lo que vamos a ver hoy al estudiar la vida de un hombre llamado Abraham, el padre de los fieles, brillante estrella en el cielo hebreo. Y vamos a mirar retrospectivamente en la historia, siglos antes de que Jesús viniera a esta tierra, para descubrir la maravillosa descripción de la vida de nuestro Señor Jesucristo. El título del mensaje de hoy es Ensayo General para el Calvario, teniendo como fundamento bíblico los libros de Génesis y Hebreos. Permanezca en nuestra sintonía. Dios tiene una bendición muy especial para usted hoy.
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1: Permítame agradecerle por estar en sintonía de este programa El Amor que Vale. Pido a Dios que los siguientes minutos de nuestro estudio bíblico sean de bendición práctica tanto para usted como para mí. ¿Tiene su Biblia a la mano? Bien. ¿Sabía que la Biblia está compuesta de 66 libros y que tiene dos partes, el Antiguo y el Nuevo Testamento? Hay 39 libros en el Antiguo Testamento y 27 libros en el Nuevo Testamento, escritos durante un período de 1500 años por más o menos 40 diferentes autores de diferentes trasfondos y estilos de vida en tres idiomas diferentes. Y como lo dije hace unos momentos, la Biblia tiene un héroe cuyo nombre es Jesús, pero también tiene un villano, Satanás. La Biblia tiene un tema que es la salvación y tiene un propósito muy definido, la gloria de Dios. Amigo, en cualquier porción de la Biblia que usted lea, va a encontrar en medio de tipologías y simbolismos la extraordinaria figura del Señor Jesucristo. Hoy vamos a ver la vida de un hombre, Abraham, llamado el padre de los fieles y considerado como una estrella brillante en el cielo hebreo. Su nombre es conocido y reverenciado. Y vamos a mirar retrospectivamente en la historia, siglos antes del nacimiento de Jesús en la tierra, para descubrir la maravillosa descripción de su incomparable vida y ministerio. Por favor, busque Hebreos capítulo 11, versículo 17. Por fe Abraham, cuando fue probado, ofreció a Isaac, y el que había recibido las promesas ofrecía a su primogénito, habiéndosele dicho, en Isaac te será llamada descendencia. Ahora, ¿cómo él podía hacer eso? Bueno, la respuesta la tenemos en el versículo 19. Pensando que Dios es poderoso para levantar aún de entre los muertos, de donde en sentido figurado, también le volvió a recibir. Las palabras en sentido figurado significan una forma, una ilustración. En el Antiguo Testamento Dios dio ilustraciones, tipos, profecías, figuras de lo que habría de venir en el Nuevo Testamento. ¿Por qué hizo Dios todo eso? Hay muchas razones, pero una en especial es la gran confirmación de la inspiración de las Escrituras cuando vemos que siglos y siglos antes de que Jesucristo naciera en la tierra, Dios dio figuras y tipologías y profecías acerca del Señor Jesucristo. Por lo tanto, no solo es la confirmación de la inspiración de las Escrituras, sino que correspondientemente es la confirmación de la deidad de nuestro Señor y Salvador Jesucristo, como lo vemos aquí retratado y escondido en el Antiguo Testamento. No piense que el Antiguo Testamento nada tiene que ver con Jesús. Toda la Biblia es acerca de Jesús. Además, es allí en donde vamos a tener el gozo de

0: descubrir y celebrar todas estas cosas que están insertadas en el Antiguo Testamento. Pero antes de sumergirnos en el Antiguo Testamento, quiero citar algunos versículos para probarle que lo que estoy hablando no es una fantasía. Juan 8:58. Jesús está hablando con los judíos incrédulos que se vanagloriaban en Abraham. Y esto es lo que Jesús les dice. Abraham, vuestro padre, se gozó de que había de ver mi día, y lo vio, y se gozó. Jesús les dijo, Abraham vio mi día. Ahora recuerde, Abraham vivió siglos antes de que Jesús naciera. Y en Gálatas 3:8 leemos, y la Escritura, previendo que Dios había de justificar por medio de la fe a los gentiles, dio de antemano la buena nueva a Abraham, diciendo, en ti serán benditas todas las naciones. La frase que quiero enfatizar es, dio de antemano las buenas nuevas a Abraham. Vayamos ahora al Antiguo Testamento. En el libro de Génesis capítulo 22 vamos a encontrar el texto que vamos a estudiar hoy. Y hay cosas que deseo que usted vea. Lo que voy a hacer ahora es mostrarle un retrato de Jesús en el Antiguo Testamento. ¿Está listo? Bien. Quiero que vea y se deleite y celebre este retrato del Señor Jesucristo. De hecho, es una profecía de su crucifixión en la cruz. Quiero que lo vea y lo crea. Y que se haga la siguiente pregunta. ¿Qué significa eso para mí hoy? ¿Qué significa para mí personalmente? Lo primero que quiero que vea es la persona especial que es descrita. La persona que se describe es Isaac. Pero usted va a ver que Isaac es un retrato de Jesús. Leamos Génesis 22, los dos primeros versículos. Aconteció después de estas cosas que probó Dios a Abraham y le dijo, Abraham. Y él respondió, heme aquí. Y dijo, toma ahora tu hijo, tu único Isaac, a quien amas, y vete a la tierra de Moria, y ofrécelo allí en holocausto sobre uno de los montes que yo te diré. Isaac, por lo tanto, viene a ser un retrato del Señor Jesucristo. Y le daré por lo menos 6 razones por las que Isaac es un retrato del Señor Jesucristo. Primero, su nacimiento milagroso fue profetizado. Veamos el capítulo 18 de Génesis y empecemos a leer desde el versículo 9. 3 ángeles vinieron a visitar a Abraham y darle una profecía. Y le dijeron, ¿dónde está Sara, tu mujer? Y él respondió, aquí en la tienda. Entonces dijo, de cierto volveré a ti. Y según el tiempo de la vida, he aquí que Sara, tu mujer, tendrá un hijo. Y Sara escuchaba la puerta de la tienda que estaba detrás de él. Y Abraham y Sara eran viejos, de edad avanzada, y a Sara le había cesado ya la costumbre de las mujeres. O sea, Sara había pasado ya la menopausia. Se rió pues Sara entre sí, diciendo, después que he envejecido, tendré deleite, siendo también mi señor ya viejo. Entonces Jehová dijo a Abraham, ¿por qué se ha reído Sara diciendo, será cierto que he de dar a luz, siendo ya vieja? Ahora, ponga atención a la siguiente frase. ¿Hay para Dios alguna cosa difícil? Y yo quiero preguntarle a usted lo mismo. ¿Hay alguna cosa que sea difícil para Dios? Por supuesto que no. Y en resto de la profecía dada a Abraham y Sara dice, al tiempo señalado volveré a ti, y según el tiempo de la vida, Sara tendrá un hijo. El nacimiento de Isaac fue milagroso. El nacimiento de Jesús fue milagroso. Anote al margen Isaías 7:14. Por tanto, el Señor mismo os dará señal. He aquí que la Virgen concebirá y dará a luz un hijo, y llamará su nombre Emmanuel. Pero no solo que su nacimiento milagroso fue profetizado, sino que, segundo, su nacimiento fue predeterminado. Leamos Génesis 21, versículos 1 y 2. Visitó Jehová a Sara, como había dicho, e hizo Jehová con Sara como había hablado. Y Sara concibió y dio a Abraham un hijo en su vejez, en el tiempo que Dios le había dicho. Dios no solo profetizó el nacimiento, sino que también profetizó, predeterminó el tiempo del nacimiento. Y alguno preguntará, bueno, ¿Qué tiene que ver eso con Jesús? Por favor, anote Gálatas 4:4. Pero cuando vino el cumplimiento del tiempo, Dios envió a su hijo nacido de mujer y nacido bajo la ley. Isaac nació en el tiempo predeterminado. Jesús nació en el tiempo predeterminado. En tercer lugar, el nombre de Isaac fue dado por Dios mismo. Veamos Génesis 17, versículo 19. Respondió Dios: ciertamente Sara, tu mujer, te dará a luz un hijo, y llamarás su nombre Isaac. Ahora vayamos al Nuevo Testamento, el Evangelio de Mateo 1:21. Hablando de María, dice: y dará a luz un hijo, y llamará su nombre Jesús. Isaac nació milagrosamente. Jesús nació milagrosamente. Isaac nació en el tiempo predeterminado. Jesús nació en el tiempo predeterminado. El nombre de Isaac fue dado divinamente. El nombre de Jesús fue dado divinamente. ¿Hay para Dios alguna cosa imposible? Isaac fue concebido milagrosamente. Recuerde que Abraham tenía 100 años de edad y Sara 90 años cuando le sucedió todo esto. Cuando el ángel visitó a María y le anunció que ella iba a tener un bebé, María dijo: ¿cómo será esto? Pues no conozco varón. María está diciendo que ella es una virgen. ¿Cómo podría tener un bebé sin estar casada? Y el ángel le dijo a María: para Dios nada es imposible. ¿Qué es lo que le dijo el ángel a Abraham? ¿Hay algo para Dios que sea imposible? ¿Qué le dijo el ángel a María? Nada imposible para Dios. Nuestros amigos judíos tienen dificultad para creer en el nacimiento virginal. Amigo, cada judío que usted ve hoy sobre la faz de la tierra está aquí debido a un nacimiento milagroso. Isaac fue amado por su padre Abraham. Leamos en Génesis 22:2 y dijo, recuerde, es Dios quien está hablando: toma ahora tu hijo, tu único Isaac, a quien amas. Mi amigo, en el mensaje anterior le informé que esta es la primera vez que la palabra amor aparece en la Biblia, en este versículo. Toma a tu hijo a quien amas. Y en Génesis 22:16, Isaac es reconocido como el hijo unigénito de Abraham. Comparemos esto con lo que leemos en Juan 3:16, porque de tal manera amó Dios al mundo que ha dado a su Hijo unigénito para que todo aquel que en él cree no se pierda, mas tenga vida eterna. Y pensamos en el amor de Dios para todo el mundo. Pero amigo, quiero que pondere lo siguiente: Dios amó a su Hijo antes de amar al mundo. En Juan 5:20 leemos, porque el Padre ama al Hijo y le muestra todas las cosas que Él hace. Isaac fue ofrecido como sacrificio. Jesús fue ofrecido como sacrificio. Volvamos a Génesis 22:2 y dijo, esto es Dios dijo, toma ahora tu hijo, tu único Isaac, a quien amas, y vete a tierra de Moria y ofrécelo allí en holocausto sobre uno de los montes que yo te diré. Y desde el Evangelio de Juan nos llegan las palabras, porque de tal manera amó Dios al mundo que ha dado a su Hijo unigénito. Isaac fue levantado de la muerte. Nos dice la Escritura, al tercer día alzó Abraham sus ojos y vio el lugar de lejos. Dios le dijo a Abraham que tomara a Isaac, su hijo, y lo ofreciera en holocausto. Abraham así lo hace y cuenta los días. 1, 2, 3 días, y llega al lugar en donde debe realizar el sacrificio, y tomando a su hijo, comienzan a subir al monte Moria. ¿Cómo pudo él hacer esto? Bueno, recuerda lo que dice Hebreos 11:19, pensando que Dios es poderoso para levantar aún de entre los muertos. Ahora ponga mucha atención a lo que sigue. De donde en sentido figurado también le volvió a recibir. En la mente de Abraham, su hijo Isaac estuvo muerto por 3 días, desde el día en que Dios le dijo que ofreciera a Isaac como holocausto hasta el momento en que lo ató y lo puso sobre la leña en el altar en el monte Moria. En la mente de Abraham, su hijo estaba muerto, así que Abraham lo recibió como levantado de entre los muertos. ¿Cuál es el evangelio que predico? Que Cristo murió por nuestros pecados con conforme a las Escrituras y que fue sepultado y que resucitó al tercer día conforme a las Escrituras. Abraham recibió de regreso a Isaac figurativamente. Dios el Padre recibió de regreso a Jesús literalmente. Así que aquí estamos hablando de una persona especial. Isaac representa, es la prefigura de Jesús. ¿Lo comprende? Pero no solo quiero que vea esta figura especial, sino que también quiero que vea, en segundo lugar, la designación del lugar específico. Quiero que vea cómo estas cosas se juntan. Dios le dijo a Abraham, toma ahora tu hijo, tu único, Isaac, a quien amas, y vete a tierra de Moria y ofrécelo allí en holocausto sobre uno de los montes que yo te diré. Note que Dios no le dijo simplemente que lo sacrifique, le dijo, tengo un lugar específico al cual quiero que vayas. Al tercer día alzó Abraham sus ojos y vio el lugar de lejos. Amigo, piense conmigo por un momento acerca de nuestro universo. Hay millones de galaxias conocidas, pero inexploradas. Nada sabemos qué hay más allá de los límites de las galaxias. La más conocida, por supuesto, es la nuestra, la Vía Láctea. Y la Vía Láctea tiene una extensión de 100.000 años luz. Eso es más de 1.000.000.000 de billones de kilómetros de un extremo al otro. Y de entre esos millones de galaxias, Dios encuentra un pequeño e insignificante sol, nuestro sol, que está a más de 150 millones de kilómetros de nuestro planeta. Y Dios ve a ese sol y a los planetas que giran alrededor de él y escoge un pequeño planeta, una partícula cósmica de polvo llamada Tierra, y dice, la Tierra es del Señor. Y en ese globo terrestre, Dios selecciona una porción geográfica, la tierra de Israel, y la llama mi tierra. Y de esa tierra que Dios la llama suya, escoge una ciudad, la ciudad de Jerusalén, y Dios la llama mi ciudad santa. Y en esa ciudad santa, Dios selecciona un monte, el monte Moria, y lo llama mi monte sagrado. Y ese punto geográfico se convierte en el punto más importante de todo el universo, un monte de piedra caliza. Dios dijo, Abraham, te voy a mostrar un lugar específico determinado a donde llevarás a tu hijo único Isaac, a quien amas, y lo ofrecerás como holocausto en el lugar que yo te indicaré. El nombre Moria literalmente significa previsto por Dios. El lugar no es incidental ni tampoco accidental. Es el mismo lugar en donde Jesús un día derramaría su sangre. Por favor, busquen el Evangelio de Lucas, capítulo 23, versículo 33. Y cuando llegaron al lugar llamado de la calavera, le crucificaron allí. No en un lugar cualquiera, sino en el lugar previsto por Dios, Moria. El mismo lugar en donde Abraham iba a ofrecer a Isaac en holocausto. Hasta este momento le he hablado acerca de una persona y de un lugar. Ahora veamos, en tercer lugar, el propósito designado aquí. ¿Qué es lo que le dijo Dios a Abraham? Toma ahora tu hijo, tu único Isaac, a quien amas, y vete a la tierra de Moria y ofrécelo allí en holocausto sobre uno de los montes que yo te diré. Mi amigo, eso habla de la cruz. Isaac iba a ser sacrificado en el mismo lugar en donde Jesús, muchos siglos después, moriría. Piensa en los sufrimientos que representa esa cruz. Ahora veamos Génesis 22, los versículos del 4 al 8. Al tercer día alzó Abraham sus ojos y vio el lugar de lejos. Entonces dijo Abraham a sus siervos, esperad aquí con el asno, y yo y el muchacho iremos hasta allí y adoraremos y volveremos a vosotros. ¿No le impresiona que Abraham, sabiendo que va a sacrificar a su hijo, dice que los dos volverían? Estamos hablando de verdadera fe aquí. Y tomó Abraham la leña del holocausto y la puso sobre Isaac, su hijo, y él tomó en su mano el fuego y el cuchillo, y fueron ambos juntos. Entonces habló Isaac a Abraham, su padre, y dijo, Padre mío. Y él respondió, heme aquí, mi hijo. Y él dijo, he aquí el fuego y la leña, mas ¿dónde está el cordero para el holocausto? Y respondió Abraham, Dios se proveerá de cordero para el holocausto, hijo mío. E iban juntos. Ahora padre e hijo llegaron a un lugar desde donde los otros no podían seguir. Los siervos se quedaron y padre e hijo siguieron juntos. Eso me habla de Getsemaní, donde Jesús dejó a Pedro, Santiago, Juan y los otros discípulos, y él se fue solo a tener comunión con su padre frente a la inevitable realidad del Calvario. Isaac miró a su padre. Abraham tenía en una mano una antorcha, el fuego, y en la otra el cuchillo. Isaac puede ver el rostro de su padre y comienza a darse cuenta qué es lo que va a suceder. Piense cómo estaría el corazón de Isaac al ver a su padre subir a ese lugar sin el cordero para el sacrificio. Piense en lo que estaría sucediendo en el corazón de Abraham. Voy a detenerme aquí en este mensaje. Antes de finalizar, deseo que piense no solo en lo que sucedía en el corazón de Abraham e Isaac, sino en lo que está sucediendo este mismo momento en su propio corazón. ¿Tiene usted fe en Dios? ¿Tiene usted una relación personal con Dios? ¿No? ¿Le gustaría tenerla ahora mismo? Entonces le invito a orar de la siguiente manera. Querido Dios, te agradezco que me has permitido escuchar este mensaje y entender que necesito depositar mi fe en ti. Señor Jesús, gracias por tu sacrificio en la cruz para pagar la culpa de mis pecados. Gracias por amarme, por perdonarme, por limpiarme, por salvarme. Utiliza mi vida de acuerdo a tu divina voluntad. Lo pido en tu santo nombre. Amén.
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0: 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Son las 11 y 51 minutos.
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4: 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En Radio Alegría son las 11:57.

Las fiestas de independencia se titula la conferencia de hoy de la Hora de la Reforma, que llega hasta ti hoy como una gentileza de esta radioemisora. El personal de ella, de esta emisora, y Guillermo Serrano te saludamos hoy y te deseamos lo mejor. También te saludan Josdy Groth y Pablo César de Oliveira en la edición. Usamos como texto hoy el Evangelio de Mateo capítulo 6, versículo 27 que leemos ahora. En todo caso, por mucho que uno se preocupe, ¿cómo podrá prolongar su vida ni siquiera una hora? Al hablar de días de revolución e independencia, me acuerdo de un compañero de estudios en la universidad. Se llamaba José, y José usaba una barba impresionante y se vestía también con unos abrigos largos de color negro y, por supuesto, nunca usaría una corbata. Eso era símbolo de la burguesía. Es que pertenecía a las juventudes comunistas de su país y en la década de los 60 eran muchos los que, como él, añoraba no solo una vestimenta así, sino las ideas que identificaban la Revolución de Octubre, ocurrida hacía varias décadas en la Unión Soviética, que le darían al mundo a un hombre nuevo. Ese prototipo de ser humano sería perfecto, sin defectos ni corrupciones, sino idealista y luchador por una sociedad mejor. La historia demostraría más tarde que la utopía soviética solo se mantenía en las mentes de sus ideólogos y que nunca fue una realidad en ninguna de las repúblicas que abrazaron el ideal de Marx, Lenin o Stalin. José y yo fuimos compañeros de universidad y nuestro punto de discusión siempre fue mi postura crítica acerca de un supuesto cambio de un hombre natural que se dispone al cambio solo porque lo desea. Yo siempre sostuve en esas largas y a veces noctámbulas discusiones que a menos que hubiera una fuerza externa que actuara en el hombre, éste no sería capaz de autorregenerarse o transformarse. José creía en los altos ideales que pueden transformar a una persona y hacerla en realidad nueva. En su caso, él hablaba del amor al pueblo desposeído, la energía y fuerza de la juventud, verdadero vehículo de transformación y cambio en el mundo y en la sociedad. Después de muchos años, me volví a encontrar con José en los Estados Unidos. Cuesta un poco asociarlo con el joven delgado y de mirada un poco fanática. Ahora es un empresario que trabaja 7 días a la semana para juntar su primer millón, como él lo llama. No se arrepiente de sus sueños de muchachada, pero ahora, dice él, hay que ser práctico y la vida nos enseña que hay que cambiar de argumento. Revoluciones como la americana o la francesa, o la misma revolución rusa, tuvieron en mente un ideal de independencia que les diera a los habitantes de los países sojuzgados por monarquías absolutistas o tiranías, la independencia soñada, y hasta idealizada en todas las personas que serían hermanas. Y cuando llegaron los días de independencia, los países y naciones se dieron sus propios sistemas de gobierno y de economías, buscando una sociedad más justa, más humana y más solidaria. Han pasado muchos decenios de las últimas revoluciones y varios siglos desde la fecha de independencia, y en la mayoría de los casos no hemos visto los cambios soñados. Lo que sí hemos visto han sido cambios en las filosofías de vida, que han ido haciendo a las personas más materialistas y egoístas. A causa de este egoísmo es que tenemos instituciones de beneficencia que tratan de ayudar a los que tienen menos o simplemente no tienen nada. También hemos visto el ansia de poder de algunos que gobiernan, que desean estrujar sus constituciones políticas para añadirles más años a su poder, de manera de seguir usufructuando del poder y los beneficios personales que éste acarrea. Nosotros no creemos en sistemas económicos como una especie de camino hacia la felicidad. Tampoco vemos en las sociedades de libre mercado la idea de una misericordia extendida a aquellos que tienen menos o que no tienen nada. Nosotros creemos que la felicidad del hombre y de la mujer proviene de un hecho extraordinario y sobrenatural. Es que el Creador de todo lo existente, viendo las carencias de los seres humanos, se ha dignado rescatarles de su vana manera de vivir para que celebren todos los días la libertad que Él nos da.
Hay un pasaje en la Biblia que dice mucho acerca de estos contrastes en la vida entre los que dicen que tienen algo y los que realmente es importante en la vida que se nos da. El texto proviene del Evangelio de Mateo, capítulo 6. No traten de amontonar riquezas aquí en la tierra. Estas cosas se echan a perder o son destruidas por la polilla. Además, los ladrones pueden entrar y robarlas. Es mejor que guarden en el cielo lo más valioso de su vida. Allí las cosas no se echan a perder, ni la polilla las destruye. Tampoco los ladrones pueden entrar y robarlas. Recuerden que siempre pondrán toda su atención en donde esté su riqueza. La persona sincera siempre es generosa y por eso le va bien. Es como si viviera en la luz, pero la persona tacaña y envidiosa siempre le va mal. Es como si viviera en completa oscuridad. Ningún esclavo puede trabajar para dos amos al mismo tiempo, porque siempre obedecerá o amará más a uno que a otro. Del mismo modo, tampoco ustedes pueden servir al mismo tiempo a Dios y a las riquezas. No vivan preocupados pensando qué van a comer, o qué van a beber, o qué ropa se van a poner. ¿Acaso la vida consiste solo en comer? ¿Acaso el cuerpo solo sirve para que lo vistan? Miren los pajaritos que vuelan por el aire. Ellos no siembran, ni cosechan, ni guardan semillas en graneros. Sin embargo, Dios el Padre que está en el cielo les da todo lo que necesitan. ¿Acaso no son ustedes más importantes que ellos? ¿Creen ustedes que por preocuparse vivirán un día más? Hoy no sé qué será de José y de su sueño moderno de juntar su primer millón. Tampoco conozco de la experiencia de los habitantes de los países que conformaban la ex Unión Soviética, los herederos de la Revolución de Octubre que prometían tantas cosas. Cosa curiosa, el ideal de Marx de convertir al hombre en un ser material que pensara solo en términos materialistas se ha cumplido, pero de una manera que él nunca hubiera pensado, ya que los habitantes de este planeta solo quieren tener y vivir para las cosas, dejando a un lado cuestiones tales como la espiritualidad, la fraternidad o la solidaridad. Solo sé que la Biblia no anticipa sociedades perfectas en la tierra tal como la conocemos. Enseña que habrá un tiempo de perfección, pero que este vendrá cuando Dios así lo quiera, durante la segunda venida de Jesucristo a este planeta. Para ese tiempo hay que estar preparado. Pero esa preparación comienza aquí y ahora, a través de un reconocimiento de los pecados y de una petición sincera y directa a Dios para que obre el milagro del nuevo nacimiento. Porque la verdadera independencia se da en la mente, el alma y en el espíritu del hombre, cuando es capaz de llegar a ver su pecado y puede clamar por ser liberado de aquel. La independencia del mal entonces es lo único que puede hacer al hombre verdaderamente libre. Jesucristo, el libertador del hombre, vino a esta tierra para que aprendiera a ser verdaderamente hombre y verdaderamente libre al ver su necesidad y clamar a Dios por perdón y aceptación. El grupo musical Torre Fuerte nos invita a pensar en lo que significó que la vida de un hombre fuera necesaria para lograrnos la paz de Dios, que solo se logra cuando aprendemos a conocer a Dios íntimamente, porque reconocemos nuestra limitación y nos acogemos a su gracia. Quiera Dios concederte el tiempo y la ocasión para que tú puedas conocerle. Así sea.

0: eran las voces del grupo musical Torre Fuerte en el tema musical que da título a su disco compacto Tú por mí, producido por el sello Sparrow.
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0: En Radio Alegría son las 12 y 12 minutos.
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4: En Radio Alegría son las 12:17.

una grata bendición para nosotros poder compartir este tiempo con usted, amiga, amigo oyente. Bienvenida, bienvenido al estudio bíblico de hoy. Estar bajo la gracia sería comparable a un graduado de una universidad. Estar bajo la ley sería comparable a un estudiante en el jardín de infantes. En el estudio bíblico de hoy, vamos a tratar el tema de lo absurdo que sería que un graduado de universidad intente matricularse en un jardín de infantes. Igualmente absurdo es que un creyente bajo la gracia intente volver a someterse a la ley, como pretendían los judaizantes.

Si tiene una Biblia a la mano, ábrala en Gálatas 4, del 8 al 11. Como antecedente, el apóstol Pablo ha estado hablando de las grandiosas ventajas de estar bajo la gracia en comparación con estar bajo la ley. El creyente bajo la gracia es salvo. El incrédulo bajo la ley está condenado. El creyente bajo la gracia es libre de la ley. El incrédulo bajo la ley es esclavo de la ley. El creyente bajo la gracia es justificado o declarado justo por Dios. El incrédulo bajo la ley es culpable delante de Dios. El creyente bajo la gracia es un hijo adulto en la familia de Dios, capaz de disfrutar de los bienes de su padre. El incrédulo bajo la ley es un hijo menor de edad, bajo el cuidado de ayos, tutores y curadores.

Vistas así las cosas, no existe punto de comparación entre estar bajo la gracia y estar bajo la ley. Cuán absurdo es, por tanto, que un creyente verdadero, quien está bajo la gracia, pretenda volver a someterse a la ley, como enseñaban los falsos maestros conocidos como judaizantes. Es en este contexto que yace el pasaje bíblico que tenemos para el estudio bíblico de hoy. Estudiaremos el pasado que caracterizaba a los Gálatas, el presente que conquistaron los Gálatas, el peligro que confrontaban los Gálatas y la preocupación que causaron los Gálatas. Este será el bosquejo para nuestro estudio bíblico de hoy. En primer lugar, entonces, el pasado que caracterizaba a los Gálatas. Leamos Gálatas 4:8. Ciertamente, en otro tiempo, no conociendo a Dios, servíais a los que por naturaleza no son dioses. No olvide, amable oyente, que los creyentes gálatas provenían de un trasfondo gentil por cuanto no eran judíos, y además pagano, adoraban a una cantidad de dioses falsos. Esto era de dominio público. En esas condiciones, antes de ser creyentes, los gálatas no conocían al único y verdadero Dios. Por supuesto que conocían cantidad de dioses falsos, pero no conocían al único Dios verdadero. Eso es lo que sucede a todo incrédulo. Conoce a muchos dioses falsos, llámense imágenes o esculturas, pero también puede ser el dinero, los negocios, el placer, el poder, la fama, la cultura, la ciencia, el deporte. Pero no conoce al único Dios verdadero. Además, los creyentes gálatas, debido a su desconocimiento del Dios verdadero, no les quedaba otra cosa sino servir o rendir culto o adorar a los que por naturaleza no son dioses. Interesante que si una persona no conoce al Dios verdadero, inevitablemente se encontrará adorando a algún Dios falso. Si usted, amigo oyente, no conoce al único y verdadero Dios, usted tendrá su propio Dios a quien estará adorando. Este era el triste pasado de los que llegaron a ser creyentes entre los gálatas. Puede ser que el pasado de los gálatas sea el presente para algunos de nuestros amigos oyentes, quienes hasta ahora no conocen al Dios verdadero, y ese desconocimiento les ha llevado a adorar a algún Dios falso. Si ese es su caso, no es accidente que usted esté escuchando este programa, porque hoy mismo usted puede llegar a conocer al Dios verdadero y librarse de una vez por todas de cualquier Dios falso. En segundo lugar, consideremos el presente que conquistaron los Gálatas. Se encuentra en la primera parte de Gálatas 4:9, donde dice: «Mas ahora, conociendo a Dios, o más bien, siendo conocidos por Dios». Este es el presente de los otrora gentiles paganos en Galacia. Sucede que un día glorioso llegó a sus dominios el apóstol Pablo y su equipo misionero. Una vez allí, predicaron el verdadero evangelio de la gracia de Dios, ese evangelio que anuncia buenas nuevas de salvación para todo aquel que recibe a Cristo como Salvador. Los gálatas abrieron su corazón a Cristo y le recibieron como Salvador. Ese momento llegaron a conocer al único Dios verdadero. En este instante, Pablo hace una especie de pausa para reflexionar en lo que acaba de decir. En realidad, los gálatas llegaron a conocer al único Dios verdadero cuando recibieron a Cristo como Salvador. Pero esto fue porque primeramente Dios conoció a los gálatas. ¿Cuándo? En la eternidad pasada, cuando fueron elegidos para salvación. Efesios 1:4 dice: «Según nos escogió en él antes de la fundación del mundo, para que fuésemos santos y sin mancha delante de él». En esto sucede lo mismo que en el amor de Dios. La Biblia dice que amamos a Dios porque él nos amó primero. Una vez, alguien preguntó a un anciano creyente: «¿Ha encontrado usted a Cristo?». El anciano hizo una pausa antes de su respuesta y luego dijo: «Yo no he sabido que Cristo estuviera perdido, pero lo que sí sé es que yo estaba perdido, y Cristo me encontró». De modo que, amiga, amigo oyente, el presente que conquistaron los gálatas como resultado de haber recibido a Cristo como Salvador
es conocer al único Dios verdadero y ser conocidos por el único Dios verdadero. Si usted no conoce todavía al único Dios verdadero, usted puede hacerlo hoy mismo, al igual que los Gálatas. Lo único que usted necesita hacer es recibir a Cristo como su Salvador personal. Así que, los Gálatas pasaron de ser paganos condenados, alejados de Dios, a creyentes perdonados, conocidos de Dios. ¡Maravilloso! ¿No le parece? En tercer lugar, tenemos el peligro que confrontaban los Gálatas. La posición de privilegio que como creyentes llegaron a tener los Gálatas se vio amenazada por una enseñanza sutil de los falsos maestros conocidos como judaizantes. Según la falsa enseñanza de estos falsos maestros, los creyentes de Galacia

0: que los creyentes gálatas estén bajando de la elevada posición de creyentes bajo la gracia a creyentes bajo la ley. Pablo dice que al querer ponerse bajo la ley, estaban volviendo a ser esclavos de los débiles y pobres rudimentos. Los débiles y pobres rudimentos es una referencia a la ley de Moisés. La ley de Moisés era débil, por cuanto lo único que podía hacer es manifestar la debilidad del hombre para alcanzar las demandas de Dios. La ley de Moisés era pobre porque lo único que podía hacer es poner en evidencia el estado de bancarrota espiritual de los seres humanos. La ley de Moisés era rudimentaria. Era como lo que enseñan a un niño en el jardín de infantes. Pero los creyentes gálatas dejaron el jardín de infantes hace tiempo y se graduaron en la universidad cuando recibieron por la fe a Cristo como Salvador. Volver a la ley era comparable a un graduado de universidad queriendo volver a matricularse en el jardín de infantes. ¿Qué pensaría usted si un médico, o un ingeniero, o un abogado intentara matricularse en un jardín de infantes? Los directivos de ese jardín de infantes le dirían: «Señor, usted está loco. Usted ya es un profesional. Es absurdo que quiera sentarse en un salón de clases con niños de 5 años». Lo mismo pensaba Pablo de los creyentes de Galacia. Es absurdo que quieran volver a matricularse en el jardín de infantes de la ley de Moisés. Finalmente, en cuarto lugar tenemos la preocupación que causaron los gálatas. Gálatas 4:10-11 dice: «Guardáis los días, los meses, los tiempos y los años. Me temo de vosotros que haya trabajado en vano con vosotros». Observe que los creyentes gálatas ya estaban en camino de someterse a la ley de Moisés. Seguramente, algunos ya se habían hecho circuncidar. De hecho, ya estaban guardando el séptimo día como día de reposo. Ya estaban guardando las fiestas judías en los meses determinados por la ley de Moisés. Ya estaban contando los períodos de años para saber cuándo venían los años sabáticos. Ya estaban haciendo cálculos para saber cuándo caerá el jubileo. Quizá estaban hasta pensando en las peregrinaciones a Jerusalén para ofrecer holocaustos. Haciendo todo esto, pensaban que estaban demostrando madurez espiritual, pero todo lo contrario. Pablo les dice: «Pobrecitos, siendo como graduados de universidad, están queriendo matricularse en el jardín de infantes». Esto llena de preocupación a Pablo y dice: «Me temo de vosotros que haya trabajado en vano con vosotros». Los creyentes bajo la gracia estamos libres de la ley, amable oyente. Para los creyentes no tiene sentido guardar determinados días o determinadas fechas. ¿Querrá decir esto que los creyentes están en un error al celebrar el nacimiento de Cristo o la muerte de Cristo o la resurrección de Cristo? No necesariamente. Pero si guardamos días especiales como si fuera fiesta religiosa, esperando ganar por medio de eso el favor de Dios, entonces estamos muy mal. Estaremos cometiendo el mismo error que los creyentes de Galacia, a quienes tanto confrontó Pablo. Si usted ha recibido por la fe a Jesucristo como su Salvador, usted ya es creyente. No se deje engañar pensando que puede mejorar su posición delante de Dios por medio de cumplir con requisitos impuestos por la ley de Moisés, o peor todavía, por hombres que quieren mantenernos esclavos a sus deseos.
1: Y antes de llegar al final de nuestra edición de hoy, quiero invitarle a visitar nuestro sitio en internet y conocer la respuesta a la pregunta del día. Muy interesante, atención. Un matrimonio está teniendo mucho conflicto por cuanto no pueden ponerse de acuerdo entre los dos acerca de la frecuencia de visitar a los respectivos padres. ¿Qué le podríamos aconsejar? Nuestra dirección es www.labibliadice.org, en donde además podrá conocer toda la literatura que tenemos a su libre disposición. Todos los que hacemos La Biblia Dice, deseamos que Dios le bendiga ricamente y será hasta nuestro próximo programa.
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0: En Radio Alegría son las 12 y 31 minutos.
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3: En Radio Alegría son las 2:10.

Abra su Biblia conmigo, hermano, por favor, en el libro de Proverbios. Proverbios 24. Abra tu corazón y abra tu mente para oír la voz de Dios. Su vida nunca más será igual después de esta noche. Ponga esa palabra en su corazón, hermano. Si Dios te pide, es porque Él te va a dar. Si Él te da, es porque Él te va a pedir. Con Dios no se gasta, con Dios se invierte. Usted tiene que poner esa palabra en su corazón. Dios no necesita de dinero en el cielo para gastar, pero Dios necesita de dinero en la tierra para sus obreros sustentar. Hasta me salió rimado, hermano, ¿qué le parece? Ponga esa palabra en su corazón, hermano. Nada hemos traído y nada lo vamos a llevar. No sea pegado a eso, a un pedazo de papel. Hermano, la gente se apega, hermano. El dinero no se ama, se usa. El dinero va y viene. El amor al dinero es el problema. No es que Dios te bendiga y usted tenga el dinero. El problema es cuando el dinero le tiene a usted. Dios le confía finanzas en sus manos para usted extender el reino de Dios sobre la tierra. Ponga esa palabra en su corazón. Y cuanto más usted da, más Dios te bendice. Cuanto más damos a los misioneros, más Dios nos bendice. Y Dios nos bendice, y Dios nos bendice. Porque 2 Corintios capítulo 8, capítulo 9 dice la siembra: el que siembra generosamente, generosamente va a cosechar. Y el que siembra escasamente, está en la palabra, no es yo que estoy diciendo, hermano, está aquí. Entonces lleva ese libro de las finanzas, va a transformar su vida. Dad y se os dará. Dad y se os dará. Y Dios te va a bendecir de una manera tremenda. Proverbios capítulo 24, por favor. Versículo 11 y versículo 12. Libra a los que son llevados a la muerte. Salva a los que están en peligro de muerte. Porque si dijeres, ciertamente no lo supimos, ¿acaso no lo entenderá el que pesa los corazones? El que mira por tu alma, él lo conocerá y dará al hombre según sus obras. Abra tu corazón y abra tu mente para oír la palabra de Dios. Su vida nunca más será la misma después de ese mensaje. Vamos a orar. Padre, en el nombre del Señor Jesucristo, te pedimos que tú nos hables con poder y autoridad en esta noche. Gracias por lo que tú hiciste ayer por la noche, esta mañana en la conferencia de la familia, los matrimonios, esta noche lo que tú vas a hacer, mañana por la mañana en la conferencia de liderazgo, que es para toda la iglesia, y mañana por la noche. Háblanos con tu poder y háblanos con tu autoridad. Y nos humillamos delante de ti y reconocemos que no somos nada y nadie delante de tu presencia. Solamente siervos y, como dice tu palabra bien claro, inútiles, que tú puedas poner cualquier otra persona en nuestro lugar cuando tú quieras. Háblanos en el poder de la autoridad de tu nombre. Y te pedimos que puedas cesar todas las demás voces, y solamente la voz del Espíritu Santo se oiga. En el nombre del Señor Jesucristo te pedimos esto para tu honra y para tu gloria. Amén. Denle un aplauso al Señor Jesucristo, hermanos. Podéis sentar. ¿Qué es para usted evangelismo y misiones? ¿Qué usted piensa cuando usted oye esa palabra evangelismo y misiones? Para que usted tenga idea cuánta gente no conoce a Cristo y cuánta gente está perdida alrededor del mundo, si usted empezara con su carro a una velocidad de 60 millas y le diera un Nuevo Testamento a cada persona que está en el mundo y que no conoce a Cristo, usted llevaría 4 años para dar una vuelta. Y el número de personas que no conoce a Cristo son 30 veces la vuelta alrededor del mundo. 30. O sea, usted pone una persona atrás de la otra, son 30 veces la cola alrededor del mundo de la gente que no conoce a Jesús. Y cuando usted diera una vuelta con su carro alrededor del mundo, porque hay un lugar que usted no puede ir, hay que tomar barco para llegar a Japón y los continentes. Cuando usted terminara de dar una vuelta, demoraría 4 años. Cuando usted termina, faltaría 29 vueltas. 29 veces. 29 veces 4, que lleva 4 años, son 118 años
que usted llevaría para dar vueltas, para dar un Nuevo Testamento a cada persona. Y cada vez que usted diera una vuelta, la cola de la gente que no conoce a Jesús aumenta 60 kilómetros. Ahí usted tiene idea, hermanos, de cuán lejos estamos para alcanzar el mundo para Jesús. Ahí usted tiene idea de la pasión requerida por un ministro, un pastor, un misionero, una organización que es apasionada por Jesús, que su meta es ganar almas. Como lo hablé ayer, si usted no tiene una causa, una meta, una razón para vivir, y si usted no nació para servir, usted no sirve para vivir. El mundo está perdido y el mundo está sin Cristo. El mundo no conoce a Jesús. Oswald Smith dijo que hemos predicado tanto de la segunda venida de Cristo que más de 3/4 del mundo entero nunca ha escuchado sobre la primera venida todavía. Y nosotros decimos, Jesús viene, y la gente dice, ¿Jesús viene de dónde? ¿Quién es Jesús? Si usted hubiera ido conmigo a Bangkok, Tailandia, usted hubiera tenido la experiencia, junto con mi hijo Joshua, de hablar a las personas en la calle después que terminó la campaña, que nunca habían oído el nombre de Jesús. Por lo menos América Latina tiene idea del cristianismo por los católicos, ¿verdad? María, José, María y el pesebre y todo eso. Pero usted va a Bangkok, Tailandia, y usted habla de Jesús en la calle, la gente dice, Jesús, who is Jesus? I never heard of it. Nunca he oído, ¿mi vecino o quién? Ahí usted tiene que predicar, como yo prediqué, de Génesis a Apocalipsis, en 20, 25 minutos. Presentar a Dios, el Creador, que envió a su Hijo, murió, resucitó, para salvar tu alma en 20, 25 minutos, y 20, 25 minutos más la traducción al Thai, al tailandés. Usted tiene que predicar todo el Evangelio, la Biblia, de Génesis a Apocalipsis, en 20 minutos. Yo oraba en el hotel y yo decía, Junior conmigo decía, solo Dios puede hacer eso. Nadie más puede ser. Usted tiene que presentar el Evangelio a una cultura que nunca oyó el nombre de Jesús. Nunca. Y cuando fuimos a Bangkok, llevamos 22 horas con el avión. 22. 14 hasta Japón, espera 3 y después más 8 hasta Bangkok. Si usted va de barco, usted no llega nunca. Usted va a una cultura que nunca ha oído el nombre de Jesús, un país budista, completamente budista, sin Cristo. Es como ir a India, como ir a la mayoría de las naciones del Asia, de la ventana 10, 40, de las 64 naciones que, de la mayoría que han oído, que nunca han oído el Evangelio, las personas de 18 años para abajo. 1% son cristianos. A 64 naciones menos evangelizadas del mundo, donde está la mayoría de nuestros misioneros. ¿Qué es para usted misiones? ¿Qué es para usted evangelismo? ¿Qué es para usted ganar almas? Oswald Smith, el gran pastor de la iglesia de People's Church en Toronto, Canadá, dijo: si el deseo de Dios es alcanzar todo el mundo a través de evangelismo y misiones, si el corazón de Dios es que todo el mundo lo conozca a través de evangelismo y misiones, si el amor de Dios es que todo el mundo lo conozca, lo que su Hijo hizo, el sacrificio horrendo que hizo en la cruz a través de evangelismo y misiones, y usted, referencia a la iglesia, usted y yo, y usted no ama evangelismo y misiones y no gana almas, usted nunca ha nacido de nuevo. Eso es tremendo, hermano. Es un statement, una declaración tremenda. Reinhard Bonnke fue un paso más allá. Reinhard Bonnke, el gran evangelista en África, que ya se retiró porque está anciano, viejo, ya no tiene fuerza para predicar. Daniel Coleno tomó su lugar. Reinhard Bonnke dijo: la iglesia que no gana a los perdidos, ella misma está perdida. Entonces la mayoría de las iglesias en Estados Unidos están perdidas, donde hay show, entretenimiento, pero no gana almas. La iglesia se ha olvidado de su tarea más importante, el meollo del evangelio. ¿Seréis testigos para qué? Hechos 1:8, mis testigos, ¿para qué? ¿Para que hablen lenguas después de recibir el Espíritu Santo? ¿Para demostrar un don? No, para que seáis, ¿qué? Mis testigos. Recibiréis el poder del Espíritu Santo para que me seáis mis testigos. Cuando usted gana almas, usted sabía que ganar almas es el termómetro, como el termómetro que tenemos en la casa, que por el frío y el calor, el termómetro espiritual de una persona es las almas que usted lleva a Jesús.
es el termómetro. Levantar los brazos y yo te amo, Jesús, yo te adoro, y el Señor te mira desde arriba. Tú me amas y tú me adoras. For sure. Are you sure? Yo te amo. ¿Cómo tú me puedes amar a mí si tú no conoces ni el nombre de tus vecinos? Tú me dices que me ama a mí, que no ve, y tú no amas a tu vecino que ve. Nunca visitaste su casa y tocaste su puerta y predicaste el Evangelio. Entonces el termómetro que mide nuestra espiritualidad es cuántas almas usted ha llevado al Señor. A Dios no le interesa cuántos años usted tiene del Evangelio, lo que usted da de ofrenda y ni de diezmo. Cuando usted llega delante de Dios, Él le va a preguntar cuántas almas tú me traes, o si viene con las manos vacías. Ponga esa palabra en su corazón. ¿Es bíblico? ¿Cómo no? Ezequiel capítulo 3 y Ezequiel capítulo 33. Si yo digo al pecador que va a morir y tú no le diviertes, él morirá por la culpa de su pecado. Pero la sangre de él demandaré de tu mano. A mi lado en el avión no se va a sentar nadie que no va a oír el Evangelio. Y si no quiere oír, no hay problema. Levántate, ve al baño y regrese. Yo voy a estarte esperando aquí. That's right. Y si no quiere oír, no problem. Abra la ventanilla y échate para abajo. Como yo viajo tanto Delta, tengo millones de millas, pues me hacen el upgrade y me ponen en la primera clase. Ahí en la primera clase, hermano, yo he conocido gente importantísima, gente rica, importantísima. El otro día se sentó a mi lado, ¿sabe quién? El exministro de turismo de la Arabia Saudita. Lo primero que yo hago cuando me siento es sacar mi Biblia, porque voy escribiendo un libro, pues hay que sacar la inspiración de la Biblia. Y cuando puse la Biblia, él me miró a mí y dijo, I am a Muslim. I want to know the difference between the Quran and the Bible, and between Jesus Christ and Mohammed. Yo pensé conmigo, este es un pez gordo. Este es un pez gordo, y sentó al lado de la persona correcta. Él dijo, la diferencia es esta. Su Corán, Mahoma, vivió 600 años después de Cristo. Tuvo la oportunidad de convertirse, no quiso. Tomó parte de mi Biblia, del Antiguo Testamento y del Nuevo, porque Jesús es mencionado en el Corán como un profeta, pero no hijo de Dios, como un profeta. Porque Dios, según él, no puede tener hijos, y la cruz es el escándalo para ellos. Su profeta Mahoma copió de mi Biblia parte del Antiguo Testamento y del Nuevo y escribió el Corán. Además, dice él que fue un ángel, un ángel Gabriel. Un ángel no es omnisciente, un ángel no puede revelar nada. Es igual a los mormones, que el ángel le dijo que escribiera el libro de los mormones. No existe, es mentira. Pero yo no iba a decir que a ofenderlo, no, es mentira, no es el diablo, es del diablo. Usted dice lo mismo y va por otro lado, tiene que ser inteligente. Y la diferencia de Jesús y Mahoma es bien sencilla. La Biblia usted ya sabe, usted copió de mí. Yo soy revelación de primera mano, usted de segunda. Como quien dice, esa es la verdad y el suyo es quién sabe. Pero la diferencia entre Jesús y Mahoma es bien sencilla. Usted va a Meca, de seguro que usted ya ha ido a Meca, allá están los huesos de Mahoma. Si usted viene conmigo a Jerusalén, Israel, la tumba está vacía. Es una pequeña diferencia entre el islamismo y el cristianismo. Mi Dios vive, Jesús resucitó, el tuyo está muerto para siempre. That's it. Tener esa pasión, que la persona que está a su lado es un avión, no importa cuántas horas sea, nunca más usted la va a ver. Usted tiene la oportunidad única. Yo llevo en mi Biblia una hojita, y aquí está, en toda la Biblia, están todos los versículos que prueban que Jesucristo es Dios. Entonces, cuando él quiso saber que Jesucristo es Dios, solo le di la hojita. Lea. Y ahí usted va a encontrar todas las referencias en el Nuevo Testamento que Jesús es Dios. Y le seguí discipulando a través de emails. My friend, usted tiene que tener esa pasión. ¿Usted se acuerda cuando usted se enamoró de su esposa o de su esposo? Usted quería estar ahí, usted quería oír su voz, como yo dije esta mañana de Damar. Enamorar de Jesús es, usted durante el día piensa en él, durante la noche usted sueña con él. Usted se levanta con una causa, escribir libros, viajar, aconsejar, contestar email. Esa es tu causa, es tu vida. Y si fuera tu papá
Y si fuera tu mamá que estuviera condenada al infierno y alguien se sentara a su lado cristiano y no hablara a tu mamá y a tu papá, ¿usted ya paró para pensar? Se tiene que amar a una persona, amar, amar, amar. Primero, dice, libra a los que son llevados a la muerte. ¿Cuál muerte? Eterna. Todos algún día, si Jesús no viene, vamos a ir con Él. Libra a los que son llevados a la muerte. ¿Cuál muerte? Eterna. La muerte eterna. Yo estaba en Nazaret, en Israel, en 86, comiendo en mi restaurante. Un joven estaba ahí. Me levanté, me fui a él, le dije, ¿usted ya oyó de Jesús? Y miró a mí y dijo, sí. Hablaba español, era de Chile. Y dijo, ¿usted ya entregó su corazón a él? Y me miró a mí y dijo, ¿cómo usted sabe que yo oí de Jesús? Dijo, yo no sé, el Dios que yo sirvo, a lo mejor sí sabe. Y dijo, soy descarriado. Y dijo, bueno, mejor que se reconcilie, porque usted está en Israel y él podrá venir a cualquier momento y te va a dejar. ¿Sabe lo que hizo el chico? Se levantó, arredó la silla, se puso de rodillas y dijo, ahora, ahora, ahora, ahora, ahora, porque a lo mejor Jesús viene y yo me quedo. Yo me quiero reconciliar ahora, reconciliar ahora, reconciliar ahora. Estaba yo en Panamá. Bajé la cabeza para orar en un restaurante. Cuando abrí la cabeza, el mesero estaba llorando delante de mí. Yo dije, ¿qué pasó? Soy un ministro descarriado. No me diga, ministro descarriado, esa es nueva. Sí, era ministro de la iglesia de Dios. Tuve problemas y me descarrié. Vi usted orar y usted no tiene ni pena y ni vergüenza. Yo dije, ¿usted quiere que me pare y ore de pie delante de todo el restaurante? Lo hago. Por la noche llevó él y su familia, se reconcilió con el Señor. Cuando fuimos a Chile, fuimos con los pastores recibidos en el Congreso porque me dieron la medalla del Congreso. Hace muchos años, yo era

Usted tiene que librar las personas, my friend, del fuego eterno. Usted tiene que amar las personas. Usted puede decir, usted puede levantar sus manos, usted puede decir, yo tengo 10 años, 20, 30 de cristianos. En aquel día el Señor te va a decir, entra en la balanza. Porque nosotros vamos delante del juez del juicio del gran trono blanco. Eso es para los impíos en Apocalipsis 20. Porque si usted llegara allá en el juicio del gran trono blanco, ya no hay más oportunidad. Esos son aquellos que no son encontrar esos nombres en el libro de la vida. Nosotros vamos a estar ahí. Nosotros vamos a estar en el bimá, en el asiento de Cristo para recibir los galardones. ¿Qué usted ha hecho por él? ¿Cuántas almas usted ha hecho por él? ¿Usted lo ha llevado a él? ¿Cuántas almas usted lo ha llevado a él? ¿Qué usted ha hecho por él? Por Cristo. Mi hermano, a mí no me da pena hablar a nadie, absolutamente nadie. Dámonos, yo ya hemos estado con reyes, reina, gente del gobierno, primer ministro. Oh, hermano, el otro día, Dámonos y yo y Catherine estábamos caminando en Santa Mónica. Estaba una mujer leyendo las manos. Para no traer controversia, solo pasé. Cuando pasé, el Espíritu Santo pesó mi corazón, se regresa y diga que yo la amo. Y no sé si es la última vez que la última oportunidad que la mujer iba a escuchar del Evangelio. Y cuando regresé de vuelta, la mujer estaba comiendo un French fries. Y yo dije, that fries must be good. Y dijo, oh yeah, it's good. Yo le dije, ¿usted sabía que Jesús le ama a usted? Porque es una bruja. Sí. Jesús le ama y usted sabe que lo que usted está haciendo está mal. Usted sabe que es mentira. Porque si usted sabe el futuro, ¿por qué usted no gana la lotería todos los sábados por la noche? Jesús quiere darle una oportunidad para usted arrepentir y entregar su corazón a Jesús. La mujer empezó a maldecirme y yo dije, nunca podrá decir que Dios no te dio la oportunidad. ¿Puedo comer en paz? Dijo, Dios te está dando una oportunidad. Arrepiéntate, entrega tu corazón a Él. Jesús te ama, murió en la cruz por ti. ¿Puedo decirte, por favor, me dejas solo? Claro, pues le fuiste a dar de cara con el diablo. Usted no tiene que tener pena hablar delante de nadie. Usted tiene que hablar, my friend, porque usted no sabe si es el último momento de la persona. You don't know that. Cuando venimos de Australia, una mormona se sentó a mi lado en el avión y dijo, dame, pobre mujer, Dios mío. Y de Australia, que está lejísimo, imagínese usted. Por la mujer oyó y reoyó sobre el evangelio. Y babá, cuando llegó a Los Ángeles, dijo, yo prefiero ir al infierno. Así mismo dijo, pero no cambio de ser mormona para ser cristiano. Dijo, hágase su voluntad. Cuando usted llegue delante de Dios, no tendrás excusa que alguien no te habló. Pues yo hablé a la mujer horas y horas y horas y horas y horas y horas. Libra a los que están llevados a la muerte. Segundo, dice, salva a los que están en peligro de muerte. ¿Peligro de muerte qué? Muerte eterna. Damas y yo recién casados, estaba yo poniendo gasolina en el carro. Yo vi una persona morir delante de mí. El muchacho venía en una moto, un carro se atravesó y él voló. Cuando él voló, él quebró el cuello y abrió el cuello y la cabeza y la sangre empezó a salir. Yo dejé poniendo gasolina solo porque estaba en el automático y corrí el chico. El chico estaba todo lleno de manoplas y espelo así rojo, verde, azul, los punks. Estaba muriendo, se estaba ahogando en su propia sangre. Yo le dije, si tú nunca has oído de Jesús, usted tiene que recibir a Jesús ahora. Usted está muriendo. Si usted puede oír lo que le estoy diciendo, aprieta mi dedo. Y le apretó, le dijo, usted tiene que arrepentir, confesar. Usted sabe que no tiene a Jesús. Usted está yendo al infierno. Usted tiene que recibir a Jesús ahora, ahora. Arrepienta y confiese. Y si usted me está oyendo lo que le estoy diciendo, y si usted todavía tiene vida, apriete. Ya no apretó la segunda vez. Murió delante de mí. Yo quería entrar de vuelta, hermano, y rescatar a esta alma. Lo vi morir delante de mí. El otro día en Washington DC prediqué a una mujer que estaba ahí y no quiso recibir a Jesús. Un montón de gente se rió, pero ella no. Yo insistí. Y a veces la gente piensa que está insistiendo o usando coerción o está forzando. No. Yo amo a las almas, yo espero. La mujer no quiso. Regreso a California. Allá por el miércoles, jueves, llamo al pastor para preguntar cómo estaba y la iglesia y todo. Y él me dice, hermano, desafortunadamente, ¿qué mujer que usted insistió? No quiso venir Jesús. El día siguiente estaba en su trabajo. En la hora del lunch fue a comer algo y un carro la atropelló y la mató al instante. A algunas personas Dios le da dos oportunidades.

0: 3 años, a veces décadas, algunas veces Dios te dice, tomorrow and that's it. Cuando una persona no recibe a Jesús y el predicador la llamó por nombre, va a estar eternamente esa persona con la imagen del predicador en un tormento eterno. ¿Por qué no hice? ¿Por qué no hice la decisión? ¿Por qué no recibí? Porque va a estar eternamente en su mente cuando le dije, Jesús le ama, Jesús murió por usted. Como un predicador el otro día, amigo mío, evangelista, dijo, ni que nosotros estuviéramos ofreciendo droga, veneno, muerte. La gente, nos ofrecemos vida en Jesús y la gente no quiere. La gente no quiere, hombre. La gente no quiere. Usted tiene que predicar de Jesús. Eso es tu marca como cristiano. Usted tiene que amar a las personas como Jesús amó. Una persona que vino delante de Jesús nunca fue la misma. Fue transformada. Otro día estaba sentado en el banco del avión Delta, sale la azafata con los ojos llenos de lágrimas del baño. Estaba leyendo la Biblia antes de salir del vuelo, temprano. Pasó y regresó. Se agachó al lado mío y dijo, ¿usted es ministro? ¿Usted es pastor? Sí. Pues yo quiero la palabra de Dios ahora, ahora. Una palabra que me transforma. Acabo de descubrir que mi marido anda con una otra mujer. Háblame la palabra de Dios ahora. Porque si yo llego a la casa, yo lo mato. My friend, usted tiene que estar listo, como dice Pedro, estar listo para responder a todo el que pregunte razón de vuestra fe. Usted tiene que amar, usted tiene que ser apasionado por Jesús. Otro día fuimos a Tijuana, dámonos yo a predicar. El pastor me dijo, tal hora, cruce la línea y voy a estar en los McDonald's. Pues llegué antes. Dijo, dámonos, quédate aquí, voy a ver si el pastor está dentro del McDonald's. Pasó 5 minutos, 10, 15, 20, Dámonos se preocupó, como ahora secuestran en México y todo ese asunto. Y Dámonos salió y entró y estaba yo hablando con el guarda del McDonald's. Dijo, me dejaste sola en el carro. Y el pastor no vino. ¿Y por qué me dejaste sola? Tranquila, estoy ganando el guardia aquí del McDonald's para Jesús. Ya regreso, tranquilo, tranquilo. Y Dámonos escribió en el libro, testifica, este. Jesús, Josué, no puede ver a una persona sin Jesús. Él no puede ver una persona sin Cristo. Él va a darle y darle y darle y darle y darle. Hace que la persona se convierte. Hace que la persona venga a Jesús. Esa es la pasión que tiene que dominar tu vida. Es la pasión que la iglesia perdió. Porque hoy es shows, concierto. Hoy es orgullo, soberbia. Predicadores que salen a puerta del lado escondido porque no quiere hablar con nadie. Hoy estamos viviendo en un caos tremendo, en un caos terrible. La gente ha perdido la sencillez, el amor, la pasión por las almas. La gente quiere ser reconocida, aplaudida, mientras los apóstoles y la iglesia primitiva y los padres de la iglesia murieron quemados, fueron decapitados, hombres y mujeres de Dios, todos los discípulos de Cristo, excepto Juan, todos sufrieron martirio, todos. Usted tiene que vivir una vida extraordinaria, extraordinaria para Jesús. Si yo tuviera tiempo, hombre, para hablarte lo que es la pasión de ganar almas para Jesús. La gente a veces que solo predica en iglesias o estadios o coliseos. No, un alma es tan importante como cualquier persona. Porque usted nunca más la va a ver, nunca más la va a ver. La Biblia dice bien claro, tercero, porque si dijeres, ciertamente no lo supimos, usted da excusa. Oh, yo no sabía. ¿Cómo usted no va a saber que una persona no es cristiana? Judas, versículo 23, solo tiene un capítulo, dice, a otros salvar, arrebatándoles del fuego. Usted tiene que sacarlos del fuego, arrebatarles del fuego. Una eternidad sin Cristo es tremenda. Por ejemplo, usted ya puso el aceite en un sartén cuando usted va a freír un huevo, y cuando está caliente el sartén, usted ya puso la mano en el sartén para ver si está caliente. No lo hagas, porque su mano se va a quedar pegada allí y va a salir de su brazo. Usted va a tener un dolor terrible, se va a perder su mano. Ahora imagínese una eternidad allí. El sacrificio de Cristo fue tan horrible, pero tan horrible, sus clavos, su corona de espina, llevó todo el dolor del mundo, toda la enfermedad, sufrió, se quedó abandonado en la cruz. Dios lo abandonó un momento, dijo, Dios mío, como cualquier pecador. Él no dijo padre, dijo Dios mío, como cualquier pecador, como tú y yo. ¿Por qué me has desamparado? Él fue al infierno por ti y por mí. ¿Por qué? Porque el infierno debe ser un lugar tan terrible que Dios lo abandonó por un instante para que tú y yo no estuviéramos abandonados por toda una eternidad. Este es el amor de Dios, porque el infierno es un lugar horrible. Se tiene que amar a las personas. Amar. Dar de usted mismo. La gente piensa que cuando usted da, la gente lo mata. Oh, dinero, dinero. No, dete de ti mismo. De tu vida. Tu pasión. Que sea lo que es conocer el que te ha llamado y tener esa pasión por Cristo. El general MacArthur, cuando Estados Unidos ganó la Segunda Guerra Mundial junto con los aliados, cuando estaba en Japón, escribió a las iglesias, dijo: mándame 1,000 misioneros y le entregaré un Japón cristiano mañana. Solo 3 iglesias contestaron. Y hoy tenemos un Japón 99% budista y solo 1%, menos de 1% cristiano. Perdimos la oportunidad. Perdimos. Y hoy está lleno de falsos predicadores en el YouTube y Facebook e Instagram. Han salido unos Don Juan de los Palotes que no se sabe de dónde ha salido y predica falsa doctrina. Y la gente que no tiene dos dedos de frente, la gente ignorante, que no conoce la Escritura, siguen a esta gente. Ve a oír a hombres de Dios y mujeres de Dios que cambian tu vida. Gente de trayectoria, gente que tiene años de ministerio y que predica sana doctrina. No esté oyendo al Don Juan de los Palotes que surgió ayer. Hombres orgullosos y prepotentes, con guardaespaldas. Y como dijo un evangelista el otro día, mi casa es la casa más grande del estado de Luisiana. Su orgullo y su prepotencia. Yo dije: dame, qué increíble, cuando Jesús no tenía dónde reclinar la cabeza. Y voy a comprar mi cuarto avión, porque va a ser solo un stop, sin hacer stop. Él va directo a cualquier parte del mundo. 58 millones de dólares. Cuando yo espero 3, 4 horas en un aeropuerto como cualquier persona. Billy Graham nunca tuvo un avión privado. Viajó comercial toda su vida. 58 millones de dólares. Usted pone en mis manos. El pastor Padilla y yo hacemos una campaña en cada ciudad de este mundo, una noche en cada ciudad, y ganamos el mundo para Jesús. Porque 58 millones de dólares solo por decir que tiene un avión, por no estar stop, es mucho dinero. Y hay gente que le da pensando que están dando a Dios. No, usted no está dando a Dios. Está dando a una persona soberbia, orgullosa, que no sabe esperar y hacer lo que es una escala, cuando yo hago todas las semanas una escala. Como la iglesia ha perdido el valor, la esencia de ganar almas. Como la iglesia ha perdido lo que es su entrega y su pasión, my friend. Como la iglesia ha perdido el amor por las almas. Una vez estaba yendo yo a Japón, el hombre que estaba a mi lado fue a hablar de Jesús, no quiso ir. Yo le dije: no hay problema, porque entonces era Los Ángeles, Alaska, Alaska, Japón. Ahora usted va directo. Y ahora parece que es 12 horas solo, más rápido. Cuando fui todavía era 14, ahora es como 12, parece. Cada día, cuanto más viejo me pongo, más los aviones se ponen más rápido. Hombre, me hubiera dado los aviones más rápido cuando era más joven. Ahora quieren hacer un avión que va de Europa. De Europa, fíjese bien, que lleva 6 horas de París a Nueva York, le quiere hacer Los Ángeles a Europa en menos de 3 horas. Imagínate, hoy o mañana viene un avión de Japón y va y regresa en 2, 3 horas, pero uno ya va a estar caminando con bastón. Él dijo: yo no quiero ir. Yo dije: ok, usted tiene mucho tiempo, más de 14 horas y mucho más de aquí a Alaska y de Alaska a Japón. Y yo oré al Señor y dije: Señor, tiembla este avión, pero tiembla como nunca lo has temblado. Pero no te olvides que yo estoy aquí. Es peligroso, hermano. Usted tiene que dar el número de vuelo y para dónde usted va, porque Dios es very busy. A lo mejor, imagínese, se equivoca del número de vuelo, imagínese. Y yo te puedo probar bíblicamente que Dios se puede olvidar de algo. Génesis 8 dice: y Dios se acordó que Noé estaba en el arca. Imagínense, no hubiera acordado del pobre Noé estuviera en el arca hasta el día de hoy. No, es una traducción hispana, hermano. Es una traducción, una de las traducciones hispanas. No es cierto. Dios es perfecto, Él no se olvida, no. Y el hombre: no quiero, no quiero, no quiero, no quiero. Y yo oré: Señor, tiembla este avión. Cuando íbamos llegando a Corea del Sur, Entró en una nube que estaba cargada para llover. El hermano Chavión empezó a temblar. Los overhead bins empezaron a abrir, las cosas empezaron a caer. Él estaba durmiendo. Y el avión empezó a temblar, temblar, temblar, temblar. Y él se despertó. What happened? What happened? What happened? Yo le dije, bueno, yo le había dicho, this plane is going down. Ese avión va a caer. And you are going to hell. Y usted va al infierno y yo voy al cielo. ¿Qué le parece? Usted tuvo muchas horas para huir y usted no quiso. Y me agarró el brazo. Reverendo, reverendo, ¿qué usted estaba diciendo? That's too late now, I'm sorry. Demasiado tarde ahora, too late. Tuviste muchas horas, no, no quisiste oír. Y él quitó su cinto de seguridad y gritó, oh Lord my God. Yo dije, don't hear him. No lo oiga. No que no, no hay toro que no se dobla delante de lo desconocido. Ah, my friend. Todo lo que usted tiene que hacer es hablar de Jesús. Habla de Jesús. El Espíritu Santo se encarga de los demás. Habla de Cristo que murió y resucitó. Habla del Rey de Reyes y Señor de Señores. El Alfa y el Omega. El principio y el fin. Y el último y el primero. Habla de ese Señor maravilloso. Hable. No que no. Y hasta que le hablé de Jesús, el avión siguió temblando. Yo dije, Señor, ya. No, no te pases. No pongas demasiada crema en los tacos. Ya, Señor, ya. Ganar almas es la pasión más grande. Ver una persona venir a Cristo. Oh, es lo más. Usted sabe lo que es sacar a una persona de las tinieblas, del infierno, y transportarla al reino de la luz. Hermano, eso no hay alegría, eso no hay felicidad igual, no hay, no existe. Eso es algo eterno, forever. Como decía Billy Graham, you'll be saved forever. Vas a ser salvo para siempre. Una persona que ve a una persona sin Cristo y no le habla de Jesús, ¿cuánto usted lo tiene que odiar a esa persona para no hablarle de Jesús? Quisiera yo tener tiempo. Oh, my friend, son tantos años. Cuarto lugar, ¿acaso no lo entenderá el que pesa los corazones? ¿No lo entenderá el que pesa los corazones? O sea, Dios te conoce. Raymond Lu era un profesor universitario. Daba excusa y excusa y excusa para no ir al ministerio. Tuvo una visión que Cristo venía con la cruz y le echaba a sus pies. Le decía, tome la cruz y sirva a mí. Y él decía, no quiero. Tuvo un otro sueño, que Jesús venía y le echaba la cruz en sus pies. Le dijo, tome y ve a los países musulmanes a predicar. No voy. La tercera vez Jesús vino y nos dijo, ve y va. Le echó la cruz. Solo le echó la cruz en sus pies. Y él fue como misionero. Los países musulmanes lo apedrearon. El primer misionero de los países musulmanes. Le apedrearon en contra de un muro. Le abrieron la cabeza con piedras. El primer mártir cristiano. ¿Usted sabía que mueren cada día 22 mártires para Jesús? Cada día mueren para Cristo una persona quemada o una persona que lo matan o torturan y muere. 22. Si Esteban fue el primer mártir, y la Biblia dice que Esteban vio a Jesús que parado a la diestra de Dios. Entonces Jesús se para del trono en cada 2 horas y 15 minutos por día para recibir un mártir que le da su vida por él. Yo quisiera tiempo para hablarte de las estadísticas de open doors, puertas abiertas de aquellos que dan su vida para Jesús. No vaya a creer, hermano, que venir a Kansas City a predicar, usted esté pagando el precio. Usted no está pagando ningún precio. Usted toma el avión en Los Ángeles y baja aquí. O haga escala en Salt Lake, o haga escala en Minneapolis y baja aquí. Aquí le van a buscar en el aeropuerto, le compran una ensalada, le llevan al hotel. Aquí hay un hotel para dormir. No vaya a creer que venir, oh, que estoy pagando el precio. No. Eso no es nada. Pagar el precio de los hermanos que están allá en países hindúes, países comunistas, totalitarios, muertos por Cristo, quemados vivos, como en India. Oh, by the way, ya le mandé al pastor por WhatsApp la foto de una iglesia en India que la quemaron con los hermanos adentro y los hermanos se echaban desde el cuarto piso. Y la segunda foto, se puede pedir que el pastor lo vea, o el pastor puede pasar ahí los cuerpos carbonizados de cristianos que fueron muertos por Cristo en India. Ahora, esos días. No, eso no es el siglo pasado, no. Eso es now. Mientras tú y yo estamos aquí alabando al Señor, los cristianos están dando su vida por Cristo, por la bienaventuranza de una vida eterna. Prefieren morir por Cristo do que negarlo. Eso es tremendo. Eso es tremendo, my friend. ¿Usted conoce la canción "He decidido servir a Cristo"? He decidido servir a Cristo. ¿Te acuerdas que cantamos cuando éramos niños creciendo en los bancos de la escuela dominical? ¿Usted sabe la historia detrás de esa canción? La historia detrás de esa canción es que un hombre en India se convirtió. Y el líder musulmán le vino a él, el líder hindú, radical, le vino a él y le dijo: o tú vuelves al hinduismo o te vamos a quemar. Un mes después regresó el hombre y dijo: o tú vuelves al hinduismo o te vamos a quemar a ti, tu esposa y tus hijos. Y él escribió una canción: he decidido servir a Cristo, no vuelvo atrás, no vuelvo atrás. Una noche el hombre vino, quemó su casa con él adentro, su esposa y sus hijos. Cuando usted cantara esa cancioncita, he decidido servir a Cristo, tenga en mente que esa canción escribió alguien que dio su vida por Jesús. Escribió el hombre que dio su vida por Cristo, murió quemado por la fe en Cristo. Aquí en Estados Unidos de América, my friend, usted tiene la libertad de predicar el evangelio. Nuestros países de la América Latina hay pobreza, sí lo es, pero India no es pobreza, la condición económica, India es una miseria. Y usted tiene que ir a India y ver cómo los cristianos pagan el precio para servir a Jesús. El misionero Steins estaba en el estado de Orissa, en India, él y sus dos hijos adolescentes, misionero australiano. Cuando predicaron no tenía un hotel para dormir como yo. Terminé el culto y me llevan a hotel. Ese es lujo, hermano. Fueron a dormir en su jeep. Vinieron los hindúes radicales, pusieron una cuerda alrededor del jeep, pusieron gasolina y los quemaron vivo, él y sus dos hijos adolescentes. Su esposa australiana no regresó a Australia, se quedó en India para ganar los asesinos de su esposo para Jesús. Esto es amar a Cristo. Esto es predicar el evangelio. Esto, my friend, es dar su vida por Cristo. ¿Cuál es el precio que tú y yo pagamos para servir a Jesús? Sí, se cansan los aviones. Sí, se cansa. ¿Y qué Dios te dice? Ve a dormir. Ve a dormir y tú verás que cuando amanece ya estarás listo para tomar el avión de vuelta. Es dar su vida por Cristo. Le están poniendo ahí, ahí está.
1: Donde hay algunos comercios, arriba se congregaban como iglesia a escondidas porque no les permiten.
0: Mira la gente se echando allá de arriba, míralo.
1: Está prohibido. Mira. Y el mensaje que él mira. Envió.
0: Mira la gente se echando.
1: Están explicando acerca de que no se les
0: permite. En India, míralo. Mira la gente se matando. Mira la gente. Mientras tú y yo estemos aquí. Gracias, pastor. Déjalo ahí, míralo. Eso es servir a Jesús. La gente siendo quemada con sus niños, con sus esposos, con sus esposos ahí adentro. Mientras la gente aquí en Estados Unidos hace negocio con el evangelio. El que hace negocio del evangelio va a tener su ganancia en el infierno. No más ni menos. Ahí está el verdadero cristianismo. Ahí está, mira. Si usted no se convierte con esto, usted no se convierte nunca. Usted no se convierte nunca si usted no ve esto. Porque a veces uno dice y la gente dice: ah, no es cierto. Pues ahí está, lo mandé al pastor. Y la próxima, no sé si tiene la próxima foto ahí. Lo pone la próxima ahí para que vea la foto después cuando recorrieron los cuerpos carbonizados y lo sacaron afuera. Ahí va a venir, ahí Luis lo va a poner. Míralo. Eso es lo que nuestros hermanos están pasando alrededor del mundo. Eso es lo que está pasando en India, está pasando en Mozambique, está pasando en muchos países del mundo. Míralo ahí. Mira los cuerpos carbonizados. Ahora imagínese si fuera tu papá, tu mamá, tus hijos. Ni pensar. Míralo. Mientras la gente aquí hace negocio del evangelio. Negocio. El que hace del evangelio un negocio va a tener su ganancia en el infierno. Ahí está, míralo, los cuerpos carbonizados. Usted hubiera sido uno de ellos. Eso es amar a Jesús. Me va a decir a mí que levantar las manos y adorar al Señor, oh, I love you. Esto es amar a Jesús lo suficiente. No, esto es amar a Jesús. Thank you, Luis. Thank you. Eso es amar a Jesús. ¿Qué más se puede añadir en un mensaje después que usted ha visto? Si todo lo que oímos hoy es 10 pasos para ser rico, 5 pasos para ser millonario. Dinero, dinero, dinero, positivismo. Usted no va a tener problemas ni enfermedad. Y eso, porque el que es cristiano va a pasar por un problema. ¡Mentira! Esto es mentira. Porque la Biblia dice, Pedro dice bien claro, saldrán falsos profetas que van a hacer negocio de vosotros. En el nombre de Jesús, iglesia, verbo de Dios, permanezca en la sana doctrina en Cristo Jesús, del cual usted ha sido enseñado en Cristo. Quinto lugar, dice, el que mira por tu alma, él lo conocerá. Dios lo sabe, él sabe, él ve, él conoce. Un pastor de India me llama el otro día, Brother Irion, I'm getting old, and I go village to village, preaching the gospel of Jesus Christ, and I need a bicycle, and I need a car. Dije, pastor, habla despacio porque no entiendo nada. Estoy me poniendo viejo y voy de aldea a aldea, necesito una bicicleta o un carrito para llevar a los hermanos a un van. ¿Cuánto cuesta? $10,000, ¿para cuando usted necesita? For tomorrow, please. Reuní la mesa directiva y pa, y lo mandé, la felicidad de este hombre. Pues el dinero no es tuyo. Por eso la gente colabora con los libros y es un sembrador, porque el dinero no es mío. Yo voy a dar cuenta de cada centavo delante de Dios. Me llamó un otro pastor de India 2-3 meses después. Brother Irion is raining season, rain season is raining above the kids of the beds of the little kids, and the roof is about collapsing. We need a new roof. Habla despacio, hombre, si nada te entiende, ni Dios te entiende. Es estación de lluvia y está lloviendo y está lloviendo. Y necesitamos un nuevo techo y nuevas camitas para los niños del orfelinato. ¿Cuánto se necesita? $10,000. ¿Para cuánto se necesita? Tomorrow, please. Para ellos todo es tomorrow. Cuando regreso de viaje, mira lo que es la fidelidad de Dios. Y el pastor Padilla sabe muy bien lo que es ser fiel a Dios. ¿Usted cree que Dios te va a decir, te va a deber algo? Y tú podrás decir, recuerde, Señor, que en menos de 2 meses yo di $20,000 para ti. Tú no diste nada, pues no es tuyo. Regreso yo de viaje, dice Damar, hay una sorpresa esperándote en la casa para que tú veas cómo Dios es fiel y honra tu trabajo. Yo dice, dímelo, dímelo, amor, dímelo. Un hermano acaba de mandar un cheque de $20,000 al ministerio. $20,000. Dueño de un restaurante, Dios lo ha bendecido. Y él te manda a los misioneros $20,000. Tiene tanto valor como un dólar que usted da, como 30 que usted da. Uno tiene más, otro tiene menos. Es el mismo valor. ¿Qué más se puede decir? Ya se sentó Luis, como quien dice, de los mejores lugares ya me han corrido, ya me voy. Ame a Jesús, hermano. Dios nunca te va a deber nada. Tú no vas a morir por dar $30 al mes al ministerio. Oh, te aseguro, hermano, te aseguro que Dios te va a suplir, bendecir, y te va a bendecir de una manera tremenda tú y tu casa, para su honra y para su gloria. Y sexto lugar y último lugar, dice, sentaste en el tiempo exacto, Luis. Él dará al hombre según sus obras, o sea, Él nos va a juzgar en aquel día. De acuerdo a tus obras, Él te va a dar. Pongámonos de pie, hermanos, por favor. Que en su cabeza, cierre sus ojos. Denle un aplauso al Señor Jesucristo, hermano. Como yo quisiera tener tiempo, hermano, para hablarte de tantas cosas que yo he visto y yo he experimentado alrededor del mundo. Ponga esa palabra en su corazón, hermano. Yo quisiera tener tiempo para hablarte de la iglesia perseguida. ¿Cuánta gente muere por Jesús cada año? Las estadísticas le va a hacer usted estremecer. Esta noche no necesitamos a nadie, nada más. Nada más, hermano. Yo llevé a mis hijos a todos los continentes del mundo. ¿Sabe por qué? Para forjar en ellos un carácter misionero. Una cosa es tú regresar a la casa y decir, oh, hubo tal multitud, la gente fue sanada, salva. Pero cuando tú llevas a tus hijos, tú inculcas a ellos, ellos nunca se van a olvidar. Yo estuve with my dad. I was with him. Yo estuve con él. Una vez fuimos a Colombia, la cruzada, con el pastor Gómez, él compró un terreno y vino 200,000 personas a la campaña. Para él va a edificar una iglesia del millón, un millón de gente quiere tener. La semana siguiente, pastor Padilla, yo fui a una iglesia en Los Ángeles, tan chiquita, pero tan chiquita que si entraba uno tenía que salir el otro. Y yo llevaba a Junior, para Junior aprender que se sirva al Señor, no por multitud ni por con la gente que venga. Yo dije a Junior, Junior, no hay lugar para poner casa, olvídate. Y me miró a mí, Junior era chiquito, dijo, Dad, él había ido con Damaris y Catra. Nadie haría eso. Tú predicaste a 200,000 personas en una semana. Y como era niño, empezó a contar: 1, 2, 3, 4, 5, 6. Había 6 personas, más el pastor, su esposa y un diácono. Aquella noche prediqué con mi alma y mi corazón, como si hubiera tenido 200,000 gente. Y el pastor pasó adelante y tenía una carta en el bolsillo. Llevaba la carta para renunciar a la iglesia con los diáconos. Y cuando él pasó adelante llorando, él tomó la carta y rasgó y dijo, si usted no hubiera venido, yo hubiera dejado el ministerio. Ahora tiene una iglesia tremenda en Los Ángeles. Tú eres siervo, siervo. Porque los evangelistas, hermano, son tremendos. Pregúntale al pastor y a la pastora Lidia si no es verdad. Lo primero que te pregunta cuando usted lo invita es cuánta gente usted tiene. Mi cuñado, hermano de Damar, es pastor. Porque ellos no vienen a poca gente, ellos son grandes, solo estadios, coliseos. En aquel día vamos a tener una sorpresa tremenda, hermano. En verdad te digo que no te conozco. Prediqué en tu nombre, no te conozco, no te conozco. Se tiene que ir si hay uno del otro lado del mundo y Dios te manda por una alma. Si tú hubieras sido la única persona, tú y yo, la única persona, Jesús hubiera muerto en la cruz por ti solo y por mí. Ese es su gran amor en la cruz. Él hubiera muerto por una persona sola. Esa noche no hay nada más que nadie, hermano. Mañana la conferencia es el liderazgo. Pusimos PRS para toda la iglesia. Venga, toda la iglesia. Venga, toda la iglesia. Voy a pedir a los pastores, pasen aquí conmigo, pastores Padilla, por favor. Queremos orar por usted. Vamos a orar por el jovencito que está ahí. Si usted quiere hacer un pacto y una alianza esta noche.
2: 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Son las 3 y un minuto.
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0: gracias, Señor, porque sabemos que solamente tú eres el único que nos hace feliz en todo momento.
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Hola, hola, ¿qué tal? Buena tarde, qué gusto saludarles en este viernes 9 de octubre. Estamos en las 3 de la tarde, 13:15. Saludos y bendiciones en este día viernes. Y estamos en esta tarde muy bendecida, muy especial, que Dios nos permite. Así que saluditos, amados hermanos. Es un privilegio poder acompañarles. Estaremos acompañándoles hasta las 4 de la tarde. Esperamos su reporte, su comunicación. 7946-5408 y 4790-2275.

0: Y bueno, seguimos escuchando más música en esta hora de la tarde, las 3:17. Bendiciones, amados hermanos.
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0: Escuchamos algunos temas, los coros de Amarilis Lima.
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0: También escucharemos música de Aníbal Marroquín y Alejandro Saldaña. Así que deseamos una excelente tarde en este viernes, antesala un fin de semana.
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Saluditos a hermano Tilo Valdés allá en Zacapa, nos está sintonizando, que Dios le bendiga, deseamos una excelente y bendecida tarde. Saludos también a hermano José Miguel en el Bambi Chiquimula, saludos y bendiciones, por allá nos están sintonizando. Y deseamos una bendecida tarde para nuestros hermanos que están siempre

las 4 de la tarde. Saludos a hermano Rigoberto allá en San Juan Ermita. Saludos, hermano Rigo Martínez. Deseamos una excelente y bendecida tarde para usted. Y por supuesto, saludos a todos nuestros hermanos que están escuchándonos en esta tarde. Que Dios les bendiga poderosamente. Damos gracias a Dios por esta oportunidad, por este privilegio que Dios nos permite de poder saludarle a través de Radio Alegría y este programa Tarde de

seguimos con más música. En esta tarde nos vamos con esto que dice Regreso a ti, Alex Campos y Sara. Saludos en esta tarde, amados hermanos, en este viernes, antesala un fin de semana.

Y es así como llegamos a la parte final de este programa. Gracias por habernos sintonizado. Será en una próxima oportunidad que estaremos acompañándoles. Deseamos muchas bendiciones, amados hermanos. Y desde ya deseamos un excelente fin de semana.

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2: Ellos dicen que tú eres libre para escoger lo que quieres.
3: Pero ¿cómo es eso? Ellos quieren confundirnos, diciendo que niños pueden ser niños y niños pueden ser niños.
4: Pues eso es falso.
2: Sí, es totalmente falso.
3: Con todo eso, ellos quieren confundir también nuestra fe,
2: diciendo que nuestro Dios puede equivocarse. Quieren cambiar la verdad de Dios por una mentira.
4: Más, mi Dios nunca se equivoca. Mi Dios me hizo niña. 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

Buenas tardes, apreciable oyente que está escuchando Radio Alegría. Es así como estamos iniciando el programa en esta tarde, con alegría de regreso a casa. Así que Dios le bendiga en donde está sintonizando la programación de esta estación de radio, Radio Alegría. Cuando ya son las 5 de la tarde, este espacio de 5 a 6 de la tarde, 60 minutos de programa. Les invitamos para que permanezca en sintonía y será de mucha bendición contar con su reporte, donde está sintonizando en esta bendecida hora, ya de retorno después de la jornada de este día. Bendito Dios, porque también llegando ya a la parte final de la semana, hoy viernes, ya mañana, pues para muchos trabajan solo mediodía y ya en las horas de la tarde. Descansan, comparten el tiempo con la familia o estar en la iglesia. En esta oportunidad, pues gracias a Dios porque Él nos da la vida, nos da el existir acá sobre la tierra con un propósito siempre para que nosotros tengamos gratitud, tengamos siempre alabanzas a nuestro Dios. En esta tarde les invito a participar para que permanezca en sintonía, quédese en sintonía de este espacio y cuéntenos cómo está llegando la señal, cuéntenos dónde nos está sintonizando en esta hora.

Hemos escuchado en esta hora de la tarde este himno allá en Los Olivos. Saludos, hermana Heidi. Hermana Heidi Esquivel, que nos sintoniza allá en el Cedral del Quetzal. Gracias por su comunicación en esta tarde. Solicitaba una alabanza. El Salmo 125 dice: los que confían en Jehová son como el monte de Sión, que no se mueve, sino que permanece para siempre. Como Jerusalén tiene montes alrededor de ella, así Jehová está alrededor de su pueblo, desde ahora y para siempre. Dios está al cuidado de su pueblo, de nosotros, y por eso dice que si confiamos en Él, todos los que confiamos en Él, Él nos ayude a permanecer fiel hasta el final de nuestra vida. Que Él siempre nos ayude, porque Él ve nuestro corazón. Gracias por su fina sintonía en esta tarde, querido oyente que está sintonizando. Vamos con más temas musicales.

0: Muy bien, en esta tarde, complaciendo también sugerencias musicales, queremos agradecer a todos en esta tarde por su sintonía y tenemos este audio, vamos a escuchar. Adelante, hermana.
1: Buenas tardes, le pido de favor que me complazca con la alabanza caí de rodillas, por favor. Ya lo quieren con San José Larada. Soy hermana Marcelina Chomas.
0: Muy bien, hermana Marcelina, muchas gracias por su comunicación, su audio en esta hora de la tarde. Qué alegre recibir esos reportes de nuestros apreciables oyentes en esta oportunidad. Y asimismo, nuestra hermana Heidi Esquivel, que nos está escuchando allá en Cedral Talquesal. Saludos para toda la familia. Ya incluimos el tema que solicitaba en esta bendecida tarde. Y a todos ustedes que están siempre en sintonía en esta oportunidad, cuando ya son las 5 más 20 minutos, vamos a seguir complaciendo peticiones en esta hermosa tarde. Este himno con la voz de Norberto Martínez.

Complaciendo sugerencias musicales, dice este mensaje. Hola, buena tarde, bendiciones. Me podré complacer con el himno de Alex Zurdo. Yo te busco. Atentamente, hermana María de Agua Blanca. Agua Blanca nos está escuchando. Tenemos otro mensaje. Buenas tardes, hermana Bertila, dice. Hermanita Berti, dice, sería tan amable de complacerme con el himno coros del dueto David. Escucho acá en el Carizal, San Juan de Ermita, la familia Roque García. Bendiciones. Igualmente, ya incluimos coros con la participación del dueto David y ese tema también que ha sido solicitado cuando ya son las 5 de la tarde, 27 minutos.

Seguimos. Acá nos ha llegado este mensaje. Dice: buenas tardes, hermana Gatila. Dios le bendiga. Sería tan amable de complacerme con una alabanza. Dice: de los hermanos Martínez, tal como soy, saludando también a toda mi familia González López. Y a usted, hermana, dice: a toda su familia, le saluda Nati de Pelillo Negro. Bendiciones. Una feliz tarde. Muchísimas gracias. Bueno, no encontré canto tal como soy con hermano.

Complaciendo sugerencias musicales, hemos escuchado acá coros con la voz de Verónica Osorio. Saludos, hermano Secundino, allá en Badondo, nos está sintonizando Badondo, Chiquimula. Saludos, hermana Ana, saludos a la familia, saludos a la audiencia allá. Gracias, hermano, por su comunicación. Y también a nuestra hermana Erika Viela, saludando a la amada audiencia y a unas hermanas en especial. Les desea una bendecida tarde. A nuestro hermano también que saludaba a un cumpleañera, a una cumpleañera, que Dios bendiga para que sea, verdad, alegría de toda la familia, que Dios le permite más años de vida. Ya únicamente en 10 minutos y finalizamos este espacio. Tenemos este himno, dice: barro en tus manos.

Muy bien, en esta noche hemos escuchado el himno Preciosa Sangre. Como le repito, estamos llegando a la parte final del programa, último tema que estamos escuchando, luego pues los siguientes espacios y vuelvo a las 7 para poder acompañarles con el programa Alabanzas Espirituales. Sigan en sintonía y asimismo pues saludos a hermana María de Telvina. Dios obre en su salud, pues que está pasando momentos de quebranto de salud, pero Dios puede hacer la obra en la salud de ella.

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4: Hola, tía Elena.
5: Hola, tío Daniel. Y un saludo a todos nuestros amigos que nos escuchan.
4: Oí que para hoy tienes una de tus historias acerca de una persona famosa. ¿De quién nos vas a hablar hoy, tía Elena?
5: Mi historia para hoy es la primera de dos partes acerca de Clara Barton, la mujer que fue un ángel de misericordia para muchos soldados heridos en el campo de batalla y para muchas víctimas infortunadas del desastre.
4: ¿No fue ella misma quien fundó la Cruz Roja Americana?
5: Así es, y también se desempeñó como su presidenta por 23 años, hasta que tuvo más de 80 años.
4: Parece como si Clara Barton fuera una dama muy valiente y decidida.
5: Ciertamente que sí, pero solo bajo ciertas circunstancias. Creo que se darán cuenta de lo que quiero decir cuando escuchen nuestra historia para hoy titulada Clara Barton, dos chicas en una. Clarissa Harlow Barton fue un obsequio especial para su familia cuando nació en Oxford, Massachusetts, el día de Navidad de 1821. Amada y adorada por sus dos hermanas mayores, Dorotea y Sara, y por sus dos hermanos mayores, Esteban y David, fue, como ella lo dijo más tarde, criada por seis padres y madres en vez de dos. Verdaderamente debió haber sido así porque cada miembro de la familia estaba decidido a enseñarle algo. Esteban, Dorotea y Sara ya eran maestros de escuela. Y casi antes de que aprendiera a caminar, David le enseñó a montar a caballo. Dorotea le enseñó a leer, Sara le enseñaba de sus libros y Esteban le enseñaba aritmética. Finalmente, su madre llegó a inquietarse porque la niñita estaba soportando demasiada tarea con los libros.
6: Esteban, Sara, dejen de poner la mesa un minuto y vengan aquí. ¿Quieren? Dorotea y David, vengan también ustedes.
7: ¿Qué sí, pasa?
6: Bueno, ustedes saben que Clara es una niña delicada, introvertida y tímida. No es tan robusta como tú, Esteban. Y no tiene tu buen color, Sara. Y ahora que se acerca el verano, le vamos a dar una oportunidad para que se sienta más libre. La vamos a dejar ir a recoger moras en la colina que está al sur de la casa, aunque solo sea para que reciba la luz del sol. David, de vez en cuando la puedes montar sobre Nelly y pasearla por el arroyo.
8: Ay, mamá, tú sabes que a ella le gusta más montar sobre los potros. Ella es la mejor jinete.
6: Esos potros tontos no tienen juicio.